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1: 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En CDN Radio, la hora, 8 de la noche.

0: noches. Aquí estamos cerrando esta primera semana del mes de agosto junto a las noticias nacionales e internacionales en Enfoque Final por CBN. Gracias por estar con nosotros. Aquí están los titulares. En sus cartas declinatorias, jueces salientes de la Suprema Corte destacan trayectoria y aportes al sistema de justicia. Organizaciones de la sociedad civil advierten presiones desde el gobierno para colocar jueces en la Suprema Corte de Justicia. Experto en migración asegura plan para poner multas a solicitantes de residencia en Estados Unidos. Afectará a personas con enfermedades mórbidas. El gobierno dispone alzas en los precios de los combustibles para la semana próxima.
1: Un roce vehicular termina a tiros en La Vega. Uno de los involucrados fue apresado.
0: Moradores de Pantoja solicitan con urgencia solucionar escasez de agua potable. Llenos de emoción, miles de fanáticos llegan al último día de competencias en los Juegos Centroamericanos y del Caribe. Vamos con las informaciones. En los documentos declinatorios de tres de los cuatro jueces de la Suprema Corte de Justicia, donde anuncian no postularse nuevamente al puesto, apelan al deber cumplido y al cierre de extensas trayectorias. Mientras sus decisiones han provocado reacciones entre juristas, Yanela Pimentel nos detalla cuáles son sus principales motivaciones.
2: El presidente de la Suprema Corte de Justicia, Luis Henry Molina, comunicó este lunes que decidió no postularse nuevamente a ser miembro del alto tribunal, al considerar que deja un poder judicial con bases sólidas para seguir avanzando. Molina destacó como parte de su gestión la reducción de la mora judicial, la transformación digital, la publicación de más de 450 mil decisiones de la Juriteca y el aumento de la confianza ciudadana en la justicia. Mientras que la magistrada María Garavito Ramírez explicó en su documento que tomó la decisión tras una profunda reflexión y luego de más de 38 años al servicio del sistema judicial, concluyendo esta etapa con la satisfacción del deber cumplido. Este jueves, Manuel Ramón Herrera Carbucha también anunció que decidió no continuar en la Suprema y sostuvo que después de dos periodos de 7 años, llegó el momento de cerrar un ciclo. Una decisión que asegura había comunicado previamente a su familia y al Pleno del Máximo Tribunal. El primer sustituto del presidente de la Alta Corte recordó, como parte de su legado, su voto disidente en el caso de Brecht y su participación en el expediente de Bahía de las Águilas y sus aportes al derecho laboral. A estas tres declinatorias se suma la de Nancy Salcedo Fernández. Su decisión fue dada a conocer también este lunes tras la sesión del Consejo Nacional de la Magistratura, aunque no se expusieron a detalle los motivos. Estas decisiones han provocado las expresiones públicas de constitucionalistas como Eduardo Jorge Prats, quien calificó a Herrera Carbucha como un gran juez y un modelo de jurista, académico y maestro del derecho laboral, mientras que Nacef Perdomo manifestó que el país pierde a un gran magistrado. Los cuatro jueces permanecerán en sus funciones hasta la juramentación de quienes sean designados para sustituirlos, mientras el Consejo deberá completar estas vacantes, incluida la presidencia de la Suprema Corte de Justicia. Yanela Pimentel, CDN.
0: Y la renuncia de estos cuatro jueces a continuar en la Suprema Corte de Justicia, incluyendo a su propio presidente, continúa desatando debates polarizados entre sectores de la vida nacional. Como nos cuenta Carolyn Cuevas, la Fundación Primera Justicia denuncia que ha habido presiones desde el gobierno para imponer a sus candidatos.
3: Damos un paso firme hacia un sistema judicial.
4: El desistimiento del presidente de la Suprema Corte de Justicia, Luis Henry Molina, y otros tres magistrados de competir por un periodo más en sus cargos continúa generando debates.
5: Desde Palacio Nacional fueron llamados y les informaron que ya sus puestos estaban asignados.
4: Para algunos sectores, como la Fundación Primero Justicia, la decisión responde a presiones y denuncia que las plazas fueron reservadas a figuras afines al gobierno.
5: Hay dos personas que están en el carril de adentro para presidente de la Suprema Corte de Justicia. Es el del magistrado José Ignacio Camacho, presidente del Tribunal Superior Electoral, para lo cual ya se ha conversado inclusive.

0: con algunos partidos de oposición para que sean ratificados. Y además está el doctor Fernando Langa, abogado personal de Luis Abinader.
1: Sin embargo, la afirmación del expresidente del Colegio de Abogados es refutada por otros juristas.
2: No estamos de acuerdo, entendemos que son declaraciones estrafalarias sin ningún tipo de sustento, se sujeta a alegatos y demás. Entendemos que los jueces que han declinado de la Suprema Corte de Justicia están actuando en su legítimo derecho, así como aspiraron en algún momento y fueron elegidos por alguna razón.
1: Las discusiones también suman legisladores que exigen se priorice la capacidad de los aspirantes y el cumplimiento de las normas en el proceso de escogencia del Consejo Nacional de la Magistratura.
3: Que se valore el mérito de cada una de las personas, que se valore incluso la carrera, que se tome en cuenta el hecho de que se llamó a la población y que ciudadanos acudieron a estos espacios y que simple y llanamente no se haga para llenar requisitos.
1: El Consejo Nacional de la Magistratura dejó iniciados los trabajos para evaluar, ratificar o sustituir a 11 jueces de la Suprema, cuyo período constitucional de 7 años venció el pasado mes de abril. Karelen Cuevas, CDN.
4: Y a poco más de una semana para el inicio de la segunda legislatura ordinaria, el Congreso Nacional se encuentra inmerso en trabajos de adecuación y reparaciones de la estructura física. En el área de parqueos, los obreros colocan cerámicas en pisos y paredes, retoques de pañete y pinturas en techos, como ya han estado viendo, entre otros arreglos que se han estado realizando. Las distintas bancadas también aprovechan el receso laboral en el Congreso para definir sus representantes en la próxima legislatura, que arranca el próximo 16 de agosto. A partir de esa fecha, entonces ya el Partido Revolucionario Moderno ha escogido a Amado Díaz como su vocero en la Cámara de Diputados y el Partido de la Liberación Dominicana, PLD, a Idania Doñé, quien mientras ya se estaría esperando la decisión de la Fuerza del Pueblo que anuncie su vocería en lo adelante. Lo propio se espera en los bloques del Senado, las presidencias de ambas cámaras, de la Cámara Alta y la Cámara Baja, estarían bajo los mismos presidentes actuales. Y vamos a esperar qué va a suceder con esta definición en la próxima legislatura en el país. El experto en derecho migratorio Juan José Eusebio afirmó que el plan piloto del Departamento de Estado de Estados Unidos, que busca imponer una fianza de hasta $250,000 a dominicanos que soliciten residencia en ese país, reducirá drásticamente el número de esas solicitudes. Sin embargo, Eusebio explicó que la medida impactará en su mayoría a personas con enfermedades mórbidas que, de llegar a suelo norteamericano o estadounidense, podrían necesitar de las ayudas sociales que ofrece el gobierno de ese país.
5: Personas con enfermedades como diabetes, como tema de presión o enfermedades mórbidas, eso se convierte en una carga. Para no rechazársela de plano, que es un derecho que le asiste a cada nación decidir quién entra y quién no a su estado, entonces prefieren poner una fianza. Lo único que veo es que la fianza a veces es un poquito alta, vi que puede llegar hasta $100,000 la fianza, como una manera de garantizar que si esa persona tiene problemas de salud, que no se convierta en una carga para el Estado, sino que esa fianza entre a suplir esa situación. Pero no se puede ver como algo negativo, porque si la persona la puede pagar, va probablemente a recibir el visto favorable y no una negativa por un tema de enfermedad o de representar una carga para los Estados Unidos.
4: El Departamento de Estado de Estados Unidos explicó que los primeros solicitantes a quienes se les aplicará esta nueva medida son aquellos dominicanos que han sido pedidos por algún familiar y su solicitud de residencia está en proceso, según explicó la vocera Natalia Molano. En la evaluación y análisis de cada caso se valorará si la persona que hace la solicitud de ese dominicano no cumple con los niveles mínimos económicos para apoyar al nuevo inmigrante que está llegando hasta los Estados Unidos, porque está dentro de los niveles básicos de pobreza. En otra información, la Dirección Nacional de Control de Drogas, DNCD, y otras agencias de inteligencia del Estado, bajo la coordinación del Ministerio Público, desplegaron en el este del país la operación LGTCA, con la que se desmanteló una estructura criminal dedicada a la recepción, acopio y redistribución de cargamentos de sustancias controladas procedentes de Sudamérica. Según las investigaciones, la organización delictiva desarrolló la capacidad de movilizar múltiples cargamentos transnacionales de estupefacientes al año, sirviendo además como puente a otras redes internacionales para el posterior envío de las sustancias hacia Puerto Rico a través de lanchas rápidas. El Ministerio Público ejecutó 14 allanamientos simultáneos que impactaron múltiples propiedades vinculadas a esta red, ubicadas en las provincias de La Romana, La Altagracia y Puerto Plata. Fueron arrestadas unas 11 personas y se incautaron 10 vehículos de diversos modelos y varias embarcaciones. Y el juez de la Oficina de Atención Permanente del Distrito Nacional, Rigoberto Sena, impuso 3 meses de prisión preventiva como medidas de coerción en contra de Cauri Samuel Upia por el asesinato de su pareja Nelisa Figueroa durante un hecho que ocurrió en el sector La Sursa el pasado 2 de agosto. Francis Zavala nos amplía.
6: Visiblemente molesta y con temor de ofrecer detalles del hecho, la madre de Nelisa solo dice confiar en la justicia divina.
7: No sé, no tengo que dar más detalles. Yo nada más confío en dos cosas, la justicia de Dios y la justicia del hombre. No necesito más dar más detalles, gracias.
6: Familiares de Nelisa Figueroa, quien fue asesinada por su pareja, de acuerdo al expediente, con un arma blanca la noche del 2 de agosto, frente a sus dos hijos, dijeron que se hizo justicia.
7: Yo estuve muy conforme con la medida de coerción. Le dictaron 3 meses como medida de coerción. Muy conforme con el servicio que me brindaron aquí, gracias. No tengo nada más que decir.
6: De su lado, los abogados del victimario dicen que su defendido fue un acto de defensa propia.
8: La audiencia se le impusieron 3 meses de prisión preventiva, ya que el magistrado dijo que el hecho es sumamente grave. Nosotros alegamos de que él es inocente de todo lo que se le está inculpando y fue una riña entre dos parejas, una discusión, y se tornó un altercado.
6: El juez de la Oficina de Atención Permanente del Distrito Nacional, Rigoberto Sena, impuso 3 meses de prisión preventiva como medida de coerción al imputado Cauri Samuel Upia por el asesinato de su pareja Nelisa Figueroa, a ser cumplida en la cárcel Las Parras, en el municipio de Guerra. Francis Zavala, CDN.
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0: Continuamos con las informaciones. Moradores del sector Redención en Pantoja, Santo Domingo Oeste, denunciaron este viernes que desde hace alrededor de unos 4 meses más o menos, enfrentan serias dificultades por la falta de agua potable, situación que aseguran ha alterado su vida cotidiana, su salud y el comercio, y los obliga a buscar alternativas para poder abastecerse. Nuestra compañera Yocasta Veras nos trae esta importante historia.
1: Los residentes de Pantoja aseguran que la falta del servicio se ha convertido en uno de los principales problemas de la comunidad.
2: ¿Qué es lo que está pasando con el agua? ¿Qué fue lo que hicieron con el agua aquí de Pantoja?
3: Esta gente no tiene agua, toda
4: no
3: esta comunidad.
4: Agua.
3: No tienen agua ninguno, no se está trabajando. Entonces nosotros vamos a salir con esa gente mayor que no están supuestas a salir a la calle, está reclamando que hay agua sin necesidad. Antes se está dando mucho cuarto en el ayuntamiento.
5: Y nos sentimos afectados porque hemos apoyado y no estamos recibiendo el apoyo de la comunidad. Estas mujeres no tienen agua, aquí no se puede comprar agua.
1: A la escasez de agua se suman otros problemas, como la deficiencia en la recogida de basura y las constantes dificultades con el servicio eléctrico, panorama que, según expresaron, mantiene al sector en condiciones que requieren atención de las autoridades.
6: Nosotros tenemos aquí mucha escasez de agua, de basura, la luz se va a cada rato, va y viene, son bombillitos de Navidad la luz.
7: Este sector, la basura, tenemos que sacarla todos los días o pagar de noche para que la boten.
8: Los camiones duran 15, 20 días sin pasar, la basura lo tiran en la calle, uno tiene que estar cogiendo bajo de basura.
1: Ante la situación, los comunitarios hicieron un llamado al director de la Corporación del Acueducto y Alcantarillado de Santo Domingo, Fellito Suberví, para que escuche sus reclamos y disponga una solución al problema del suministro de agua que aseguran padecer desde hace aproximadamente 4 meses.
9: Porque lo que consiguen para comer lo tienen que comprar de agua. Entonces nosotros le hacemos un llamado al Fellito, al director, que es un buen trabajador, que es un hombre bueno trabajando en su gestión, pero caramba, los empleados suyos no están haciendo el trabajo, Fellito.
10: Dicen que esa problemática está ahí, que ahí hay un hoyo, no sé qué es lo que hacen, no sé, pero que vengan en nuestro auxilio.
1: Mientras esperan una respuesta de las instituciones correspondientes, los moradores de Redención aseguran que continuarán reclamando una solución a las dificultades que afectan esta comunidad de Pantoja. Yocasta Veras, CDN.
0: Bueno, entre la falta de agua potable y luz en la República Dominicana, estamos muy feos en estos momentos donde ha habido un aparente abandono por parte de las autoridades, descontrol y falta de organización por las mismas. Y en otra información, bueno, el gobierno ha dispuesto alzas de los precios de los combustibles, principalmente de la gasolina y el gasoil, combustibles de mayor uso en la población y sectores del transporte. Para la semana del 8 al 14 de agosto de este año 2026, los combustibles se comercializarán a los siguientes precios. La premium costará 341 pesos con 10 centavos por galón, sube 3 pesos. Y la gasolina regular, 304 pesos con 50 centavos para un alza de 2 pesos. El gasoil regular se coloca a 25 pesos con 80 centavos para un incremento de 2 pesos. Y el gasoil óptimo se coloca a 293 pesos con 10 centavos para un alza de 3 pesos. El gas licuado de petróleo sigue a 135 pesos con 20 centavos y el natural permanece en 43 pesos con 97 centavos el metro cúbico. Y este viernes, comerciantes del Gran Santo Domingo registraron variaciones en algunos productos de la canasta básica en nuestro país y manifestaron que, aunque los precios de las carnes se mantienen estables, las ventas han bajado bastante y eso les preocupa. María Saldaña nos amplía la siguiente historia.
11: En el mercado, algunos artículos registraron variación. La libra de cebolla incrementó y se vende a 60 pesos. Sin embargo, los víveres blancos se mantienen estables. La batata se comercializa a 20 pesos la libra. Y el plátano.
12: Están bajando algunos productos ya. Bajó el tomate, el ají bajó. La cebolla subió y la papa. Los demás están bajando.
11: La libra de carne de pollo se vende a 90 pesos. Mientras que el cerdo y res continúan a su mismo precio. Aseguran que pocos ciudadanos acuden a comprar debido al alto costo de la vida.
13: La libra de pollo está a 90.
4: La de reta 230, la de cerdo 140, la costilla 190.
13: ¿Ha subido, ha bajado, ha mantenido?
4: Bueno, sigue igual el mismo nivel, no ha subido ni ha bajado.
13: ¿Y los ciudadanos vienen a comprar o a...
4: Ellos vienen a comprar, pero como venían antes no vienen a hacer, ¿verdad? Porque la venta está demasiado cara. Pero...
11: Algunos ciudadanos manifestaron preocupación por el incremento de algunos productos básicos, mientras otros aseguran que en el sector privado se encargan de triplicar el costo de los alimentos.
14: Ahora mismo cuando yo ahí pollo dije a 80, una cosa que en mi tiempo yo lo compraba hasta 25 pesos.
15: ¿Cómo usted cree que el pobre va a sobrevivir si el pobre lo que más come es el pollo? ¿Cómo vive un pobre? Dime, con lo que ellos pagan, ¿cómo vive un pobre?
16: Carísimo, todo está caro, aquí no se va a poder vivir, en 2 años aquí no se va a poder vivir nadie.
17: No es que está todo barato, pero el dinero se consigue para comprar. Está todo bien y usted sabe cómo la cosa está. Está todo bien, va bien.
11: Los ciudadanos esperan que las autoridades tomen medidas para dinamizar las ventas y aliviar el impacto del alto costo de la vida en los hogares del país. María Saldaña, CDN.
18: Tras la pausa, entérese de un roce vehicular que terminó a tiros en La Vega. Uno de los involucrados fue apresado.
19: En breve, conozca cómo los fanáticos viven la emoción del final de las competencias en los Juegos Centroamericanos. Y en las internacionales, Estados Unidos aprobó un nuevo paquete de sanciones contra Rusia.
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0: Vamos con las noticias desde el norte de la República Dominicana, donde la policía en la ciudad de Santiago identificó y mantiene la búsqueda del presunto responsable del asesinato de un joven de 24 años de edad. Y en La Vega, un roce entre una motocicleta y una jipeta terminó en un intercambio de disparos que dejó herido a un agente de la policía y a un civil. Nuestro compañero José Adriano Rodríguez nos tiene los detalles de estas y otras informaciones desde Santiago. José, buenas noches.
1: Muchísimas gracias y muy buenas noches. Iniciamos este resumen de noticias con este hecho ocurrido en La Vega, donde un roce entre una motocicleta y una jipeta terminó en un violento intercambio de disparos en la avenida Pedro A. Rivera de esa demarcación, dejando heridos a un agente de la Policía Nacional y a un civil. Según las investigaciones preliminares, el raso Darlin Tineo Jerez se desplazaba en una motocicleta cuando ocurrió el incidente con el conductor de una jipeta. De acuerdo con testigos, el chofer descendió del vehículo portando un arma de fuego, originándose un intercambio de disparos. El agente resultó herido y permanece ingresado en un centro de salud bajo atención médica en La Vega. Como parte de las investigaciones, la policía apresó a Víctor Guzmán Toribio, señalado como uno de los involucrados, quien fue localizado mientras recibía atenciones médicas en un centro de salud en Santiago. Las autoridades informaron que ocuparon las dos armas de fuego utilizadas en el hecho, una propiedad del agente policial, otra del detenido. Además del vehículo involucrado, todas las evidencias serán sometidas a análisis balísticos para esclarecer las circunstancias del caso. Víctor Guzmán Toribio será puesto a disposición del Ministerio Público. Y un caso que damos seguimiento en Santiago es que la Policía Nacional y el Ministerio Público identificaron al principal sospechoso del asesinato de Víctor Manuel Espinal Luna, conocido como Vitico, de 24 años, ultimado de un disparo en la cabeza durante la madrugada de este viernes en la calle 5 del sector Buenos Aires, en la zona norte de Santiago. De acuerdo con las investigaciones, el presunto autor es Melvin Francisco, alias Pepe, quien permanece prófugo y es activamente buscado por la Policía Nacional en esta ciudad, mientras las autoridades trabajan para identificar un segundo implicado que habría participado en el hecho. La madre de la víctima denunció que su hijo llevaba meses recibiendo amenazas de muerte y aseguró que incluso desconocidos habían tiroteado su vivienda días antes del hecho.
2: Hace mucho tuvieron un problema, ellos se habían fajado. Y yo se lo decía, hey, ese es un tigre, ella anda con pistola, con otro. Ten cuenta. Lo agarró a mancito, lo mató a quemarropa. Yo quiero que se haga justicia, que no fue un perro. Mi hijo no era un santo, pero tampoco fue un perro que mató.
1: Y la Policía Cibernética en Santiago apresó en flagrante delito a dos hombres acusados de integrar un presunto esquema de estafa contra comerciantes de electrodomésticos. Los detenidos fueron identificados como Juan Ferreira Hernández y Alexander Polanco Peña, capturados durante un operativo realizado en el Distrito Nacional por agentes de la Policía Cibernética en coordinación con la Dirección Regional Cibao Central. Según las investigaciones, los imputados engañaban a los vendedores coordinando la entrega de los equipos mientras citaban a las víctimas en otro lugar con la promesa de realizar el pago, logrando quedarse con la mercancía sin entregar el dinero. Durante el operativo fueron ocupados 3 aires acondicionados, 3 teléfonos celulares, un vehículo, 16.500 pesos, varios carnés de identificación. Ambos serán puestos a disposición del Ministerio Público. Y la Corporación del Acueducto y Alcantarillado de Santiago, Corazán, informó que construye un parque solar fotovoltaico de 1 megavatio que abastecerá de energía limpia la planta de tratamiento de aguas residuales de Rafey. El director general de la institución, Andrés Cueto Rosario, informó que la obra permitirá un ahorro superior a los 2 millones de pesos mensuales en consumo eléctrico, recursos que serán reinvertidos para fortalecer los servicios de agua potable y saneamiento de la provincia. El proyecto registra un 89% de avance con la instalación de 1.248 de los 1.398 paneles solares previstos. Además del impacto económico, reducirá las emisiones de gases de efecto invernadero y aportará energía renovable al sistema eléctrico nacional cuando exista excedente de generación. Y con esta información finalizamos este resumen de noticias. Yo regreso con ustedes a los estudios en Santo Domingo. Muy buenas noches.
0: Buenas noches, José. Muchísimas gracias. Hay que bajarle a la violencia en la República Dominicana. El Cibao siempre se destacó como una zona decente, tranquila, pero es todo lo contrario últimamente. Debemos bajarle a la violencia que está quitando vidas y afectando la tranquilidad de nuestro país. En otra información, el Banco Popular recibió el galardón Excelencia Transformacional America's All Star en los premios Blueprints Customer Excellence 2026, tras situarse entre las iniciativas más destacadas de la región por sus avances en automatización inteligente y transformación digital. Para los clientes, esta transformación se refleja en servicios más consistentes y confiables, con menores tiempos de respuesta y menos necesidad de correcciones. En 2025, la automatización robótica implementada por la organización financiera redujo hasta en un 84% los tiempos de atención en determinados procesos críticos del banco. Este galardón da continuidad al reconocimiento obtenido por el Banco Popular en 2024, cuando Blueprints distinguió su programa de automatización en la categoría regional All Stars Américas de excelencia transformacional. En esta edición de los premios Blueprints 2026 recibió más de 1,000 postulaciones y de estas solo 32 resultaron ganadoras, siendo el Banco Popular Dominicano el único seleccionado de toda Latinoamérica.

0: En el comentario económico del doctor Jaime Aristi Escuder nos trae la montaña rusa petrolera. Doctor, adelante, buenas noches.
1: Buenas noches. La situación internacional del mercado de combustibles atraviesa una fase de extrema volatilidad marcada por conflictos geopolíticos simultáneos y disrupciones en la infraestructura energética global. En Medio Oriente, el conflicto entre Estados Unidos, Israel e Irán afecta de forma significativa a la oferta. Por un lado, se habla de acuerdo de paz, pero por otro, siguen los bombardeos y disrupción del suministro de crudo y gas natural. El precio del petróleo WTI ha estado moviéndose como una montaña rusa. El 23 de julio estaba en $92 por barril. El 28 de julio bajó a $79. Tres días después superó los $84 y el 6 de agosto se situó en el entorno de los $78. Dada esa volatilidad, es difícil pronosticar los costos de la energía. La guerra entre Rusia y Ucrania, por otra parte, acentúa la dificultad. Ucrania ha logrado atacar con drones tres grandes refinerías rusas ubicadas a 1.600 kilómetros de distancia, mediante lo cual ha afectado la capacidad productiva rusa. Esos golpes han obligado a Putin a prohibir temporalmente las exportaciones de diésel, decisión que presiona los mercados de combustibles destilados en Europa y en América Latina. En conjunto, esos eventos configuran un mercado donde la incertidumbre geopolítica domina y donde los precios seguirán reaccionando a cualquier alteración en rutas críticas o infraestructura energética. Buenas noches.
2: Tras la pausa, les diremos por qué Estados Unidos apunta con nuevas sanciones a la industria de hidrocarburos rusa. Más adelante traemos cómo ha sido la participación de República Dominicana en el cierre de los Juegos Centroamericanos y del Caribe.
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0: Seguimos en Enfoque Final. Los restos del empresario Román Ramón Uría, socio fundador y presidente emérito del Consejo de Directores del Grupo Ramos, son velados en la funeraria Blandino de la Avenida Abraham Lincoln en el Distrito Nacional. Durante las honras fúnebres, diversas personalidades y representantes del sector empresarial se han presentado para expresar sus condolencias y acompañar a sus familiares. El velatorio continuará hasta este sábado a las 11 de la mañana, cuando será celebrada una misa de cuerpo presente. La familia pidió que en lugar de flores se realicen donativos a la Fundación Fe y Alegría. Vamos con las noticias internacionales, donde el Senado de los Estados Unidos aprobó este viernes por una amplia mayoría un nuevo paquete de sanciones contra Rusia, que apunta particularmente contra la industria de hidrocarburos. México y Perú restablecieron sus relaciones diplomáticas este viernes, rotas tras la decisión de la presidenta Claudia Sheinbaum de conceder asilo a una ex jefa del gabinete condenada por conspiración en el Perú. Y las inundaciones provocadas por las lluvias monzónicas en el noreste de la India dejaron casi 100 muertos, según indicaron las autoridades, tras uno de los peores episodios de precipitaciones en los últimos años de ese país. A conocer cómo va a estar el tiempo en las próximas horas en la República Dominicana con nuestro compañero Jim Suriel. Jim, buenas noches.
1: Muchísimas gracias, muy buenas noches. Hemos tenido en las últimas 24 horas los remanentes de una vaguada que ya se ha alejado de nuestra región. Ahora se encuentra sobre Bahamas y desplazándose hacia Florida, donde estará desarrollando fuertes precipitaciones. Mientras tanto, aquí en nuestro país estará dejando sus remanentes para mantener así algunas lluvias moderadas en las próximas horas. Esta tarde han ocurrido más aguaceros, también con algunas ráfagas de viento y sobre todo concentrándose hacia la cordillera central, hacia el norte, hacia el noreste, también hacia el sur y parte de la zona fronteriza. Veremos en las próximas 24 horas cómo estará llegando esta nube sahariana, la número 15, la cual ha llegado a las Antillas Menores y mañana estará arribando hasta el territorio nacional. Pero vamos a ver cómo estarán enfrentándose varios fenómenos atmosféricos. La nube africana y también la onda tropical número 34, que también se acerca a las Antillas Menores, y la onda tropical número 35, que se mueve en el Atlántico Central con dirección y desplazamiento hacia nuestra región del Caribe. Es por lo tanto que durante este fin de semana tendremos un panorama mezclado con estos factores atmosféricos. En las mañanas, un firmamento brumoso por el polvo del Sahara, también alergias respiratorias, un ambiente sofocante. Igualmente en las tardes podrían desarrollarse precipitaciones porque las dos ondas tropicales estarán avanzando al sur de nuestra región y recibiendo los vientos húmedos desde el Atlántico. También las temperaturas calurosas van a contribuir para que puedan

0: desarrollarse algunas descargas eléctricas y algunas ráfagas de viento en varias provincias. Estas han sido las informaciones meteorológicas.
1: Muchas gracias, Jim, por traernos estas informaciones. En breve pasamos con más noticias nacionales y deportivas en Enfoque Final por CBN. Quédense ahí, no se muevan.
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0: Y hay una gran celebración en la República Dominicana. Hemos tenido muy buenos números y bastantes medallas. Vamos a conectar en este momento en vivo con Neftalí Ruiz, quien se encuentra desde el Centro Olímpico Juan Pablo Duarte. Neftalí, buenas noches.
1: En el Palacio del Voleibol, ya terminando la premiación. Señores, la gente se quedó a la premiación, Cristóbal. La gente se quedó completa a ver a las reinas recibir sus medallas.
2: Ellas se quedaron para ver el equipo todo estrella y disfrutaron cada uno de esos premios individuales, como lo disfruté yo y como lo voy a tener que pagar el lunes.
1: Ahí sí, usted siempre dobla el incentivo.
2: Así mismo es, toda la vida lo he hecho.
1: Qué bueno.
2: Se lo merecen eso y mucho más.
1: Claro. Mire qué semana nos dieron de dominio total.
2: El pueblo estuvo aquí disfrutando, respaldando. Y hay que ser agradecido. Yo agradezco todo el respaldo que el pueblo dominicano le otorgó a la Reina del Caribe. Y bien especial, que hasta me llamó por teléfono en el tercer C. Y en especial al presidente Luis Abinader. ¿Por qué? Porque sin su decisión política y deportiva, no estuviésemos tú y yo hablando ahora mismo aquí, porque no se hubiesen hecho los juegos.
1: Así mismo es.
2: ¿Así es o no es así?
1: Daba gusto.
2: ¿Es así o no es así?
1: Claro. Daba gusto ver esa fila. Siempre alrededor de las 6:00 p.m, 6:30, porque los juegos eran a las 8, salvo hoy que comenzó más temprano.
2: Un lleno total. Aquí había en cada juego más de 7,000 personas. Para que lo sepa.
1: ¿Siente que el pueblo le devolvió el cariño a las muchachas?
2: Totalmente. Y fíjate tú la educación que tiene el público seguidor del voleibol, el fanático del voleibol. Aquí no se tira una botella, aquí no hubo ningún inconveniente, la policía no tuvo que intervenir en nada, la entrada fue ordenada, la salida por igual, y todo el mundo disfrutó, porque de eso se trata, de un esparcimiento sano y que disfruten.
1: Rapidito lo que viene, tenemos Norseca acá y de una vez
2: el clasificatorio olímpico, sí señor. Comenzamos, los equipos llegan el día 19, comenzamos a jugar el día 21. Y luego el clasificatorio olímpico al final, los mejores cuatro sin Estados Unidos, porque Estados Unidos es sede de los Juegos Olímpicos.
1: Gracias, Cristóbal.
2: Siempre suyo.
1: Cristóbal Marte, ahí las Reinas del Caribe son una de las muchísimas medallas de oro. Yo no he podido contarla. Ganó Yudelina el oro. En este momento me pasa HD el medallero. Y República Dominicana tiene 41 medallas porque los boxeadores están ganando. Ganó Junior, ganó Disney, ganó Jennifer Almanza la femenina, ganó Encarnación. Están ganando los boxeadores, 41 medallas en este momento de oro, 141 en total. Esas dos cifras ya son récord. Karate barrió. Por ahí andan los relevos, no sé si tienen ahí las imágenes de los relevos del atletismo, donde ganamos este día 800 metros con Ferdi Agramonte. También se ganó el 400 metros relevo femenino y plata en el 400 metros relevo masculino. Un gusto ver a Luguelín Santos correr probablemente por última vez. Vamos a hacer la conexión con Luguelín Santos. Así que si tienen por ahí el corte de Luguelín para escuchar a este competidor que tenía rato fuera de...
3: Porque ya yo creo que ya 2028 ya sería la última. Y hablando de gusto, de todo gusto, el gusto es mío de poder decir que estos son mis últimos esfuerzos centroamericanos. Me duele el alma decirlo, pero sí son, no es la última carrera, pero sí son los últimos Juegos Centroamericanos, porque ya yo creo que ya 2028 ya sería la última. Y correr en casa, mi sueño, ver toda la República Dominicana sentada en esa grada, uno de mis grandes sueños cumplidos. Aquí en casa, gracias a la presidencia, Ministerio de Deporte, Comité Olímpico, por haberse preocupado de hacer estos juegos aquí, en República Dominicana.
1: ¿En algún momento pensaste que no llegaba?
3: Sí. Sí, yo pensé que me iba a retirar sin correr en casa. Y gracias a Dios tengo dos oportunidades. Hoy, ya cumplida, y en el 2028 el campeonato panamericano va a ser aquí, en esta pista, así que aquí vamos a ver de nuevo compitiendo.
4: Háblanos de ese despegue que tuviste y lo mostraste hoy.
3: Bueno, lo que te puedo decir es, estoy ready, estoy bien físicamente. Lamentablemente, a pesar de una lesión que tuve del talón, no pude clasificar individual. Pero nada, lo importante fue que tuve con mi equipo. Los tres muchachos que son el futuro de este deporte son los que se van a quedar aquí después que yo me vaya. Y le digo para adelante.
4: ¿Un momento de estos años?
3: Sí. Sí. De que ya se había acabado. Sentía que
1: bueno, ya escucharon a Luguelín, cuántas emociones, un atleta histórico regresando luego de su suspensión, enfrenta lesiones, hoy hizo una gran carrera. Hizo una gran carrera Luguelín, la carrera se perdió en el cierre, ahí no se pudo, Gerard Núñez no pudo cerrar ante Puerto Rico. 41 medallas de oro, récord, 141 en total, récord de la República Dominicana, sus mejores juegos centroamericanos y del Caribe. Así siguen las cosas acá en el Centro Olímpico, yo regreso con ustedes al Centro de Noticias.
0: Muchas gracias, Neftalí, gracias por traernos todos estos días estas emociones desde el Centro Olímpico, desde aquí, y darnos las informaciones necesarias para saber exactamente lo que hemos estado ganando y haciendo en esos Juegos Centroamericanos y del Caribe Santo Domingo 2026. Gracias, Neftalí.

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2: Y bien, en este último día de competencias de los Juegos Centroamericanos y del Caribe Santo Domingo 2026, el ambiente se llenó de mucha emoción entre quienes han seguido de cerca esta fiesta deportiva internacional en nuestro país. Nuestra compañera Hailey Pérez salió a conocer cómo se ha vivido en el día de hoy el público estos Juegos Centroamericanos, cuáles fueron sus competencias favoritas y qué significa para ellos haberlos disfrutado en casa. Hailey, buenas noches.
3: Desde los alrededores de los escenarios deportivos se percibe el entusiasmo de quienes han llegado para disfrutar de las últimas competencias y respaldar a los atletas. Banderas, camisetas, gorras y otros elementos con los colores de cada país acompañan a los aficionados, pero entre todos destaca el azul, rojo y blanco de la República Dominicana.
4: Hoy esto va a estar totalmente lleno, ya con la final de juego de voleibol, pero también con las finales de atletismo y boxeo también, y masculino, que vi que tenemos un representante de cada peso en la final. Yo espero que todos traigan un oro y que, nada, una felicidad nueva para nosotros los dominicanos.
5: Sí, es lo primordial, identificar su país, darle a conocer a los visitantes que estamos apoyando a nuestro país.
3: Más allá de las medallas, cada competencia ha dejado momentos de emoción para quienes han seguido a los deportistas dominicanos y han celebrado cada triunfo como propio.
6: Ay, mi amor, la carrera de Marilady me cayó un aguacero que me empapé toda, pero valió la pena. Es de la nuestra, la apoyamos 100%, le mandamos las mejores vibras, se la encomendamos a Dios, a la Virgen y a todos los santos y ganó.
3: Y es que el orgullo por la bandera también se ha hecho presente. Muchos han encontrado en estos juegos una oportunidad para mostrar a través de sus vestimentas y accesorios el cariño por su país y el respaldo a la delegación dominicana.
6: Nada, el dominicano es duro 100%, plátano power, lo mejor, alegría, dinamismo, entusiasmo y hospitalidad.
7: Pues la verdad que estoy muy contenta ver a mi país triunfar y bueno, pues estoy muy feliz.
3: Mientras llegan a su final las últimas competencias, también comienzan las despedidas de una experiencia que permitió al público acercarse al deporte, conocer nuevas disciplinas y sobre todo, compartir la emoción de ver a los atletas representar con orgullo a sus países.
8: Más allá de los resultados, permanecen las emociones, los momentos compartidos y ese sentimiento de orgullo que se hizo presente cada vez que nuestra bandera estuvo en competencia. Así se despide el público de los Juegos Centroamericanos y del Caribe Santo Domingo 2026. Hailey Pérez, CDN.
2: Muchas gracias, Hailey, por traernos estas impresiones. Interesante, lo hemos disfrutado con récords. Terminamos estos Juegos Centroamericanos y del Caribe ya. Este sábado, entonces, la clausura en grande. Gracias a toda la gente que apoyó a nuestros atletas y gracias por apoyarnos en este cierre también de semana de noticias en Enfoque Final. Continúa con nuestra
1: 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En CDN Radio, la hora, 10 de la noche. 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

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En CDN Radio, la hora 11 de la noche. 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

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En CDN Radio, la hora, 1:00 de la mañana.

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En CDN Radio, la hora 2 de la mañana.

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En CDN Radio, la hora 3 de la mañana.

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En CDN Radio, la hora 4 de la mañana.

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En CDN Radio, la hora 5 de la mañana.

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0: En CDN Radio, la hora 6 de la mañana. 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
2: 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En CDN Radio, la hora 7 de la mañana.
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0: Buenos días para toda la República Dominicana y los que nos escuchan más allá, allende los mares. Estamos en su programa Enterados, Albanelli Familia y un servidor, Wilkin Amador. 2 horas completitas de análisis sobre las últimas informaciones. Las informaciones más relevantes de la semana. Hoy es sábado 8 de agosto. Este es mi mes de aniversario, señores. Vayan preparándose para que envíen sus regalos.
1: Ay,
0: buenos
1: sí.
0: días, Albanelli Familia.
1: Ay, sí. Es tu mes aniversario.
0: ¿Tú crees que relajando?
1: Patronales amadoras.
0: Exactamente.
1: Así es. Muy buenos días a todos los amigos de Enterados. Gracias por el favor de su atención. Le decía a Wilkin, un sábado. Hay un calorcito.
0: Está pero, haciendo calor.
1: Un calorcito que invita a uno no salir de su casa.
0: Exacto.
1: Porque la verdad
0: no,
1: que...
0: No, depende, si tú tienes aire central.
1: Ah, bueno.
0: O te queda en la habitación, pero si no, lo correcto es buscar actividades al aire libre.
1: Al aire libre.
0: La playa.
1: Sí, pero con mucho cuidado, porque hay horas en que el sol puede resultar...
0: No exponerse directamente al sol.
1: Si se expone directamente al sol. Sí. 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Estamos en audio y video en tiempo real. Uh-huh. Decir que nos levantamos súper contentos,
0: sí, sí,
1: porque estamos en la quinta posición del medallero. En la cuarta.
0: En la cuarta ya.
1: Dice que dejamos a Puerto Rico en la quinta. No me parece que estemos en la cuarta.
0: Cuarta.
1: Miren cómo cerró el medallero anoche, viernes 7 de agosto. México, 395 medallas. Colombia, 260. Venezuela, 207. Cuba, que está por encima de nosotros, 154. Nosotros en un quinto lugar con 145 medallas. Lo que pasa es que el equipo técnico está viendo solo la de oro. Nos quedamos.
0: La posición te la dan la de oro, realmente.
1: Bueno.
2: Estamos en cuarto lugar.
0: Bueno, ¿cuántas de oro tiene Cuba?
1: Vamos a ver.
0: ¿Cuántas de oro tiene Cuba?
1: Pero
0: toma el micrófono ahí. Ábrele el micrófono ahí.
1: Escucha, cariño.
0: Ábrele el micrófono.
1: Lo que pasa es que él dice que tenemos más medallas que Venezuela. Más medallas de oro que Venezuela, es cierto. En medallas de oro sí estamos en cuarto lugar, porque Venezuela se quedaría con una menos que nosotros. Nosotros tenemos 44, 44 tiene Venezuela, República Dominicana tiene 45, Cuba tiene 50, Colombia tiene 89 y México tiene 164. Por medallas de oro sí estamos en cuarto lugar, pero en total del medallero estamos
0: en
1: quinto lugar. La verdad que fue una jornada extraordinaria la de anoche. En los juegos electrónicos, Mena, que es un come hombre.
0: Mira, en Azteca Deporte, que soy mexicano, no estamos en el cuarto.
1: Por
0: Colombia, Cuba, por la Dominicana y Venezuela.
1: Entendido. Yo quisiera que el primero.
0: Bueno, Venezuela está a una medalla de nosotros.
1: Una menos.
0: Pero estamos arriba.
1: Así mismo es. Ya hoy terminan los Juegos Centroamericanos y del Caribe Santo Domingo 2026. Un evento preparado para las 6:00 p.m. En la arena Banreserva, Virgilio Travieso Soto, el presidente Luis Abinader va a estar encabezando ese acto para despedir a 37 delegaciones que vinieron.
0: El gobierno tiene que llenar ese evento.
1: Está lleno ya.
0: Llenarlo me refiero.
1: ¿A cómo?
0: A llevar a su gente, porque a los presidentes, históricamente, ajá, aquí y fuera del país, acostumbran a abuchearlo.
1: Pero no creo que le pase eso al presidente Abinader, porque la verdad que la voluntad política desde el día uno del presidente.
0: Sí, pero si tú te descuidas, la oposición te mete la gente.
1: Abuchea.
0: Eso tú tienes que tenerlo controlado.
1: Hay un control, por eso se está haciendo en la arena, porque es un evento prácticamente cerrado porque el aforo es limitado.
0: Si se descuida, la oposición te mete, te llena no te lo llena, pero
1: te hace ruido.
0: Te mete 50 gente
1: que
0: junta y anda al día.
1: Te hace ruido, pero bueno, yo no creo que hay madurez.
0: ¿Madurez?
1: Creo que
0: tú solo dejas a los foques solamente te creo el leo ahí.
1: Hipólito le tiene la voz puesta a Santiago Matías. hay madurez. Entonces, bueno, mañana se va a ver si hay madurez en la escogencia de la dirección, la dirección del partido.
0: No, hay una prioridad, ya está consensuado.
1: Ya, se consensuó todo. Ah, porque había todavía un que la Secretaría de Organización, que no entendí mucho eso, porque primera vez que se pelea una Secretaría de Organización.
0: Es más importante que la Secretaría General.
1: Bueno, es también porque hay un tema
0: porque
1: de las
0: toda primarias, la estructura organizativa del partido.
1: Es el operativo.
0: A nivel operativo.
1: Nacional. Bueno, sí. Y entonces,
0: lo que ella y la Secretaría Electoral son de las más importantes.
1: Entonces, de Ligna Ascensión, que ha hecho un extraordinario trabajo en organizar esos procesos y organizar el partido, aparentemente se va.
0: Es posible que Deline vaya para el gobierno.
1: Nueva vez.
0: Digo, él está en el gobierno. Él está en el gobierno, porque él está en la comisión esa de transporte, de tránsito y cosas de esas.
1: Ya.
0: Está en el gabinete.
1: Ya. Sí. Pero ha estado más concentrado en sus labores partidarias.
0: Sí. Él ha hecho un excelente trabajo ahí en la Secretaría de Organización del INE, donde parece que como que no le fue muy bien, no salió con tan buena imagen. Fue de obras públicas, aunque hizo un buen trabajo, pero parece que falló la estrategia.
1: Los tapones del kilómetro 9 fueron.
0: Muchísimas cosas. Pero
1: yo creo que
0: el primer ministro de obras públicas que no sale bien valorado. Ahí, porque los ministros de obras públicas, por lo regular.
1: Pero yo creo que hizo buen trabajo. La planificación es importante cuando usted está haciendo grandes obras que afectan el tránsito de las personas. Eso es primordial. Y creo que los que mejores lo han hecho en República Dominicana fue Odebrecht. Usted no se enteraba de problemas cuando había una construcción que llevaba Odebrecht. Bueno, y ahora lo ha hecho muy bien el ingeniero Eduardo Estrella. Yo creo que eso fue lo que le causó un poco de ruido al ingeniero de Ligna Ascensión. Ese kilómetro 9, esa autopista Duarte intervenida casi de manera completa, cuando se sabía que no se podía, que había que ir por tramos.
0: No, porque no. Esa autopista no se intervino completa en ningún momento.
1: Pero gran parte.
0: No, en la gestión de Deligne se trabajó el tramo La Vega-Santiago, nada más, La Vega-Santiago.
1: Y se intervino aquí en el 9 y
0: no,
1: todo.
0: No, el 9 sí, pero no completa, ¿no? Solamente La Vega-Santiago, lo que sí se comenzaron a hacer algunos retornos operacionales.
1: Exacto.
0: Pero eso no importunaba el tránsito.
1: Exacto.
0: Ahora sí se está trabajando a toda máquina en esa autopista. Parece que hay una intención de terminarla el año que viene, porque lo que queda de año no es posible, ¿no? Porque solamente se había completado el tramo La Vega-Santiago. Que por cierto, en ese tramo, ese cruce de Santo Cerro, tienen que eliminarlo. O hacen un elevado, o hacen un retorno adecuado, pero no puede ser un cruce como lo que estábamos acostumbrados a ver. Ese es muy peligroso, el cruce ese de Santo Cerro, ahí en La Vega, en la carretera Duarte. Porque los vehículos que van a cruzar tienen que atravesarse. Y no puede ser. ¿Tú me entiendes? No puede ser. Ahí hay que crear o un retorno operacional en un lugar adecuado o un elevado que le dé seguridad a la gente, pero se está trabajando a toda máquina, es lo que he visto. Yo uso mucho esa carretera, antes de ayer incluso la utilicé, y comenzaron a trabajar en algunos tramos importantes. Por ejemplo, la zona del Badén en Villa Altagracia se comenzó a trabajar hace como 2 semanas, pero se ve que está trabajando a toda máquina ahí. En la zona en el cruce de San Francisco de Macorís, ¿cómo le llaman ahí? El cruce de Controva. Ahí se está trabajando. Ya ayer estaban asfaltando. Ahí, cuando se una ese tramo con el de La Vega, Santiago, serán unos más de 30, 40 kilómetros ya listos completamente de esa carretera. En el tramo que todavía no veo que se esté trabajando es en el tramo de Bonao. En el tramo de Bonao no veo ninguna. Lo que sí se hizo el retorno operacional. Cuando tú bajas de Loma Miranda hacia Bonao, ese retorno operacional se hizo hace mucho tiempo.
1: Hace mucho que se hizo.
0: Exactamente. Ahora, ese tramito
1: y
0: de ahí.
1: Era peligrosísimo, muchos accidentes.
0: Exactamente.
1: Que se producían ahí.
0: Desde ahí, bueno, ahí murió un general.
1: Era jefe de la dirección regional de ¿cómo se llamaba? Era como el emblemático de la dirección de prisiones.
0: Sí.
1: En ese momento yo estaba como directora de comunicaciones de Falcón, estaba en Bonao y la gente lo quería muchísimo.
0: Entonces ese tramo que va hasta el cruce de Controva, desde ayer vi que se aceleraron los trabajos en un área que estaba como tímida. O sea que lo que

0: veo es como para terminar esa obra el año que viene. El tramo de Bonao es sumamente importante porque hay demasiado cruce y se produce mucho accidente. Incluso como en el tramo de Bonao es que más restaurantes hay, es donde más la gente se arriesga a cruzar. No,
1: y hay pocos retornos también.
0: Exactamente.
1: Y retornos formales.
0: No, exactamente. Sí, los retornos operacionales no existen. Ahí lo que hay es muchos cruces.
1: Exacto.
0: Solamente no, frente a Jacaranda.
1: Y hay muchos tramos donde lo que hay es residencias.
0: Sí, sí, sí.
1: Residencias,
0: sí.
1: Centros escolares, uh-huh. Entonces eso también.
0: Sí, solamente ahí frente a Tres Jacaranda y lo que era la Posada Cibaeña. Ahí tienen que haber como cuatro cruces.
1: Sí.
0: Que la gente tiene que atravesarse obligatoriamente porque ahí al frente hay una estación de combustible, hay una comunidad. Entonces ahí hay un tramo ahí.
1: Ahí antes... tú te encuentras siempre. Es raro que un motorista no le dé un susto a un chofer,
0: sí,
1: a un conductor.
0: Sí.
1: Ahí es
0: y en el caso de Villa Altagracia, que se está trabajando aceleradamente en el retorno operacional, que le va a servir a Villa Altagracia como salida hacia el norte, porque cuando hicieron la carretera Duarte, señores. Cuando hicieron la carretera Duarte,
1: la aislaron.
0: A Villa Altagracia no le hicieron salida hacia el norte.
1: No, era para San Cristóbal.
0: Para tú salir de Villa Altagracia.
1: Eso está bien, porque no es San Cristóbal esa provincia. O
0: sea, para tú salir de Villa Altagracia.
1: Es un municipio de San Cristóbal.
0: Tenía que venir al kilómetro 32, a donde pusieron el peaje nuevo.
1: Sí.
0: Para tú poder coger entonces de nuevo para Villa Altagracia. Es una barbaridad.
1: Sí, pero estaba bien.
0: Estaba
1: porque,
0: bien.
1: Sí, porque Villa Altagracia es un municipio de San Cristóbal. ¿Cómo?
0: Sí. Una entonces,
1: mira,
0: ahora le están haciendo ese retorno operacional que mira, le va a servir como.
1: Hay que saludar a Alexander Valenzuela.
0: Ay,
1: y a Joana Valenzuela.
0: Ajá.
1: Porque ayer leí. Qué atrevido es Félix Bautista. Ayer leí que Félix Bautista tiene listo un proyecto de ley para convertir a las matas de Farfán en provincia.
0: Oh.
1: Sí, entonces tendría varios municipios y el municipio que será serían las matas.
0: El primer senador, el primer senador sería Alexander Valenzuela.
1: Y se llamaría provincia Santa Lucía.
0: ¿Y por qué Santa Lucía?
1: Hay que ver, porque era una nota muy breve que sacó el Diario Libre ayer, pero hay dos proyectos de leyes para convertir a Santo Domingo Este en provincia y a las matas de Farfán. Parece que Félix no tiene muchos amigos ahí y quiere salir de ellos.
0: No. Félix es querido en esa provincia completa. Esa gente se matan por Félix.
1: Entonces, Vallejuelo y Hondo Valle quedarían como parte de esa provincia, decía el proyecto. Y cuando hace frontera ahí con Elías Pino.
0: Hay que ver si Vallejuelo y Hondo Valle
1: quieren ser matero, porque no
0: los materos que no quieren que le digan que son sanjuaneros.
1: Exacto. Pero ya Félix inició ese proceso. Ay. Ya tiene el proyecto.
0: Y entonces San Juan se quedaría con Boichillo, Sabaneta y
1: Juan de Herrera.
0: Esos serían esos
1: tres. Y el municipio de
0: Cabecera
1: de la Maguana, ajá.
0: Exactamente.
1: Pero Félix le está haciendo ese trabajito a Alexander, a los materos.
0: A los materos lo que hay que ponerle, mira, lo que hay que poner, adherirle ahí a Elías Piña.
1: Entonces
0: Elías Piña no tiene que ser una provincia provincia completa.
1: Entonces, pues. Yo sería de los dos.
0: ¿Tú eres de dónde?
1: Mi papá era de las
0: Matas. ¿No era de Juan de Herrera tú?
1: No, mi papá era de las Matas.
0: De las Matas.
1: Y mami de San Juan. Entonces yo sería de los dos. ¿Verdad?
0: Sí, tú serías
1: de los dos.
0: ¿Pudieras aspirar a la alcaldía de las Matas de Farfán?
1: De las Matas de Farfán.
0: Y pudieras aspirar a la senaduría. ¿O a una diputación?
1: No, yo no puedo. Yo no he residido, allá, no. Pero sí.
0: Pero por nacimiento sí.
1: Se puede.
0: Por nacimiento sí.
1: Bueno. Vamos a dejar eso a Alexander.
0: Por nacimiento, no, por. Como tú no has residido, no puedes aspirar, creo que a la alcaldía.
1: A la alcaldía.
0: Pero a la senadora sí.
1: Ah, bueno, me imagino.
0: Por nacimiento.
1: Bueno, pues ya ustedes saben, los materos listos. Ayer también, hay muchas cosas de qué hablar. Esta semana fue buena. Juegos Centroamericanos,
0: lo que no hubo noticia negativa, pero noticia buena va a
1: este año. Bueno, depende cómo tú las. Sí, vamos, ya vamos. Depende cómo tú lo veas, porque me imagino que en la Suprema algunas de las renuncias resultaron noticias negativas para muchos.
0: No, pero eso no es negativo.
1: Cuatro renuncias.
0: Eso no es negativo, eso es al contrario, eso le facilita el trabajo
1: al Consejo de la Magistratura,
0: sí.
1: Entonces, cuatro renuncias en la Suprema Corte de
0: Justicia. ¿Tuviste la carta de Herrera Carbucia?
1: No, vi la de Herrera Carbucia.
0: Herrera Carbucia está dando la gracia a todo el mundo y dijo que él, cuando lo escogieron...
1: Eso sí me impactó, la decisión de renunciar.
0: Él dice en su carta que cuando lo juramentaron en la otra ocasión, Él dijo que nada más era ese periodo que iba.
1: Ah, que ya le estaba...
0: Él lo anunció.
1: Él lo anunció.
0: Exactamente.
1: Ya. Pero Luis Henry, un hombre joven...
0: Y le está dando gracias a todo el mundo.
1: Un hombre joven, Luis Henry, pudo haber seguido 7 años más
0: yo asumo...
1: de la Suprema Corte de Justicia.
0: Yo asumo que lo de Luis Henry tiene que ver como él... Y mira, que yo defendí cuando él lo designaron. ¿Por qué? Porque nosotros como reporteros, cuando íbamos a la escuela de la judicatura, aquí en... veíamos la cara, era Luis Henry.
1: No, Luis Henry fue el primer director de la escuela le dio su estructura.
0: Lo penoso es que él tuviera que plegarse al poder político para poder llegar a ser presidente de la Suprema Corte de Justicia. O sea, él fue dirigente del PLD y para asumir la presidencia de la Suprema Corte de Justicia tuvo en el mismo proceso de evaluación que anunciar que él estaba dispuesto a renunciar al PLD para asumir como juez de la Suprema Corte de Justicia.
1: Así mismo.
0: Y eso habría sido, pienso yo, que un desperdicio, y lo dije en ese momento, no llevar a Henry a la Suprema Corte de Justicia por razones políticas. Lo lamentable es que en el país tú tengas que plegarte al poder político para poder acceder a una alta corte, pues yo pienso que Henry no necesitaba eso. No necesitaba caravanear.
1: No.
0: Para decirle al país que él tenía las capacidades.
1: Bueno, y la verdad que hizo un tremendo trabajo.
0: Sí, sí.
1: Deja una Suprema Corte de Justicia con tribunales y sala, con cero mora. Mora judicial, también el avance de la justicia a nivel de los procesos y acceso. Yo les decía, yo por ejemplo utilicé los servicios del registro inmobiliario.
0: Sí.
1: Eso funciona espectacularmente bien. Usted puede pedir una certificación del título de su vivienda por su celular.
0: Sí, sí.
1: Usted no necesita un abogado. Usted baja la aplicación. Usted pone todo lo que le está pidiendo ahí y en menos de 5
0: minutos. Lo de Luis Henry
1: laboral que lo haga.
0: Debió ser como lo de Román Jaques. Que Román Jaques no necesitó caravanear con nadie para ser presidente del Tribunal Electoral, presidente de la Junta Central Electoral, porque son tipos brillantes.
1: No, y además con carrera dentro, son
0: académicos.
1: Con carrera dentro de esos estamentos, pero la verdad que es muy lamentable.
0: Entonces, lo que te quería decir es que quizás él pueda pensar que como él tiene esa vinculación política o tuvo esa vinculación política, pudiera ser quizás desconsiderado.
1: Exacto. Yo creo que
0: un tipo como él. Un tipo como él, fuera de la Suprema Corte de Justicia y en su bufé privado.
1: No, y es un hombre joven.
0: Le va mejor, ¿eh? Porque ¿cuánto es el salario ahí en la Suprema?
1: Es un hombre
0: chelito
1: joven.
0: Chelito ahí.
1: Un hombre joven y entonces sale con el conocimiento. Chelito. Con el conocimiento de todos esos años.
0: No, y el prestigio.
1: El prestigio.
0: Sí, sí, sí. Ese puede dar servicio en un cuchitrín y le va a ir bien.
1: Sí.
0: Le va a ir
1: y está joven y en salud.
0: Bueno. vamos a dar los consejos para los que van a tomar carretera.
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0: Para los que van a tomar carretera, tenemos el informe del tiempo correspondiente a este sábado 8 de agosto. Desde las primeras horas del día se observan chubascos pasajeros en localidades de las provincias La Altagracia, El Ceibo, Atomayor, Samaná, Sánchez Ramírez, Duarte, María Trinidad Sánchez, Monteplata, San Cristóbal y Peravia. Durante las horas de la tarde, la concentración de polvo del desierto del Sahara incrementará sobre el área limitada la humedad en nuestra masa de aire. Solo se esperan aguaceros aislados y tronadas sobre Monteplata, Monseñor Noel, San Cristóbal, Sánchez Ramírez, La Vega, San Juan, Elías Piña y Dajabón. Debido a las temperaturas calurosas, se recomienda ingerir mucho líquido, evitar la exposición prolongada al sol entre las 11 de la mañana y las 4 de la tarde, vestir ropa ligera y de colores claros, buscar lugares frescos y ventilados, prestar especial atención a niños, embarazadas, adultos mayores, personas con condiciones de salud. Por eso decíamos la importancia de que hagamos actividades al aire libre, pero aprovechar, por ejemplo, los parques. Si va a la playa, búsquese una mata de coco que no tenga coco arriba para que pueda cubrirse del sol. Señores, el gobierno dispuso aumento en los combustibles. La gasolina premium para esta semana sufre un aumento de 3 pesos para venderse a 341.10. La regular sube 2 pesos para venderse a 304.50. El gasoil óptimo sube 3 pesos para venderse a 293.10. El gasoil regular a 256.80 sube 2 pesos. Quedan sin variación los dos tipos de gas. El licuado de petróleo, el gas licuado de petróleo, GLP, queda en 135.20. El gas natural a 43.97 pesos por metro cúbico. Entonces bajan de precio. El Aftur baja 10 pesos. El kerosene baja 11.50. El fuel oil baja 11.41 y el fuel oil 1% S baja 7.12. El gobierno dice que la tasa de cambio para el cálculo de los precios de los combustibles fue de 58.60 pesos por dólar estadounidense. A la baja el dólar, hasta Jaime Aristi le está preocupando cuánto baja el dólar. Vamos a la pausa y regresamos con su programa Enterados.
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1: Bueno, ahí... Ayer también el presidente Luis Abinader fue de un prontico a Cali, Colombia, a participar de la juramentación de la Espriella, como el presidente constitucional.
0: El fenómeno de la Espriella, el fenómeno. Sí.
1: Me encanta, mira,
0: yo lo disfruto,
1: ganó
0: yo lo
1: por un margen muy pequeñito, sí. 204 mil votos, sí. Pequeñito, eso fue al ras.
0: ¿Tú sabes que cuando yo tuve hace como 3 meses, ¿verdad? En Medellín. Cuando yo estaba en Medellín, él le acababa de rebasar a la que estaba en segundo. O sea, él estaba en tercero, ¿verdad? Y acababa de rebasarle en las encuestas a la que estaba en segundo. Y mira dónde terminó. Terminó ganando las elecciones.
1: Así es.
0: En solo 3 meses, prácticamente.
1: Muy simbólico el acto de juramentación de la Espriella en un estamento militar en Cali. Contrario a lo que pasa en todos los países.
0: Sí,
1: que
0: porque las disidencias de las guerrillas y de las guerrillas en sí, porque también está el Ejército de Liberación Nacional, que no ha sido disuelto, han estado atacando durante la transición, estuvieron cometiendo atentados.
1: Claro.
0: Y enfrentamientos.
1: No, mataron sí, sí. Un candidato presidencial, recordemos. Sí, bueno, sí. Oye lo que dice de la Espriella en su discurso frente a militares e invitados especiales, funcionarios nuevos del gobierno. No estuvo Petro. Petro se quedó en Bogotá.
0: Sí,
1: hay que decir, dijo que ha comenzado el tiempo de la recuperación del orden, la autoridad y la libertad. El nuevo presidente prometió patria milagro, capaz de superar la era de Petro. Van a enfrentar el izquierdismo, la criminalidad.
0: Bueno, el izquierdismo él no tiene que enfrentarlo. Pero el izquierdismo no es un delito. El izquierdismo no es un delito,
1: pero hay toda una
0: lógicamente la izquierda,
1: una alianza de la derecha dispuesta a acabar con
0: lo que pasa que en Colombia ciertamente la izquierda ha estado ligada a la guerrilla.
1: Sí.
0: De hecho Petro fue guerrillero, ¿verdad?
1: Claro.
0: Fue guerrillero, entonces quizás él lo dice en ese sentido. Pero la izquierda per se no es un delito.
1: Para Trump sí. Para de la Espriella, para Milei.
0: Para Milei.
1: Milei sí. es un delito. Y en el fondo.
0: A mí me gustaba Milei.
1: Y en el fondo me también gustaba, debería ser para nosotros, señores. Milei, porque debería ser para nosotros, señores. Porque fíjate Nicaragua.
0: No, pero nosotros no hemos tenido problemas de.
1: No. Para los seres humanos me refiero.
0: Ah, bueno.
1: Debería ser un peligro. Un peligro mundial, como la bomba atómica.
0: Aquí la izquierda no ha avanzado.
1: No, en lo absoluto. Gracias a Dios no ha avanzado la izquierda.
0: Aquí lo más cercano a la izquierda en algún momento fue la socialdemocracia. La socialdemocracia, pero aquí izquierda no ha habido.
1: Sí,
0: porque, exacto. Lo que pasa es que aquí hay izquierdistas. Aquí hubo partidos de izquierda que se formaron para combatir a Balaguer.
1: Pero hay comunistas todavía.
0: Sí.
1: Hay unos vestigios de comunistas.
0: Pero aquí no van a Cuba, ¿no?
1: Los comunistas.
0: Porque ser comunista aquí.
1: Es muy fácil.
0: Para tú y a la sirena. Y comprar un puerco entero y asarlo y para tú y a Jumbo.
1: Olvídate de la sirena, que esas son.
0: Y para tú y a Ikea.
1: Olvídate de la sirena. Ikea, bueno, Ikea es sueca. Pero a Starbucks.
0: A Starbucks.
1: Que tiene el mejor wifi del mundo. Y entonces tú te sientas en Starbucks y empiezas a tirar tweet en contra de la derecha.
0: Yo te digo los supermercados.
1: Esos son los izquierdistas.
0: Yo te digo los supermercados porque yo he visto izquierdistas.
1: Ah, no, se reúnen en Peña ahí. Sí, tú tienes toda la razón.
0: Yo he visto, sí, que se reúnen en la. Por cierto, en el Nacional quitaron el área donde se hacía la Peña ahí.
1: Ya se sientan, Nacional, como, se sientan como.
0: Se cierra, arriba, se sientan arriba del mezanini, pero que ahí como que no es apropiado.
1: Es muy estrecho, no muy apropiado.
0: Sí, es lo bueno.
1: Había que ver si era bueno el consumo.
0: No, el consumo era, sí, bueno. Yo tengo un amigo tuyo también, que cuando sacaba.
1: Pero eso hace mucho.
0: Fernando Marte cuando sacaba ahí era. Mucho. Era no sé cuánto, me pagaba en la peña. No, el consumo era bueno.
1: Pero
0: además al nivel de esa peña. El nivel de esa peña, ahí tú tenías ingenieros constructores de lo más importante del país.
1: Sí, ¿no? Y ahí se arreglaba.
0: Ahí tú tenías políticos.
1: Ahí se arreglaba el país.
0: Se arreglaba el
1: país. Todos los sábados en la mañana.
0: Y se conocían los chismes y toda la vaina.
1: Sí. A mí nunca me aceptaron. No, yo no estaba a ese nivel.
0: No.
1: Ahora, después les vamos a estar contando de una gran peña que vamos a inaugurar en septiembre. Mm. Sí, pero una peña.
0: ¿A quiénes involucras?
1: Bueno, la gente que le gusta la música. Ya vamos a estar anunciándolo formalmente.
0: Pero incluyeme ahí.
1: Claro, la gente.
0: He retomado mis clases de música.
1: Tú vas a ser.
0: Y el profesor, oye, ¿con qué me inaugura el profesor? Tengo tres.
1: Señores, usted llega a la casa de Wilkin y él empieza a tocar el piano. Pero él es popular, no crean que él le va a tocar nada clásico.
0: No,
1: él es música
0: clase.
1: Popular.
0: El profesor me ha puesto que tengo que aprenderme una salsa de Gillo Sarante.
1: Ah, porque viene para el Festival Presidente, entonces tú tienes que
0: Gillo ir Sarante preparado. Para el Festival.
1: Claro, tienes que ir preparado para que pueda cantar sus canciones, me imagino.
0: Bueno.
1: Por eso es la tarea.
0: No.
1: Por eso es la tarea.
0: Yo tengo que aprendérmela en el piano, no es con la voz.
1: Bueno, pero llegarás con la lírica.
0: Estoy todo enredado ahí.
1: Llegará con la lírica, pero miren, decíamos que esta semana renuncia de 4 jueces, la primera reunión del Consejo Nacional de la Magistratura, Luis Henry Molina, luego de que había hecho toda una planificación para hasta el 2036, hay que decir que la dejó lista, la planificación de hacia dónde debe ir el Poder Judicial desde el año pasado, era 26-36, los próximos 10 años del Poder Judicial, Luis Henry Molina lo había dejado listo, un plan operativo, para todo el sistema judicial, que incluía remoción de muchas estructuras físicas que ustedes saben, muchos palacios de justicia de nuestro país ya necesitaban hacerle grandes remodelaciones. Otras jurisdicciones que se habían inaugurado con cambios a nivel de territorio y que no tenían palacio de justicia. Recordemos que apenas el año pasado se inauguró el gran palacio de justicia de la provincia de Santo Domingo, en Santo Domingo Este, y así hay también.
0: Hay que hacer un palacio de justicia en Santo Domingo Oeste.
1: También.
0: Hay que hacer un palacio de justicia en Santo Domingo Norte.
1: Creo que ahí tenían el terreno ya, en la parte oeste de la ciudad.
0: Porque el lugar donde se está impartiendo justicia ahí no es apropiado.
1: No es apropiado. Bueno, recuerda que pasamos varios años en
0: el
1: Santo Domingo
0: Este,
1: operando desde Fulgones.
0: Sí.
1: Desde Fulgones. Y la misma sede de las Cortes de Apelación, que está en el Centro de los Héroes, recuerden que hubo varios reportajes que dejaron ver que esa estructura está casi que cayendo. Se hubo que sacar a todo el personal administrativo y los jueces.
0: Y en algunos pueblos los palacios de justicia han quedado pequeños también.
1: También la población.
0: Porque ha habido necesidad de crear más tribunales.
1: Pero la necesidad, como tú decías aquí, es urgente lo que tiene que pasar en la provincia de Santo Domingo, porque todavía hay procesos que usted, por ejemplo, vive en Santo Domingo Oeste y tiene que ir a Santo Domingo Oeste.
0: Vive en Pedro Brán y tiene que coger para Santo Domingo Oeste.
1: Se arregló
0: cruzar
1: un poco con el tema de improvisar salas judiciales en una plaza bastante fea e incómoda en Santo Domingo Oeste, pero como quiera no es suficiente. Entonces, ese recorrido que tiene que hacer la gente desde Herrera para llegar a la Charle de Gol, imagínense ustedes. Sí. Pero hay muchas cosas que hacer en el Poder Judicial, hay que poner mucha atención a ver qué va a pasar con la evaluación de 7 jueces, se iban a evaluar.
0: Vi algunas reacciones en los periódicos de juristas diciendo que posiblemente obedezca a presiones el hecho de que algunos jueces renuncien a examinarse, a evaluarse o a ser sometidos al proceso. Y me llama la atención que sea primero Domínguez Brito, uno de los que diga que pudiera obedecer a eso. Porque Domínguez Brito es miembro de un partido político que se encargó de todas las altas cortes poner gente del PLD.
1: Claro, pero además fue procurador general de la República.
0: Sí, pero siendo político, él sabe.
1: Hizo un excelente trabajo, es decir, que no puede denigrar la parte política dentro de esos
0: estamentos. Pero me refiero a lo siguiente. Él dice que pudiera obedecer a presiones políticas, pero todas las altas cortes que designó el PLD, en todas puso personas ligadas al PLD con intereses políticos para blindarse, tanto en la gestión de Leonel Fernández como la gestión de Danilo Medina. De hecho, el presidente de la Suprema Corte de Justicia, que ponderábamos su trabajo hace un ratito, Luis Gene Molina, momento en que fue evaluado como aspirante a juez,
1: era un hombre de Danilo Medina.
0: No, él mismo fue que anunció ahí que él estaba dispuesto a renunciar a su militancia en el PLD, que en ese momento era, creo que, miembro del Comité Central, para asumir un puesto en la Suprema Corte de Justicia. O sea que el que ha dado demostración de que no pone gente de él en las altas cortes de Luis, no ha puesto un solo, que yo pienso que es un error, porque debe blindarse.
1: El presidente de la Suprema va a ser de él.
0: Yo no lo sé.
1: Es una persona fuera del Poder Judicial.
0: Yo no lo sé. Ahora,
1: hasta ahora
0: no lo ha hecho.
1: Un abogado muy reconocido.
0: Pero hasta ahora no lo ha hecho. ¿Quién va a ser? Dilo ahí.
1: No, hombre.
0: ¿Apellido qué?
1: Tiene un apellido raro.
0: Tiene un apellido raro. Pero hasta ahora el presidente Luis Abinader no ha puesto gente de él en las altas cortes. Ni lo hizo en el Tribunal Electoral, ni lo hizo en la Suprema Corte de Justicia, ni lo hizo en el Tribunal Constitucional, ni lo hizo en la Junta Central Electoral, ni lo ha hecho en el Tribunal Superior Administrativo, no lo ha hecho en ninguna corte. Luis no ha puesto a gente de él en ningún lado.
1: Vamos a ver lo que pasa en la Suprema.
0: Bueno, vamos a ver lo que pasa en la Suprema. Claro. Ahora, si, por su ejemplo, no deberíamos tener esa aprehensión. Gente que sí.
1: No,
0: que sí sabe que en el pasado se hacía así.
1: Y hay que decir que darle paso a que el presidente pueda poner a su gente, ¿por qué no? No ha pasado antes. Además, hay gente con muchísimas capacidades. Claro, que se respeten la cuota, como dicen los reglamentos del Consejo Nacional de la Magistratura. Hay una cantidad

0: Muy buenos días, bendiciones para todos.
1: Espero que no la hayamos despertado un sábado.
2: Esa mujer trabaja.
0: No, claro que no. Claro que no, claro que no. Un poquito agripada, pero estamos siempre a la disposición de dar y explicar el conocimiento de lo que es la nueva medida para las personas inmigrantes. Hay una confusión porque hay dos medidas que se están complementando a la misma vez. Una que era una medida y se convirtió en política, ya es una política migratoria para 50 países, que es la visa de no inmigrante, donde también se va a tener que dar una fianza para que den una visa.
2: Con su permiso, ayer lo tengo al frente, la Embajada de los Estados Unidos en República Dominicana publicaba un comunicado diciendo que estas medidas no afectaban la solicitud de visa de no inmigrante. Pero
1: eso es lo que ella está diciendo.
0: Eso mismo es lo que ella está explicando, porque la gente está confundida y dice, no, ya no van a dar visa. He visto muchos comentarios y República Dominicana no está dentro de los 50 países que tienen que dar una fianza para las visas de paseo.
2: Exacto.
0: Está Venezuela, está Cuba y Nicaragua, de la región del Caribe solamente. Después esos países
2: con su permiso, tú ves que Trump es enemigo de la izquierdita, es que eso es un problema.
0: eso es para esos países. Ahora bien, República Dominicana es el primer país para un plan piloto que hay para las visas de inmigrantes. ¿Cuáles son ese tipo de visas? Las visas que son de peticiones familiares, pero no solamente familiares, sino también el tipo de visado que la persona usa para ir a vivir a los Estados Unidos, porque hay visas de trabajo y hay visas de contrato y hay un tipo de visa que la gente usa para entrar a los Estados Unidos y hacer allá lo que es la ajuste de estatus y quedarse dentro de los Estados Unidos. Por el momento se habla de las peticiones, pero no especifican qué tipo de peticiones. En este caso estamos hablando de las peticiones familiares, todo el que tenga una petición. Ahora bien, ¿por qué la medida y por qué República Dominicana? Porque somos el segundo país del Departamento de Estado que someten y emiten más visas de residencia de todos los países a los que le dan un beneficio migratorio. Por eso toman a República Dominicana como un plan piloto. No es que hay nada en contra de República Dominicana.
1: Somos el segundo.
0: Ni nada por el estilo, sino porque somos el más visado y el más que le otorgan más visa en temas de inmigrantes.
1: ¿Somos el primero o el segundo país?
0: El segundo.
1: Por encima está México.
0: Por encima está México, correcto. Somos el segundo país en visa de inmigrantes. La gente se lleva el papá, la mamá, los hijos, los nietos,
1: los
0: ponen como derivados, hermanos, visas de novio, todo ese tipo de petición tienen que ver con reagrupación familiar. Ahora bien, la fianza se habla de hasta $250,000, no que es lo que va a tener que pagar cada solicitante, y no es que ya no van a dar residencia, todo lo contrario. Cuando viene a ver, esto es una puerta abierta para que las personas puedan someter mejor las peticiones a la hora de hacer la solicitud, porque hemos visto peticiones que ni prueba ni garantía llevan.
1: Entonces, ahora, licenciada, muchos de los inmigrantes de la República Dominicana son personas de clase media baja. Disponer de un presupuesto tan alto para poder conseguir una residencia, ¿usted cree que será viable, será posible?
0: Es un plan piloto. Siempre que es un plan piloto, a ver si funciona. Ahora bien, no siempre el oficial va a poner la fianza. ¿Por qué? Porque para las peticiones existen lo que son los garantes, los juris sponsors, existe lo que es el peticionario. Si tiene buen límite en la tabla de pobreza, que es lo que se necesita a la hora de calcular una FIRAVI, y todo va a depender también de lo dependiente que esa persona tenga y cuánto le queda para poder sostener o sustentar ese tipo de garantía. ¿Por qué la carga pública? Porque nos estamos preguntando, ¿pero por qué? Bueno, porque hay mucha gente que llegan a los Estados Unidos con residencia y a veces no trabajan, y a veces tú dices que voy a pedir a mi hijo que yo lo deje en República Dominicana, y cuando usted le dice y los taxes suyos para

0: intentar.
1: No, vive de las ayudas, vive de las ayudas.
0: Hay que hacer una declaración jurada explicando por qué esa persona no está recibiendo un ingreso. Y aparte de las ayudas, no van allá y no quieren trabajar, se llevan los padres, y desde que llegan allá, con por la edad que tienen, no lo ponen a trabajar tampoco, y son una carga pública,
1: claro,
0: para lo que es el sistema de salud, para lo que es el sistema laboral. Y el gobierno empiezan a coger las ayudas de diferentes sistemas que el gobierno tiene, incluyendo la sección 8, que son de vivienda, donde tú no pagas, sección 5, y cosas por el estilo. Entonces, parece ser que ya ese tipo de práctica que usaba el dominicano se va a acabar. También personas con una edad avanzada que tengan una petición, el garante debe de hacerse responsable que si esa persona llega a los Estados Unidos, no va a ser una carga pública. Y de hecho, déjenme explicarle que la I-864, que es la FIDAPI, esa es una garantía económica que tiene que ver con eso. ¿Por qué? Porque cuando usted le garante a un peticionario, usted tiene que durar 5 años, y la gente a veces se compromete con esa FIDAPI y no lo sabe. O no solamente eso, sino que la persona llega a los Estados Unidos y no empieza a trabajar de una vez, y el garante es que debe de hacerse responsable a esa persona, dice la I-864. Entonces, eso es lo que estamos viendo ahora, que en vez de ponerla en el formulario, se va a hacer a través de un oficial. Por ejemplo, la petición va a pasar su curso normal, va a pasar el Departamento de Estado, luego que la reciban, la aceptación va a llegar al NBC, van a subir los 6 pasos, y luego a la sección consular, que es donde finaliza el proceso de una visa de inmigrante, ¿verdad? Pero ahí es donde el oficial que tenga el expediente enfrente es el que va a decidir si la garantía que él te está pidiendo, tú calificas o tú no calificas para la visa. Y ahí es donde se va a tomar la decisión, el monto que tú vas a pagar, dependiendo los garantes y los yo responses que tú tengas.
2: ¿Esto puede afectar más a niños, o sea, a menores de edad y a personas de avanzada edad, supongo?
0: Correcto, eso es así. Puede afectar a personas solicitadas por la reagrupación familiar, puede afectar a los ancianos por el sistema de salud, que siempre llegan allá y nunca trabajan. Puede afectar a la mayoría de personas que estén buscando una residencia, porque como ustedes acaban de decir, República Dominicana es un país de personas que cuando deciden inmigrar a través de un familiar es porque quieren ir a trabajar. Y si tú de golpe, sin ir a trabajar y sin ir a recibir, tienes que dar una garantía, es como decir, no venga a mi país.
2: Así es. Bueno, es complejo.
0: Y la garantía sería devuelta después de 5 años, porque así lo establece la I-864. No es de que porque no te quieren devolver el dinero para atrás.
1: Yo tenía una confusión. Yo pensé que como los contratos, por ejemplo, hay contratos que te dicen, tienes que traerme
2: una garantía de fiel cumplimiento.
1: De fiel cumplimiento, pero tú se la compras a una aseguradora, uh-huh, y entonces la deposita. ¿No sería así, licenciada?
0: Sí, pero en el concepto de los 5 años, ahí se establece lo mismo que la FIDAPI. Cuando tú eres garante, tú eres un garante por 5 años de una persona
1: responsable por 5 años, ok,
0: por 5 años. Entonces ese tiempo que ellos están tomando, me imagino yo que es por la guía de la I-864.
2: Bueno, ¿qué es lo que cuando una persona se convierte en carga pública en Estados Unidos, ¿de qué forma es que lo hace? ¿Qué cosas son las que recibe del Estado como para que el Estado considere que es carga pública?
0: Por ejemplo, cuando tú solicitas un residente y te dan la visa, tú entras a los Estados Unidos, tú vienes a la 1090 solicitando tu tarjeta de residencia. En el caso de los padres pidiendo a los hijos, cuando le llega la tarjeta, le llega la permanente. En el caso de los esposos que tienen más de 3 años de casado, cuando piden la 1090, le llega la residencia permanente. Inmediatamente, con esa residencia, tú solicitas tu seguro social. Ese seguro, aunque tú no trabajes y tú no estés produciendo, tú lo puedes usar para el sistema de salud. Y ahí entran las personas envejecientes que entran con diabetes, con situaciones de cáncer a los Estados Unidos, y afecta de una manera u otra el sistema de salud de ellos, porque tú estás recibiendo beneficios, pero tú no estás reportándole ni estás trabajando al gobierno. Eso es una carga pública.
1: Así mismo es. Bueno, muchísimas gracias a la licenciada por estas orientaciones. Sus contactos, licenciada, para que la puedan llamar y usted darle asistencia a cualquier persona que la necesite.
0: Sí, va a necesitar mucha gente asistencia, créanme que sí. Sí, créanme que sí. Me pueden contactar al 809-972-4901 y nuestras redes sociales, licen.ericareyes. Ahí nos localizan y podemos ayudarle en cualquier caso que se esté presentando en cuanto a este tema, que de hecho ya entró en vigencia.
1: Bueno, muchísimas gracias, licenciada, por aceptar nuestra llamada tempranito. Era la licenciada Erika Reyes, abogada experta en derecho migratorio y consular. Vamos a la pausa.
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0: De regreso con su programa Enterados, ahora vamos a hablar con Luisa Taveras, que es rectora de CEF Santo Domingo, una universidad que ha estado impulsando carreras de doble titulación y que viene a decirnos ahora cómo poder acceder, cuál es su estructura, conocer un poco de esta Casa de Altos Estudios. Muy buenos días, doctora.
1: Muy buenos días y gracias por abrirme los micrófonos para compartir con ustedes sobre todo lo que trae CEF Santo Domingo.
2: Empezar por lo primero, ¿dónde está ubicado CEF Santo Domingo y cómo la gente puede acceder a los planes de estudio?
1: Nosotros estamos en Novo Centro, en la Lope de Vegas. Tenemos ya 6 años que llegamos a Santo Domingo. No sé si conocen la historia de CEF. CEF es una universidad española que nace en Madrid hace ya 50 años. Y porque se formaba oposiciones. Oposiciones son los cargos públicos los exámenes a los que se someten las personas para ocupar un cargo público.
2: O sea, eso como aquí le llaman de oposición docente, por ejemplo.
1: Correcto, nosotros tenemos esa experiencia en nuestro país, en el área de educación, para ingresar al sector público.
0: ¿Y por qué no lo hacen aquí eso, Wilkie?
1: Me encantaría.
0: Que pongan al CEF a hacer.
2: Sería un palo.
0: Claro.
1: Nosotros en Madrid formábamos oposiciones y nos hicimos tan buenos que las empresas empezaron a tocarnos las puertas porque querían que formáramos a sus directivos, a sus colaboradores, a sus empleados, aunque no estaban para presentarse para un examen. Lo que pasa es que nuestra tasa de colocación en el mercado, a través de la formación que hacíamos en oposiciones, hizo que creciéramos. Se dio un crecimiento natural en CEF en Madrid. Eso hizo que fuéramos a Valencia, que abriéramos oficinas en Barcelona. Y en el 2019 venimos a Santo Domingo, a Novo Centro, al tercer piso.
2: En el mismo centro de la ciudad.
1: En el mismo centro de la ciudad. Y con unas instalaciones, una infraestructura realmente muy confortables. Yo siempre digo que tenemos el lujo de que tenemos parqueo, porque en Santo Domingo tener parqueo es un lujo.
2: Sí, sí. Y además unas instalaciones modernas. Ese en un momento determinado, Novo Centro fue el edificio más moderno de la ciudad. En un momento determinado.
0: Sí,
2: no sé si todavía lo sigue siendo.
0: Antes de la crisis.
1: Así es. Nosotros tenemos instalaciones muy tan confortables que muchas empresas a veces alquilan nuestros espacios para tener reuniones empresariales. Nosotros tenemos una oferta no solamente presencial ahí en Novo Centro, también tenemos una oferta virtual. Nuestra universidad madre en Madrid tiene 5 estrellas en el ranking QS en educación virtual de calidad y es el mismo modelo que hemos traído para Santo Domingo. Nuestros profesores imparten la docencia virtual desde unas cabinas que tenemos dispuestas allá en Novo Centro, donde nosotros garantizamos que la experiencia del estudiante realmente sea una experiencia de calidad en términos de audio, de conexión a internet, que no es un profesor que está en su casa.
2: Eso es importante.
0: Sí.
2: Porque yo he hecho diplomado que el profesor está en su casa y el niño va donde está el profesor, le suena el teléfono. Tiene que hacer tal cosa, o sea, es un caos, pero esto es algo verdaderamente
0: concentrado en lo que está haciendo.
1: Exacto, y se va al internet, y hay veces que el profesor ni siquiera se conecta, y la institución ni se da cuenta que el profesor no entró a su clase. Entonces, nosotros tenemos el compromiso de ofrecer educación.
0: Entonces, todo el profesorado del CEF tiene que ir a su cabina ya a dar sus clases.
1: El que da su clase virtual va a la cabina y aseguramos velocidad de la conexión, el sistema de audio, la no distracción, y nuestra clase.
2: El manejo de documentos.
1: Tenemos en las cabinas hay pizarras digitales, que en lo que el profesor está explicando algo, el estudiante lo está viendo a través de su pantalla. Y nosotros también tenemos nuestras clases presenciales. Nosotros tenemos programas que se ofertan en la modalidad presencial y en la modalidad virtual. Hay gente que todavía no conecta con la virtualidad.
0: Hay personas que le da trabajo todavía.
1: Sí, yo prefiero ir de manera presencial, compartir con un grupo, y nosotros tenemos esa opción también.
2: Pero la oferta académica, ¿qué tenemos como oferta académica?
1: Nosotros ofrecemos el nivel de maestría en el área de economía, negocio, finanzas, dirección comercial, recursos humanos. Ahora tenemos un programa muy nuevo que sacamos producto de escuchar las necesidades del sector, que es la maestría en dirección tributaria y asesoría fiscal. Tenemos un nuevo ecosistema tributario, unas reglas de juego que han cambiado y necesitamos formar talento. Eso en cuanto al portafolio de maestrías. Nosotros no damos formación en grado todavía y tenemos también un gran portafolio de cursos cortos que van alineados a las necesidades puntuales del sector laboral. Una de las cosas distintivas que tiene CEF es que nosotros tenemos, nuestro profesorado, como yo digo, son jugadores en la cancha. Son personas que están en sus empresas, que conocen la realidad de lo que está pasando y son personas que también comparten su profesión con la vocación de enseñar. Entonces, ese profesor que es un ejecutivo que trabaja el mundo de las finanzas en su empresa, es el mismo profesor que el estudiante tiene en el aula y donde recibe la enseñanza para conectar y acercar la academia al entorno laboral.
0: Sin embargo, ese profesional tiene que cumplir con una serie de requisitos, ¿verdad? Que,
1: pero
0: que,
1: por supuesto.
0: Que nos pide el Ministerio de Educación Superior, Ciencia y Tecnología.
1: Por supuesto. Cuando CEF nació, nace aprobado por el CONESI en el 2019 y siguiendo lo dispuesto en el reglamento a las instituciones de educación superior y a la ley 139-01. O sea, aunque somos una universidad española, nosotros acogemos todo el mandato de la legislación dominicana con la potencia de las exigencias que hace en el contexto europeo.
2: Una empresa X o una institución del Estado identifica sus necesidades de capacitación, puede acercarse al CEF y que el CEF puede quizás estructurar un plan específico.
0: Un programa específico para ellos.
1: Por supuesto, nosotros tenemos un portafolio enorme de clientes a quien le ofrecemos servicios in company, como llamamos, que son formación a la medida.
0: Exacto.
1: Ahí hemos tenido incluso hasta experiencia de clientes que se nos han acercado. Mira, yo tengo un grupo de directivos que son junior y queremos que pasen al nivel senior porque estamos en un proceso de transformación institucional. Nosotros necesitamos profesores que le ayuden y le acompañen a hacer este proceso de esa trayectoria profesional en ascenso. Y nosotros hemos tenido incluso asesorías de ese tipo en CEF Santo Domingo.
0: Hablaba usted de una maestría en recursos humanos. A mí por mis años de experiencia en herencia, siempre me ha preocupado el recurso humano. Y veo que muchas empresas ponen mucho dinero para tener un recurso humano de calidad, pero son muy pocas. ¿Llega mucha gente, muchas empresas a solicitar la formación de su recurso humano?
1: Mira, te adelanto, y ojalá que pueda volver al programa, porque justo esta semana estaba teniendo conversaciones con ADOAR, que es la Asociación Dominicana de Administradores de Recursos Humanos.
0: Ah, pues mira, ni siquiera sabía que existía. ¿Tú
2: sí,
0: ves?
2: Yo lo sabía.
0: Yo sí, no.
1: Es el gremio.
0: Porque Copardón se promociona mucho. Pero ellos se promocionan poco, entonces. Sí.
1: Justamente estuve esta semana con la directiva y la semana anterior estuve con en la juramentación de la nueva directiva y hablamos de eso.
0: Hay que traerlo, Rosa, a ellos.
1: De cómo nosotros podemos hacer alianza para fortalecer el tema de la formación en People Analytics, en bienestar institucional, en el mismo sistema de compensación, beneficios, nómina, porque mucha gente llega a trabajar en recursos humanos de distintas carreras que no tienen la experiencia gestión del talento.
0: Ella es mi asistente administrativa, ponle recursos humanos que ella resuelve eso.
2: Alguien relacionado con psicología industrial y cosas así.
0: Se supondría.
1: No, a veces es lo ideal, pero no necesariamente. Y aún viniendo del área de psicología industrial, el mundo de gestión humana es muy amplio. Y justamente hablábamos con ello, con la directiva de ADOAR, de la posibilidad de estrechar alianzas. Nosotros creemos en el CEF que nuestras propuestas formativas tienen que responder a las necesidades puntuales del sector. Claro. Si nosotros diseñamos planes y currículum solamente porque, bueno, vamos a ver si esto se vende, eso va a quedar en un vacío. CEF existe para transformar empresa y transformar país. Y la forma de hacerlo es en alianza con el sector gubernamental, con el empresariado y haciendo investigación de calidad.
0: Exacto.
2: Aquí hubo una época, quizá usted es muy joven.
1: Gracias por
2: pero,
1: ser joven.
2: Pero aquí hubo varios.
0: Así de joven como usted, tiene una experiencia larguísima, sí, en el sector educativo a nivel superior.
2: Pero aquí hubo grandes empresas que tuvieron muchos problemas con el recurso humano.
0: Todavía lo tienen.
2: Y terminaron subcontratando.
0: Pero aquí todavía no sé qué dirá la doctora, pero aquí todavía el tema de headhunter no se ha impulsado tanto. Tampoco creemos mucho en eso, en que un externo te va a seleccionar tu recurso humano. Entonces, es como te digo, la forma de solucionarlo de muchísimas empresas es esa muchacha que está en recepción es buena, que empieza a manejar personal, y eso crea muchísimos problemas en la operatividad de las empresas.
1: Y no solamente pasa en recurso humano, la empresa tiene que entender que si quiere mejorar su productividad,
0: claro,
1: tiene que profesionalizar y formar talento en posiciones, claro, claves.
2: En el mundo del el sector público, que es un mundo aparte, se pone a mucha gente por política, no necesariamente porque tenga los conocimientos. ¿Qué oferta específica para ese sector tiene CEF, que la gente pueda decir, bueno, yo entré hoy a esta posición, no tengo la experiencia, me pusieron como sud para que yo vaya aprendiendo y quitar al titular? ¿Pero qué oferta específica para el sector público tiene usted?
1: Mira, nosotros tenemos justamente una maestría en administración pública y tenemos también muchos cursos cortos enfocados a necesidades puntuales y desarrollamos también los in company. Ahora mismo estamos ofreciendo un curso para los responsables de la Oficina de Libre Acceso a la Información sobre la nueva ley de compra y contrataciones, que también fue otra ley que varió, implica formarse para operar de manera eficiente y en función de lo establecido en las nuevas disposiciones que trae la ley. Entonces, sí, para el gobierno, nosotros tenemos un portafolio enorme de cursos cortos, de maestrías, y hemos tenido alianzas importantes con instituciones gubernamentales.
0: Entonces, yo que entro al CEF para hacer un estudio de posgrado, recibo una doble titulación.
1: Me encanta tu pregunta, porque esa es una pregunta que me la hacen mucho. Nuestros programas, además de recibir un título a nivel de maestría, un título del MESIC que está aprobado por CONESI con todas las disposiciones legales establecidas por el país, además de eso se otorga un título válido en el espacio europeo, un título oficial, no un título propio, porque si sabes y conoces el sistema europeo, hay títulos oficiales y títulos propios. Títulos propios no tienen validez para continuar, por ejemplo, desarrollándote a nivel de doctorado, en una formación, pero sí, nuestros títulos son títulos oficiales por el Europa, en el espacio europeo válidos, y tiene un título también oficial por el MESI. Son dobles titulación, excepto en el caso de maestrías, por ejemplo, como esta de que te decía, de Dirección Tributaria y Asesoría Fiscal.
0: Porque es muy local. Claro, tiene mucha lógica.
1: La legislación es puramente dominicana, claro, y no vamos a exponer al estudiante a aprenderse la legislación española,
0: claro,
1: en un contexto donde luego no va a poder ejercer.
0: Así mismo es. Bueno, muchísimas gracias, doctora, por venir a hablarnos.
2: ¿Y cómo se comunican con CEF?
1: Nosotros nos pueden tener más información de nosotros a través de nuestra página web www.cef.edu.do, también en nuestra cuenta de Instagram CEF Santo Domingo, y ahí pueden contactarnos y preguntarnos sobre algún programa que les interese.
0: No, vaya a Novo Centro, vaya físicamente a Novo Centro.

0: que hay muchísima comida buena. Ay, usted ve mucha gente, es una plaza, el cine, el mejor cine que tiene la República Dominicana.
1: Para ustedes fino,
0: entonces ustedes van a aceptar sus recorriditos, se inscriben y después bajan a comer y van al cine.
2: Y quedo abierta que sigamos conversando sobre ese tema
0: de recursos. Hay que hacerlo.
2: Podemos conversar con nuestros amigos de Adoar para hacer una reflexión compartida.
0: Excelente, sobre Rosa, ese es un compromiso. Rosa y Maylen tienen esa esa responsabilidad. Muchísimas gracias. Vamos a la pausa, ya volvemos.
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0: Bueno, hoy concluyen los Juegos Centroamericanos y del Caribe, Santo Domingo 2026.
1: ¿Cómo le ganamos a Cuba?
0: Pero le ganamos a Cuba.
1: Así que se dice en ese país, ¿cómo le ganamos a Cuba? ¿De dónde viene eso? ¿De dónde viene eso?
2: Ah, bueno, Talí Ruiz. Saludos a los amigos de Enterados. No, lo que pasa es que...
0: No hay luz, con, el calor, no.
2: Con el impulso de la Unión Soviética, Cuba se colocó en una élite deportiva de quedar en el top 10 de los Juegos Olímpicos. Y Cuba, pero por ejemplo, una noche como la de anoche, valga la redundancia, Cuba, habían 11 peleas de anoche.
1: Sí.
2: Cuba iba, ganaba 10 y salía discutiendo por la que perdió. Dios.
0: Sí, era muy bueno en boxeo.
2: Sí. Ganaba 10 peleas. Lo primero es que ya tenía a los tipos clasificados que tenían la semana entera matando a todo el mundo. Entonces esa noche, si dejaban caer una medalla, decían que fue trampa que le hicieron. Entonces, así de fuerte.
1: El capitalismo que la
2: quitó. Así de fuerte era.
0: El capitalismo rancio.
2: Era Cuba, era algo avasallante. Cuba ganaba los juegos más fácil que lo que México lo hizo ahora.
1: Los juegos. Tengo entendido que México rompió récord de medallas.
2: No, claro. Lo de México. Porque los juegos centroamericanos y del Caribe tienen una realidad. Las posiciones están muy relacionadas a la densidad del área
0: poblacional.
2: ¿Tú ves? Porque es simple.
0: Por eso tú tienes un Colombia y un Venezuela también en segunda y tercera posición.
2: Claro, porque es que mientras más tú tienes terreno. Y gente. Más tú tienes espacios para preparar.
1: ¿Cuántos Juegos Olímpicos ha ganado China?
2: Bueno, resulta que de un tiempo acá lo pelea e incluso lo ganó. Lo ha ganado dos veces. O sea, China de repente pelea los Juegos Olímpicos porque llegó un momento.
0: Muchos atletas chinos, bueno. No,
1: yo pensando.
0: Sí, pero la India tiene un problema estructural. No,
1: pero estamos hablando de densidad poblacional.
2: Sí, pero por ejemplo, cuando tú juntas. La relación densidad PIB, Estados Unidos, Rusia, en el deporte manda el dinero, señores. Sí. Miren, en España, la liga más importante del mundo, la liga de fútbol, en esa liga ganan dos equipos y entre veces secuela el Atlético. Si Sevilla gana un título, eso ya es una historia que los sevillanos tienen.
0: Eso es Madrid, contando. Barcelona.
2: Sí, porque tienen el dinero que emana de que son el negocio.
1: Claro. Lo de Estados Unidos es impresionante. Estados Unidos tiene, bueno, la liga de béisbol, que es una cosa impresionante. Lo de fútbol americano, que es una cosa impresionante.
0: NBA.
1: Pero Estados Unidos, tú te encuentras con un tipo con una motosierra cortando un tronco, y ahí hay cientos de gente mirando, sí. Miles de gente mirando y comiendo hot dog, comiendo hamburguesas y bebiendo cerveza. Y es una cosa increíble.
0: ¿Y por qué tú crees que ya el Infantino se volvió loco?
2: Y tienen plantán de televisión, cosas como
0: no,
2: esa.
0: No, y dinero. Las empresas ponen dinero en publicidad.
2: Había un chinito que ganaba.
0: Después le costó $1,000,000 una cuña en el Super Bowl. Sí.
2: Había un chinito que ganaba todos los años una competencia de comer hot dog y salía en ESPN el chinito tragando y salía todos los años.
0: Natalie, ¿cómo terminamos hoy sábado 8 la actuación de Dominicana?
2: Bueno, la mejor actuación de la historia del país, estando todos los países presentes. Bueno, en todas las circunstancias esta es ya la mejor actuación. 145 medallas de oro, 145 en total hasta este momento, 45 de oro. El vaticinio más.
0: Pero esta semana fue dorada, completa para nosotros.
2: Sí, se preveía porque, claro, lo de los últimos dos días sobrepasó incluso lo que uno pensaba. Porque juntar pesas, karate y atletismo, te daba eso. Incluso pesas medio se ha caído con el tema de los
0: coros. Eso te iba a decir,
2: sí. Sí, porque ayer Yudelina debió coger las dos medallas de oro y no lo hizo. Dayana perdió una medalla de oro que no debió ser. Luis García también, había una que la aseguraba con... Se han perdido como 3 oro en pesa por 1 kilo.
0: ¡Wow!
2: O sea, 3 kilos, 3 medallas de oro, así de fuerte. Pero lo bueno de todo esto es la diversidad de deportes que se han destapado, que pueden aportar, porque algunos deportes se cayeron, pero uno sabe que siempre va a surgir algo nuevo. Eso de los pigosis, del esquí acuático... Fue algo fuera de serie.
0: Y lo eSport, por primera vez,
2: sí, ganó,
0: en juego. No, eso es un come hombre.
2: Ganó Mena el Street Fighter,
0: Pero Mena ha ganado con campeonatos mundiales. No,
2: claro, claro.
0: Campeonatos mundiales.
2: Mena gana más dinero que cualquier basquetbolista de nosotros.
0: Así mismo es, así mismo es.
2: No te voy a decir más que los peloteros élites, pero él gana dinero.
0: Mucho dinero.
2: Mucho, mucho.
0: Y tiene patrocinios importantes ya desde hace un tiempo para acá. El Banco Popular, por ejemplo.
2: No, y a nivel internacional.
0: Y recuérdate que era una de las cosas que siempre había pedido don Felipe Vicini, presidente de Creso, de que los juegos electrónicos entraran en estas grandes competiciones.
2: Es un impulsor, porque recuérdate que don Felipe tiene un buen rato ya en Centro Caribe Sport.
0: Sí.
2: Y Luisín y él son parte de ir abriendo esta mentalidad que también comenzó en los Juegos Olímpicos.
0: En los Juegos Olímpicos.
2: Ya por allá hay una apertura, o sea.
1: Pero entonces
0: estuvieron en la discusión, tal y yo no sé si tú recuerdas, en los pasados Juegos Olímpicos, cuando vino la delegación dominicana, don Felipe nada más hablaba de eso y de la pelota y del béisbol. Si es que no, es que tenemos que llevar los juegos electrónicos, porque la verdad que también es un esfuerzo mental importante que hacen esos muchachos que están frente a esas pantallas.
2: No, y te voy a decir una cosa, algo que decía uno de ellos ayer. El que no está bien físicamente difícilmente pueda tener la velocidad mental. O sea, esos tipos tienen que ejercitarse también para... Porque es que la propia...
0: ¿Tú estás como Bartolo Colón?
2: Es que una cosa que... se relaciona con... ¿Sabes quiénes son parte de los atletas que se mantienen en mejor forma? Los Fórmula 1.
0: Claro.
2: Son tipo.
0: Pero un pinche gordo, dime, no es atleta.
2: Abundan, pero
0: Mena tiene que rebajar.
1: No puedes decir así si Sabatia que no era un buen.
2: Mira, y Sabatia cuando rebajó bajo velocidad.
1: Exacto.
2: Oh. Sí, porque es que
1: si
2: oye, es que si un atleta llega a la alta competición con un físico, hay que tener mucho cuidado para alterar ese físico, porque eso fue lo que produjo eso.
1: Okay. Pero además, el entrenamiento de los beisbolistas es distinto, por ejemplo, al de un basquetbolista.
2: Pero los pitchers corren muchísimo. Los pitchers corren, aunque ustedes lo vean como lo vean.
1: En los gimnasios, por ejemplo, los beisbolistas hacen mucho ejercicio de flexibilidad, que le da flexibilidad. No andan buscando músculo.
0: Músculo.
1: No, porque el músculo le pone el brazo lento.
2: Incluso para pitcher le está contraindicado hacer pesas.
0: Ya entendí.
2: O sea, por lo menos tomárselo muy en serio, quiero decir. Sí. Pero mira, la
1: actuación... Hacen cosas para fortalecer los hombros, la espalda.
2: Claro, claro. La actuación de los muchachos es algo que te dice del crecimiento y la diversidad que ha tomado el deporte dominicano, de que el tema de que el dinero esté a tiempo importa, de que la buena planificación de fogueos importa. No teníamos las instalaciones porque se estaban remodelando y hubo que hacer un croquis de fogueos internacionales
1: para poder practicar,
2: de sacarlo de acá, habilitar el albergue olímpico que tiene algunos espacios deportivos para hacer diferentes disciplinas. Boxeo se mudó en el albergue. Boxeo vivía en el albergue prácticamente durante más de un año.
0: ¿Cuántas medallas tenemos en esa disciplina?
2: 7 de oro, 8 en total, 7 de oro.
0: Wow.
2: Ayer ganaron 7 peleas consecutivas.
1: Natalie, más allá de la cantidad de medallas, ¿nosotros salimos bien en esos juegos?
2: Sí, en todo.

0: sentido fue una buena organización. No hubo susto de ningún tipo. Las instalaciones, no hay ni qué decir. Las instalaciones son nivel.
1: Mi esposa pasó por ahí anoche y me dice, wow, pero qué cosa que está bonita eso.
2: El no, pero el pabellón de karate, yo me quedé en shock de cómo quedó el pabellón de karate. Una y cosa espectacular.
0: Los pabellones de combate, el de karate.
1: Estas instalaciones mejor que los Juegos Panamericanos.
0: Son la misma, prácticamente.
2: Pero tenemos más experiencia también, mejorada. Más tecnología.
0: No, es que son las mismas mejoradas. Porque sí, prácticamente.
2: Si no se hicieron instalaciones nuevas.
0: El pabellón de combate.
2: El pabellón de combate.
0: Que era una injusticia con taekwondo, que ahora la injusticia queda solo con boxeo. Boxeo y taekwondo eran como la parte atrás
2: del pabellón de karate. Pero boxeo tiene unas instalaciones súper grandes.
0: No, boxeo no tiene nada.
2: No tiene nada.
0: Porque amenazan con darle el Teo Cruz.
2: El Teo Cruz, exacto.
0: El Teo Cruz nació con problemas porque nunca se estableció si era para el boxeo profesional o el amateur. Entonces son dos mundos diferentes.
2: Y no pueden convivir.
0: Que conviven, pueden convivir, pero tiene que estar establecido eso. Y el Teo Cruz lo dejaron hacerse infuncional. De alguna forma no funciona el Teo Cruz,
1: por lo que sea. Cosa,
2: pero, hablando de instalaciones.
1: Están haciendo señas con Letali, voy aterrizando.
2: Se decidió una comisión, ¿verdad?, que va a dar seguimiento a los mantenimientos. Hay tarifa para el uso de las instalaciones deportivas, ese dinero va a llegar a esa comisión porque necesitamos mantenimiento.
0: Sí, cada instalación tiene su propio voluntariado. Ya no se usa el concepto de patronato, sino unos voluntariados. Cada uno tiene la suya. El Estadio Olímpico, por ejemplo, va a tener un precio exorbitante para esos
2: espectáculos.
0: Sí, porque imagínate si tú traes un artista de nivel internacional y tú traes a Shakira, eso no puede ser barato. Entonces había una especie de monopolio de Simon que se lo han tumbado. Uh-huh. Y
1: no, pero Simon no está haciendo su
0: arena y su cosa.
1: Arena por allá por la,
0: no, y probablemente siga siendo un actor.
2: Pero
0: dentro
2: qué
0: del
2: bueno,
0: Félix Sánchez.
2: Qué bueno. Eso existe en otros países. En Colombia hay arenas privadas. Claro. Para espectáculos.
1: Aquí debería hacerse un gran centro de espectáculo. A mí, por ejemplo, a mí me gusta el sistema del Choliseo de San Juan en Puerto Rico. Que tú incluso lo adaptas al nivel de aforo que tú necesitas. Y el que está ahí adentro no se da cuenta que tiene otras capacidades. Porque te le ponen una malla negra que te lo transforma. Si tú lo necesitas para 2.000 personas, te lo ponen para 2.000 personas. Si tú lo necesitas para 5.000, te lo ponen para 5.000. Así sucesivamente.
0: Eso pasa mucho en Estados Unidos también. Uh-huh. Entonces, ¿qué uno se queda con este tema? Los juegos te dejan un desarrollo técnico importante, te impulsan el tema deportivo, competitivo, las instalaciones son un porqué para arreglar instalaciones. Teníamos 23 años que no nos metíamos profundo con el tema instalaciones, y ahora yo lo que creo es que en un par de años, yo diría que en 8 años hay que ir pidiendo sede para Santiago. Son unos juegos
1: lo que
0: van a propiciar juntas, sí. que a Santiago le arreglen la Barranquita. Son unos juegos. Lamentablemente.
2: Uy, pero ahí se tiene que ir mucho dinero en la Barranquita.
0: Sí, porque la Barranquita fue mal concebida, mal administrada después de Santiago 86, y hay que rescatarla. Hay mucho terreno, las instalaciones no eran malas. Simplemente, no. Ahora también la Barranquita tiene 40 años, señor.
1: Y de aquí allá, Santiago va a tener capacidad de hospedaje.
2: No, para tiene, que... ya la tiene.
1: Eso ha ido creciendo. Para unos juegos quizás.
2: Pero tú vas a tener la carretera del Ámbar, lo ponen en Puerto Plata, sí, eso no es problema para nosotros.
0: Estoy creciendo. Mira lo lejos que estaba la villa, y recuérdate que en los juegos.
2: Eso no es problema para nosotros.
0: Se construye una villa y todos los atletas están concentrados en una villa. El tema de hotelería es
2: para las delegaciones,
0: la gente que viene con ellos.
1: Genera mucho turismo.
2: También.
0: La gente que viene con ellos. Entonces,
1: gracias, Metallica.
0: Nada, felicitar a la delegación dominicana. Bueno, yo veo solamente dos medallas que se pueden pelear, que son Crismeri, que comienza a las 11:30. Crismeri Santana en los 86 kilogramos, en más, 86 kilogramos en pesa. Y el softball, que es Venezuela Dominicana. Quedar en la cuarta posición.
2: ¿Eso es femenino o masculino?
0: Masculino.
2: Masculino.
0: Quedar en la cuarta posición es un plus, pero en verdad la posición de República Dominicana, por lo que yo expliqué ahorita, es la quinta. Esa es la posición que le corresponde.
2: ¿Venimos de qué posición?
0: De la quinta. Es la quinta siempre, incluso hasta yo creo que Mayagüez fue la quinta. Y en términos generales, aquí lo que hay que aplaudir es el incremento de medallas. Claro. Alrededor de un 40% de incremento de las medallas en relación a San Salvador.
2: Qué bueno.
1: Muchísimas gracias, Natalí.
2: Dele seguimiento hoy al cierre, que va a haber una transmisión bellísima también del cierre, el acto de cierre de los Juegos Centroamericanos.
1: Compraré palomitas.
2: En el Caribe. Sí.
1: Para sentarme a verlo por televisión.
2: Por CDN Deportes, tú tienes que verlo.
1: Exacto.
2: CDN Deportes, ahí lo pueden ver.
1: Excelentemente yo lo veo por YouTube también.
2: Bueno, Natalí, sí. Muchas gracias.
0: Gracias a ustedes.
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0: Continuamos con su programa Enterados y ahora vamos a pasar a la entrevista central del programa. Genaro de Jesús Rodríguez, coronel del Cuerpo de Bomberos del Distrito Nacional, director del Departamento Técnico con 36 años de experiencia, y hemos querido traer a un técnico conocedor del Cuerpo de Bomberos del Distrito Nacional, porque ocurren muchos incendios en Santo Domingo, principalmente en el Gran Santo Domingo, de negocios grandes que se supone que deben tener mecanismos preventivos los más eficientes posible, pero para que él nos hable y dé algunas recomendaciones, lo tenemos aquí. Buenos días, Genaro Jesús Rodríguez.
1: Gracias al Señor que nos ha permitido estar aquí para brindar informaciones pertinentes que puedan colaborar con los procesos de prevención de incendio en todas las ciudadanías.
0: Muchos incendios de negocios, tiendas grandes en la República Dominicana. Hay incendios históricos incluso, como el de Plaza Lama en la Duarte. Tuvimos en alguna ocasión en Santiago el de Bellón. Recientemente tuvimos el de LIR. Tuvimos el de Poliplas. Muchos con saldos fatales incluso en el país. ¿Qué ha estado pasando? ¿Qué ha estado fallando?
1: Fíjate, hay un sistema que debe permanecer durante los procesos operacionales de las empresas, que es el tema de la prevención, que es lo más importante, prevenir. Entonces, hay una serie de pasos que se deben dar relacionados con inspecciones permanentes para detectar riesgos existentes que son de manera continua durante los procesos, los cuales muchas veces no se le pone atención y pues llegamos al desenlace fatal, que son los incendios ya propiamente dicho.
2: Pero el tema de la supervisión, de la supervisión de las operaciones, un tema de prevenir riesgos y dar planes de mitigación, eso se hace.
0: ¿Y a quién corresponde hacerlo?
2: Exacto.
1: Sí, con lo que respecta a la prevención de incendios, es directamente responsabilidad de los cuerpos de bomberos. Como ustedes sabrán, somos una institución de carácter no nacional, sino local. De manera local. Entonces, por ejemplo, en el Cuerpo de Bomberos del Distrito Nacional, que es donde nosotros nos desempeñamos, existe un procedimiento de inspección a los establecimientos.

0: Nosotros manejamos lo que son las zonas abiertas, porque cada negocio, independientemente particular, debe hacer el suyo. Por ejemplo, la plaza se quiere certificar. Entonces, las evaluaciones ahí son realizadas basado en los riesgos de incendio que tiene la plaza, los pasillos, la parte que usan las personas, que estén adecuadas, que cumplan con los espacios suficientes para en caso de una evacuación, que tengan luces de emergencia, que tengan extintores en los pasillos, que tengan detectores de incendios. Y posteriormente entonces hacemos una evaluación ya de la estructura en términos operativos, llámese los sistemas contra incendio, lo que requieren que tengan rociadores, lo que requiere que tengan gabinetes de mangueras. Esos son básicamente los elementos que se toman en cuenta.
1: Y las instalaciones eléctricas, por ejemplo, que son de las que más provocan problemas, cortocircuitos y ese tipo de cosas.
0: Sí, fíjate, el tema de la parte eléctrica para nosotros como bomberos es el dolor de cabeza. Precisamente porque es la causa de mayor cantidad de incendios, lo que provoca mayor cantidad de incendios. Aproximadamente un 85% de los incendios, su causa está relacionada con el sistema eléctrico. Pero esto no quiere decir muchas veces que sea el tema externo, sino más bien interno de la estructura. Por lo general, hay muchas instalaciones que no se manejan adecuadamente basado en lo que establece el código eléctrico, lo que establecen las normas internacionales, como por ejemplo la NFPA 70, que da unos procedimientos clave de cómo debemos utilizar todo lo que es el aspecto eléctrico.
2: Ahora, en el Distrito Nacional, que es su jurisdicción, en muchos edificios, ya vivimos en condominio, ya pocos podemos, tenemos el privilegio de tener una casa en la capital. ¿Cuál es el tipo de supervisión que hace el Cuerpo de Bomberos a esas construcciones? Y si las hace desde el inicio y posterior a que ya la gente ya está residiendo en esos edificios.
0: No, desde el inicio no. Real y efectivamente no está en nuestra competencia trabajar la parte del inicio. Pero sí, una vez, muchas veces, cuando van a entrar en operación, sí se solicita una inspección, una revisión, para verificar que la misma esté acorde a lo que establecen las normas. Mira, hemos crecido bastante en la parte de prevención y ajustar las construcciones a lo que son las normas internacionales. Existen códigos de construcción, tenemos normas de prevención de incendios, por ejemplo, el Código de Seguridad Humana, NFPA 101, establece todos los parámetros para una construcción de ese tipo y las clasifica en acorde al uso que se le va a dar. Entonces ahí te dice cómo deben estar cada cosa de esa. Por ejemplo,
2: nosotros... Y las constructoras, las empresas constructoras lo tienen y lo llevan como debe ser.
0: Actualmente se está tomando mucho más en cuenta que unos años atrás, real y efectivamente. De hecho, podemos decir que los últimos incendios que hemos tenido en el Distrito Nacional, en Torres, como usted establece, pues los bomberos han llegado y han incluso trabajado con el sistema propio que tienen.
2: Que tienen los edificios.
0: Que tienen los edificios.
2: Porque vi es mucho más esa fácil. Modalidad.
1: La manguera, la manguera de incendio y ese tipo de cosas.
2: En la Roberto Pastoriza, un edificio que, bueno, recién estrenado, estaba montando una cocina y de verdad me sorprendió lo rápido que pudo haber sido.
0: Sí, eso da lugar a precisamente a que los bomberos, cuando lleguemos, muchas veces no tenemos que ni siquiera subir nuestra propia manguera, sino que llegado al piso donde está el evento, pues con el sistema de que tiene instalado la torre podemos trabajar y eso da más eficiencia en el trabajo. De hecho, no sé si ustedes se han dado cuenta que en el Distrito Nacional, por lo general, cuando hay un incendio en una torre, no pasa ni siquiera del apartamento donde
2: inició. Muchas veces
0: no se quema total el apartamento.
2: Claro.
0: Producto de una intervención rápida y de la supervisión que hablábamos anteriormente.
1: Sí. O sea, que ahí han hecho su tarea los ingenieros, lo que diseñan los edificios.
2: Sí, bueno, por ejemplo, en mi edificio tenemos... Cada planta tiene un
1: sistema. Una manguera antiincendio.
2: Antiincendio, sí.
1: Una
2: sí.
1: Hacha, una cosa de esa.
2: Todo, la verdad que impresionante. Y como dice el coronel, parece que se ha ido tomando conciencia. Además son muy caros.
1: Sí, son muy caros.
0: Sí, realmente, como le decía anteriormente, hemos avanzado. Nosotros tenemos un protocolo de intervención. Por ejemplo, cuando hay una llamada de un incendio, nosotros despachamos, dependiendo la zona, despachamos cantidades y unidades específicas. Por ejemplo, si es así, como usted dice, en una torre, inmediatamente nosotros despachamos dos unidades de combate de incendio y un carro escalera y una unidad de rescate.
1: ¿Qué es lo más alto que puede llegar una escalera de los bomberos?
0: Nosotros tenemos, la más alta que tenemos es de 110 pies.
1: ¿Eso cuántos pisos serían?
0: Dependiendo de los años de construcción, sabe que estamos hablando que

0: te va a ser efectiva a un piso no más de 7 o 8 pisos.
1: 7 o 8 pisos.
0: Porque muchas veces no podemos acercar el camión directamente a la estructura.
2: A la estructura, okay, claro.
0: Entonces sí, eso me va a restar espacio, uh-huh, el sistema cableado eléctrico y eso.
2: Claro.
0: Además de sí, eso.
2: Ojalá termináramos con eso y tuviéramos cables soterrados, ¿eh, coronel? Qué fácil sería.
0: Sería un éxito.
1: ¿Y el promedio de tiempo? El promedio de tiempo para atender una emergencia que tienen los bomberos del distrito.
0: Fíjate, en el Distrito Nacional nosotros, para la gloria de Dios, tenemos las condiciones de que estamos por encima de la media de lo que establecen las normas internacionales en cuanto a estaciones de bomberos y territorio.
2: ¿Cuántas estaciones y cuál es el territorio exacto? ¿Cuánto es la distancia entre una y otra?
0: Nosotros tenemos en funcionamento actualmente 16 estaciones de bomberos y el
1: cuartel general. ¿En el Distrito Nacional?
0: En el Distrito Nacional.
2: En 92 kilómetros.
0: Sí, en los 92 kilómetros cuadrados. Y entonces, eso nos permite a nosotros accesar rápidamente.
1: ¿El promedio?
0: Entre 3 y 5 minutos.
1: Wow.
0: Dependiendo la hora.
1: ¿Más rápido que el 911?
2: Sí, sí, sí.
0: Eso es lo que nosotros tenemos establecido.
2: Claro.
0: Por ejemplo, una cosa también que nos ayuda es que nunca despachamos una sola unidad a un lugar. Siempre despachamos mínimo 2 unidades.
1: ¿Y eso por qué?
0: Por una situación que se puede presentar. Recuerden que los vehículos de emergencia son vehículos convencionales. Si de repente yo envío un vehículo a una emergencia y tiene cualquier situación. Por ejemplo, yo tengo una estación.
2: Se le metió un motorista,
0: Exacto. Yo tengo una estación, por ejemplo, en la John F. Kennedy con Ortega y Gasset.
1: Sí, esa vieja, sí.
0: Pero tengo una en el Quinto Centenario, esquina Duarte.
1: Está
0: si
1: bien.
0: Yo tengo un incendio en Villa Juana, yo la despacho las dos. Si una se encuentra con un tapón, la otra me llega.
1: Sí.
0: Es una manera estratégica.
1: Tiene lógica.
0: Utilizamos para esos fines. Y los camiones de bomberos, como establece nuestro intendente general, el general José Luis Frometa Erasme, solamente funcionan para una sola cosa, para apagar incendios.
2: Entonces
0: yo no hago nada con un camión de bomberos
1: parado ahí, haciendo nada.
0: Lo enviamos.
2: Pero también ustedes tienen la experiencia de que dan asistencia en el Gran Santo Domingo cuando así lo necesiten y en el interior del país también.
1: Bueno, en San Cristóbal, cuando la explosión de San Cristóbal.
2: Es el más técnico, más tecnificado del distrito.
0: Nosotros somos el cuerpo de bomberos más grande del país.
2: Sí.
0: Por el equipamiento y el personal que tenemos. Que realmente se mantiene activamente capacitándose por algunas condiciones propias que va requiriendo.
2: Que tiene dinero.
0: No tenemos dinero. Disponibilidad tenemos para avanzar en términos de administrativos actualmente.
2: Sí.
0: Y más bien es un asunto de disposición personal para ejecución.
1: Un elemento importante, la investigación de un incendio. Siempre se llega a la verdad de qué originó el incendio. Porque incluso eso sirve hasta para el seguro.
2: El seguro.
0: Fíjese, las investigaciones de incendio son una investigación igual que cualquier otra, mediante la aplicación del método científico, donde usted va obteniendo, observando, obteniendo fuentes que va descartando, y luego llega a una conclusión, como todos sabemos. Real y efectivamente, el departamento que dirijo es quien se carga de las investigaciones de incendio, y nosotros, pues, en cada incendio que intervienen las unidades nuestras, como lo establece nuestro reglamento, debemos hacer un levantamiento. Por eso establecemos que el 85% de las causas están relacionadas con sistemas eléctricos.
2: Ahí le hace una pregunta, sí. Porque y esos datos, ¿no? Ustedes no se los han llevado a EDESUR y a DEESTE, porque la verdad, bueno, aunque usted decía una responsabilidad incluso de cada familia tener su sistema interno, pero a veces hay situaciones externas que pueden causar incendios. ¿Esos informes de EDESUR los requiere o ustedes se lo envían?
0: Fíjese,
2: EDESUR y EDESTE, ustedes están en las dos.
0: Las EDES, efectivamente, cubrimos parte de las EDES. Efectivamente, hay un elemento muy importante. Las EDES son responsables de la comitiva hasta la entrada de su casa. A partir de ahí es responsabilidad de cada quien. Por eso vemos que muchas veces hay lugares que tienen muchos tiempos en operaciones y ustedes no han escuchado nunca ningún problema.
2: Claro.
0: Porque se han asociado o se han hecho acompañar de personas especializadas en el área. Pero por lo general nosotros como dominicanos tenemos la capacidad mental y ejecutoria de hacer muchas cosas. Y muchas veces esas instalaciones son hechas por personas que no reúnen las condiciones.
2: Coronel, yo tengo que decir que es caro. hacerlo bien es caro.
1: Sí, hacerlo, sí,
2: hacerlo bien, sí, es, sí, caro. Y yo tengo
1: la gente usa personal, pega luz para arreglar la luz
2: personal. Es caro el sistema, sí, eléctrico de una vivienda. Es importante,
0: recuerde que la seguridad,
2: no, lógico,
0: es cara, claro, en todo el ámbito,
2: claro,
0: de la palabra.
2: Claro, claro.
0: Pero cubrir usted o asegurarse usted al máximo que usted pueda lo que es su propia vida y, uh-huh, sus bienes.
2: Claro.
0: No tiene precio.
1: Y el uso de seguro para ese tipo de instalaciones, ¿es costumbre en la República Dominicana o todos esos incendios están dando y esos centros comerciales no están asegurados?
2: Tienen la pérdida.
1: Tienen, fíjate, pérdida.
0: Por lo general, nunca ningún negocio que se haya quemado va a recibir lo que perdió.
1: Okay.
0: Eso es algo que
1: sí, pero si tiene un seguro, puede, le sirve.
0: De... seguro, muchas veces puede iniciar o continuar sus operaciones nuevamente. Pero real efectivamente no da para
1: no, pero me refiero a si hay cultura en la República Dominicana de asegurarse.
0: Sí, mira, en términos de negocio es más frecuente. Ahora, en términos de hogar, se da básicamente cuando hay un financiamiento por, okay, exigencia.
1: Sí, sí, sí.
0: Si ya tu casa,
2: mira, y eso ha ido cambiando un poco. Por lo menos en clase media y media alta, sí, eso, sí, ha cambiado muchísimo. Sí,
0: ha cambiado, pero, sí, decía, es propiamente por el financiamiento, porque, uh-huh, en el mismo financiamiento viene un seguro.
1: Viene un seguro,
0: exacto. Viene un seguro, que básicamente...
2: No, pero es para el banco, no es para usted.
0: Sí, pero te, sí, cubre la... Mientras tú no has pagado, cubre, uh-huh, la estructura.
2: Sí.
1: Sí, y te cubre el valor asegurado.
0: El valor asegurado,
1: sí. Lo que tú asumirías la pérdida de la plusvalía.
0: Perfectamente.
1: Pero yo le preguntaba sobre la investigación de los incendios, si siempre se llega a la verdad. ¿Realmente es posible? Ocurrió un incendio en este salón. ¿Es posible usted determinar, mira, el incendio se originó aquí, fue causado por esto? ¿Eso es posible en términos, sí, de, sí, investigación?
0: Sí, en términos técnicos es real. Fíjate, como te decía anteriormente, las investigaciones son un proceso. Entonces existen normas establecidas, por ejemplo, NFPA 921, que es una norma internacional, te dice cómo procesar una escena para tú llegar a la conclusión. Y tiene que levantar evidencias físicas, testimoniales, y hoy en día nos ayuda mucho el sistema de cámara, muchas veces, de determinar, claro, dónde inició. Entonces esa parte, pues tú la tomas y hay patrones que quedan establecidos en paredes, en pisos,
2: okay,
0: que te llevan a concluir una investigación de manera eficiente. En el caso de las viviendas en sectores muy vulnerables, muchas veces no se determina porque durante el mismo incendio la gente comienza a remover
2: cosas. A remover cosas,
0: entonces,
2: claro,
0: te limitan o te borran las evidencias, porque tú debes presentar. Nuestros informes están acompañados de fotografías, que te presentan las evidencias que fueron levantadas en el lugar.
1: Y esos cuerpos de bomberos de los pueblos que no tienen quizás tantos recursos, ¿son capaces de hacer esa investigación o ustedes, lo del Distrito Nacional, los asisten?
0: Mira, la propia norma de los bomberos establece que cuando no tengan la capacidad se debe hacer acompañar de un cuerpo de bomberos que sí la tenga. Sí. Por ejemplo, nosotros hemos asistido de manera directa a muchísimos lugares dentro del país para ayudar en los procesos de investigación.
1: Por ejemplo, la explosión de San Cristóbal, ahí no se sabe lo que ocurrió. Y entonces los testigos,
2: ese otro tema,
1: murieron todos.
2: Vamos a tener que traer a...
1: Lo que podían ser testigos, murieron todos.
0: Por ejemplo, nosotros actualmente damos, como decía usted, atención a todo lo que es el Gran Santo Domingo y fuera del país.
2: Claro.
0: Ahora mismo estamos asistiendo a Santo Domingo Este, que amaneció con un incendio en un depósito de goma.
2: Anda.
1: Importante.
0: Dentro de lo que es el vertedero de Cancino. Tenemos,
1: okay,
0: nuestras apoyadas.
1: Bueno. Atención, Rose, para que manden los reporteros.
2: Sí,
1: para,
2: bueno,
1: para
2: ahí habla. Bueno, muchísimas gracias, a coronel, Genaro, por aceptar venir a Enterados a dar nuestras
1: orientaciones. Debería venir con más frecuencia, Genaro.
2: Sí, sí, sí. Vamos a ponerlo fijo, Rosa. Habla, sí, con Carolina.
0: Perfecto, estamos disponibles. La institución, básicamente, esa es su función, dar a conocer.
1: Sí, sí, orientar a la gente.
0: Y orientar a las personas. Estamos siempre a la orden.
2: Muchísimas. Llegamos al final, señores. Nos encontramos el sábado.
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3: En CDN Radio, la hora 9 de la mañana. 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

0: Amigos, muy buenos días. Bienvenidos una vez más a su programa La Dida Te Informa.
1: A un programa que está hecho para todos los afiliados al Sistema Dominicano de la Seguridad Social, para todos los ciudadanos, para todas las personas, para todos ustedes que necesitan saber cuáles son sus derechos, cuáles son sus deberes y por qué la seguridad social es tan importante para que los dominicanos y dominicanas podamos estar protegidas y vivir en un país de cultura de derecho, para que usted pueda llegar a cualquier centro de salud y ser atendido con dignidad, para que usted pueda dirigirse a cualquier lugar, para que usted en su trabajo se encuentre también protegido, porque el seguro de riesgos laborales es el que se encarga de que usted esté en bienestar en su trabajo y de que tenga la atención necesaria en el momento que usted lo requiera, cuando esté cumpliendo con sus responsabilidades laborales. Porque el seguro familiar de salud es el que se encarga de cubrir a usted, a sus hijos durante la vejez, durante el parto, cuando la mujer está embarazada, a los niños también. Es decir, que la seguridad social nos cubre a todos y por eso es tan importante que ustedes estén bien informados. Señores, gracias a los Centros Tecnológicos Comunitarios, Radio CTC, que este programa llega a las distintas comunidades de nuestro país, dando también toda esta información tan importante sobre seguridad social. Carlos, muchísimas gracias por ese trabajo que haces con nosotros, con la DIDA y con este programa de la DIDA Te Informa. Recordarle a todos ustedes que estamos en todas las redes sociales, estamos en Instagram, así que entre y síganos, que ahí diariamente se coloca muchísima información importante, bien entendible, con cada paso de también de todas las resoluciones que salen constantemente en que aplica pues el Consejo Nacional de la Seguridad Social. Ahí usted se puede enterar de las novedades. Entre también a X como DIDA RDO. Estamos en Facebook como la Dirección General de Información y Defensa de los Afiliados a la Seguridad Social. Y en nuestro canal de YouTube, donde también subimos contenido, y este programa usted lo puede ver hoy y todas las veces que sea necesario. Puede comentarnos, escribirnos, sugerir temas que quiera ver aquí en este programa, porque también nosotros escuchamos, tenemos esa escucha activa para que el ciudadano pueda expresar lo que quiere, lo que necesita, lo que quiere ver. Recuerda que estamos también las 24 horas, los 7 días de la semana, en el 809-472-1900. Es nuestro call center 24 horas, los 7 días de la semana. No hay momento en el que usted tenga una situación y la DIDA no le responda. Cualquier hora de la madrugada, cualquier día, aunque sea festivo, sábado, domingo, día de gracia, cualquier día, usted puede llamar a ese teléfono, que hay un equipo de técnicos y profesionales que le van a atender, le van a dar respuesta. Y si usted se encuentra en alguna clínica, tiene un familiar retenido por una cuenta o algún pariente fallecido también, usted puede llamar. Nunca se sienta que no tiene a nadie. Con la DIDA usted no está solo. Si se encuentra en alguna de esas situaciones, llame, porque la DIDA va a tratar de resolverle a través de mediaciones.

por el teléfono, por nuestro call center, pero si en ese dado caso no se llega a un acuerdo en el que usted pueda salir bien y protegido, pues la DIDA se dirige con su cuerpo de técnicos a ese lugar y se va a resolver la situación lo mejor posible, porque para eso estamos, para trabajar con usted las 24 horas, los 7 días de la semana. También decirles que a través de aquí de Radio CDN estamos en vivo y puede llamar al 809-683-8790. Puede llamar al 809-683-8791 y también desde el interior al 809-200-7777. Pueden hoy llamar las veces que ustedes quieran y hacer sus preguntas. Aquí nos acompaña un compañero experto en seguridad social, Pedro Reyes, y el tema de hoy está sumamente interesante, como todos, pero este es muy bueno porque vamos a abarcar todo. Todo lo que cubre los rectores principales de la seguridad social. Así que esté muy atento, tenga su teléfono a mano por si tiene alguna curiosidad, alguna inquietud, quiere hacer alguna consulta o tiene algún caso, pues tenga su teléfono a mano para que más adelante pueda llamarnos. Nos vamos ahora a una breve pausa, pero quédese porque el programa está buenísimo.

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0: Amigos, gracias por seguir en sintonía aquí con su programa La Dea Te Informa. Ya está por aquí conmigo mi compañero experto en seguridad social, Pedro Reyes. Pedro Reyes va a estar aquí desde el principio hasta el final. Por eso le digo que pueden hacer como una llamada tan rápido. Yo quiero saber qué. Vamos a ver. Buenos días. ¿Quién nos llama y desde dónde?
1: Miguel Ángel Hernández, de Santo Domingo Norte.
0: Miguel Ángel de Santo Domingo Norte. Cuéntanos, Miguel Ángel.
1: Sí. Tengo 3 meses y el seguro no me ha pagado la licencia.
0: 3 meses y el seguro no le ha pagado la licencia.
1: Sí.
0: ¿Puedo decirle algo, Pedro? ¿Alguna otra pregunta para caer más en...?
2: Sí, cómo no. Muchas gracias, estimado afiliado. Usted indica que no recibe el pago del seguro de una licencia de hace 3 meses. Bueno, usted se refiere perfectamente a lo que sería su derecho de que le registren el subsidio por enfermedad común. Hay ciertas reglas. Usted, para que la licencia prospere, o sea, su empleador la pueda registrar, tiene que tener de discapacidad más de 3 días, o sea, a partir del 4 día es que se le empieza a pagar. Y no obstante a esto, tiene que tener las 12 cotizaciones al momento del evento. ¿La licencia médica ya usted se la entregó a su empleador? ¿Se la notificó?
0: Se le cayó la llamada.
2: Pues entonces indicamos de manera en general, la licencia correspondiente se la lleva a su empleador. Su empleador entonces la tiene que cargar en el sistema de la Superintendencia de Salud y Riesgos Laborales, SISALRIL. SISALRIL completa el proceso de administración y erogación de ese pago. Vamos. Es bueno que si nos vuelve a llamar...
0: Sí, pues, él está en línea. Perfecto. Repítame su nombre.
1: Miguel Ángel Hernández, yo tengo casi 4 años en la empresa ya y la licencia fue de 21 días.
2: Entonces, en base a esto, según lo que usted explica, sí va a calificar porque tiene el tiempo correspondiente siempre y cuando su empleador esté al día. En este caso, nosotros nos interesa que usted nos facilite un número de contacto.
0: Ya tenemos, exactamente, ya nosotros tenemos su número, Miguel Ángel. Un técnico le va a estar contactando para que con su número de cédula y un poquito más de información, entonces le den una respuesta de acuerdo a su caso. Okay. En dado caso, se le va a abrir una reclamación sobre esto.
2: Correctamente. ¿Sí? Si su empleador no ha hecho el registro correspondiente y lo confirmamos, vamos nosotros como institución a reclamar. Si está en proceso, entonces se le va a orientar a qué altura está el proceso, el estatus de su solicitud, para que usted obtenga su beneficio.
0: Eso es correcto. Así que Miguel Ángel, no se sienta solo, que ya la DIDA tiene eso en sus manos y se va a estar contactando esa persona, uno de nuestros profesionales y técnicos de la institución. Vamos a unas de las informaciones que ha tenido nuestra institución en esta semana, y es que más de 824 mil orientaciones, la DIDA reforzó la defensa de los afiliados en el primer semestre del año 2006. La Dirección General de Información y Defensa de los Afiliados a la Seguridad Social brindó 824.218 orientaciones y defensorías a los afiliados del Sistema Dominicano de la Seguridad Social durante su primer semestre del 2026 como parte de una gestión orientada a garantizar el acceso a la información y la defensa efectiva. Quédese ahí esa llamada, que la tomamos ahora. A estas asistencias se suman las capacitaciones de 10.283 personas, el monitoreo de 363 prestadores de servicios de salud, acciones con las cuales la institución contribuye a mejorar el acceso a la información y la defensa de los derechos. En la DIDA trabajamos para que los derechos de los afiliados se ejerzan plenamente. Estos resultados evidencian el aporte a las prioridades estratégicas del gobierno para fortalecer el sistema dominicano de la seguridad social mediante una gestión enfocada en orientar, defender y acompañar a la ciudadanía, así como promover la mejora continua de la calidad y oportunidad de los servicios en salud, afirmó el director Elías Báez. Señores, vamos a tomar otra llamada. Buenos días, ¿quién nos llama y desde dónde?
3: Buenos días, habla Teófilo desde Santo Domingo.
0: Un poco, porque no se escucha muy bien.
3: Repítame su nombre. Ahora? Mi nombre es Teófilo.
0: Teófilo, cuéntenos, Teófilo.
3: Sí. Ante todo, felicitarlo por las acertadas orientaciones a la ciudadanía. En mi caso, quiero por favor, una orientación de cómo es el proceso de, y de quién es la responsabilidad de pagar cuando un empleado se incapacita por enfermedad de un 15 días, 20 días, un mes? ¿Tiene la empresa que pagarle previo a la CISALRIR, o quién es que paga, cómo y cuándo?
0: Muy bien, Teofe. Diga.
3: ¿Es posible que me puedan orientar, por favor?
0: Claro que sí. Quédese, escúchenos por la radio. Vamos a colgar la llamada y damos respuesta. También le vamos, si hay que hacerle una llamada para explicarle mejor, lo hacemos también. Escúchenos.
2: Bien, orientando al afiliado con relación a esto, ciertamente existe un beneficio dentro del Seguro Familiar de Salud, que es el subsidio por enfermedad común. Sucede que las licencias médicas que se le otorgan por ese tipo de discapacidad, tan pronto excede de 3 días, el trabajador tiene 12 cotizaciones, o sea, 12 meses continuos pagando su empleador al sistema. Procede entonces que el mismo empleador es quien tiene la responsabilidad de notificar, de hacer la solicitud por ante la Superintendencia de Salud y Riesgos Laborales para que se le otorgue el beneficio al trabajador. Si en este caso el empleador, por incumplimiento o inobservancia o desconocimiento, no cumple con el mismo, tiene la oportunidad de que pueda hacer el registro de manera retroactiva, o sea, no hay inconveniente para que lo pueda hacer y ponerse al día el afiliado a obtener el beneficio, pero si a sabienda de que el trabajador tiene el derecho correspondiente y no ejerce el derecho para él mismo, pues entonces la DIDA también es la responsable. Nosotros somos los que vamos a dar el acompañamiento en cuanto a la reclamación para que usted tenga el beneficio correspondiente de su subsidio.
0: Excelente. De todos modos, también se le va a hacer una llamada por si es que usted tiene un caso en particular o de algún conocido, para darle la orientación directa de su caso. Señores, la DIDA siempre está constantemente en actividades en busca de la mejor y la calidad. Señores, ustedes no nos van a dejar hacer el programa. Vamos a tomar esta llamada, porque así el director lo dice. Tómenme todas las llamadas que entren.
2: Prioridad.
0: Buenos días. ¿Quién nos llama y desde dónde?
4: Buenos días, le habla el señor Cristóbal González de Verón, Punta Cana. Dios me le bendiga en cabina a los dos.
0: Amén.
4: Gracias. Tenía casi 3 meses que lo llamaba, porque yo ya tenía vergüenza con Ivana y el otro compañero que estaban ahí.
0: No, tranquilo, no tenga vergüenza, este programa porque, es suyo.
4: Oiga, yo solicité una pensión el mismo día que ese programa inició. Me animé por la oferta que estaban ofreciendo ahí. Y fui a la DIDA, que está en Bávaro, y me dieron los documentos y los solicité en el Seguro Nacional. Andel y TSS, el Documento de Seguridad Social de Salud. Lo hice en la caja. El 30 de septiembre del 2025. Quedaron de llamarme a los 6 meses y no han llamado. Yo no lo solicité a través de la DIDA, sino que yo, por el programa, fue que me animé. Porque sé en el país donde vivo, un legislador dura 4 años, sale pensionado, multimillonario, y consigue, pero más fácil consigue un aviso a un pobre para los Estados Unidos que una pensión. Y la última vez que llamé me dijeron que eso estaba en proceso todavía, que habían cotizado 85 y que todavía estaban verificando los libros. No sé en qué tal. Quise llamar, yo llamo todos los 30 a la Dirección General de Pensiones, me dicen que todavía eso no ha llegado ya. Eso okay. Está en el seguro todavía.
0: Ok, escúchenos.
2: Gracias.
0: Pedro tiene palabras para usted.
2: Muchas gracias por su intervención, señor González.
4: Gracias.
2: También agradecemos que usted, a través de nosotros como institución, se haya motivado, haya ejercido el derecho a solicitar su pensión, que si usted tiene sus beneficios correspondientes y se lo otorgan, pues para nosotros eso es lo que nos satisface en la labor del día a día. Paso a explicarle. Perfectamente identificamos que él ha solicitado una pensión por la ley 1896-48, la del antiguo Seguro Social, sus cotizaciones del sector privado. Al parecer él solicitó, no le habían dado respuesta, pero muy posiblemente tiene la reclamación en nuestra institución, porque él observa que fue ya a la oficina de Bávaro, depositó. Nosotros como entidad hemos hecho las remisiones correspondientes a la entidad que está administrando ese tipo de solicitudes, porque el Seguro Social fue disuelto y a través del Estado Dominicano y la Dirección General

0: jubilaciones y pensiones, pues entonces pasaron a administrarlo. Nosotros como DIDA, frente al caso de usted, tenemos que dar una respuesta, seguir siendo el veedor, monitoreando,
1: claro,
0: seguir, o sea, impulsando esto. Yo le voy a exhortar, va a recibir llamada en el día de hoy por
1: así
0: parte
1: es.
0: nuestra, desde nuestro call center 24 horas, 7 días a la semana que tenemos. Vamos a verificar el caso de usted, vamos
1: Claro.
0: a darle la información con el estatus actual y también si tenemos que reiterar o tomar otra vía de acción, pues vamos a hacerlo, pero no nos vamos a detener conjuntamente con usted.
1: Qué bueno, me alegra mucho, Pedro, que tú lo digas así, porque esta llamada también me confortó mucho saber que una persona a través de este programa pues pudo animarse a ejercer sus derechos, que esta es la visión que ha tenido nuestro director Elías Báez desde que pisó la institución, de velar porque cada persona puede ejercer este derecho. Por eso puso este programa de call center 24 horas. Por eso se interesó en que este programa viniera a Radio Nacional y que tuviese más alcance. Por eso se ha enfocado en que las redes sociales estén tan activas con todo lo que es información. Entonces, decirle a ese afiliado que el trabajo de nosotros como la DIDA, así como lo dijo Pedro, es no solamente recibir su reclamo, es también acompañarlo en todo el proceso, hasta la resolución final de su caso. Quiere decir que, como Pedro le dijo ahora mismo, su caso ya está con nosotros, pero ahora vamos a estar verificando todo su proceso. Y sí que hay que tomar otras medidas y buscar las vueltas necesarias, siempre de acuerdo a la ley, nosotros lo vamos a hacer porque debemos acompañarle en el camino para proceder con su caso.
0: Ciertamente, con usted hasta el final, y por eso desde nuestra dirección no se ha escatimado esfuerzo de que tengamos todos los canales habidos y por haber para difundir la promoción del sistema, de nuestros servicios que otorgamos a los afiliados, de empoderarle de sus derechos a que ustedes reclamen. Estamos con ustedes 24 horas, 7 días. Contigo, como dice nuestro
1: programa. Así mismo como él ha estado con nosotros desde el principio, que me alegra, me llena de orgullo, porque para mí el motor de este programa es que algunas personas, el que lo escuche, pueda beneficiarse de él. Si hacemos el bien, aunque sea por una sola persona, no hemos estado de balde en este planeta.
0: Ese es el impacto que nosotros buscamos y esa es la satisfacción en los servicios que nosotros brindamos a nuestros afiliados.
1: Claro que sí. Entonces vamos a seguir con otra información de la institución, y es que nuestro director general Elías Báez participó en la presentación del plan estratégico de la Superintendencia de Pensiones, una hoja de ruta que está orientada a fortalecer el acceso oportuno a las prestaciones, promover el bienestar durante el retiro y fomentar una mayor cultura de ahorro para la pensión. Durante esta presentación también estuvo la estrategia de los fondos generacionales, una iniciativa innovadora que busca adaptar la inversión de los ahorros previsionales a diferentes etapas de la vida de los trabajadores. Decirles que siempre desde la DIDA lo que se busca también es trabajar con de la mano con todas estas instancias que conforman el Sistema Dominicano de la Seguridad Social. La CIPEN es una parte fundamental y siempre vamos a estar presente en todas las actividades, todos los acuerdos y todas las actualizaciones que ellos tengan en la institución, porque es nuestro deber estar unidos a ellos para darle a ustedes una información certera y para poderlos acompañar de manera oportuna en cada situación que a ustedes se les presente como afiliados. Es decir, que vamos a estar siempre presentes. En otro orden, el director Elías Báez también participó en la invitación al Foro Nacional para el Pleno de Desarrollo Meta RD 2036, que se realizó en el Ministerio de Relaciones Exteriores. Este espacio reunió representantes de diversos sectores con el propósito de impulsar una visión compartida de desarrollo basada en la articulación de esfuerzos y el compromiso del bienestar de la ciudadanía. Ven, cada encuentro, cada lugar donde se dirige el director Elías Báez y nuestros compañeros, que muchos de ellos en actividades los representan, es con el firme propósito de tener una institución más fortalecida, de tener una institución más desarrollada y que vaya siempre de acuerdo a las necesidades de la gente, que vaya siempre de acuerdo a alinearse con cada propósito, que es el de cuidar nuestros afiliados, porque nosotros también somos afiliados a la Seguridad Social. Con esto nos vamos a una breve pausa y cuando retornemos, entramos con nuestro tema de hoy, principios rectores de la Seguridad Social. Todo lo que usted debe saber. No se mueva, volvemos.
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0: esto, por favor, trates de informarte y de mantenerte atento a todas nuestras redes sociales, a este programa y a nuestra página web, porque en nuestra página web también hay información muy valiosa. Ya está arriba el link donde usted puede verificar si solicitó una pensión alguna vez, puede verificar ahí si salió en los últimos decretos que se han estado publicando. Usted entra a la DIDA, puede escanear el código QR o puede entrar al link, pone su cédula y ahí entonces sale si ya le fue aprobada su pensión. Recuerde que puede llamarnos al 809-683-8790, 809-683-8791, y desde el interior sin cargos al 809-200-7777. Nuestros teléfonos están abiertos para responder todas sus preguntas sobre salud, pensión, riesgos laborales o algún o lo que usted quiera preguntar, o si le está sucediendo algún caso con lo que es son estos temas de salud, clínica, pensión y demás. Nuestro compañero experto en seguridad social le va a dar una respuesta excelente y también se le va a hacer su llamada al final del programa o durante el día desde nuestro call center. Recordarles que estamos a nivel nacional, estamos en Santo Domingo, nuestra sede central en la Tiradentes, estamos en la Tiradentes número 33 en la Torre de la Seguridad Social. También estamos en la región norte, en Santiago de los Caballeros, en San Francisco de Macorís, en La Vega, Mao, Valverde, Puerto Plata y Samaná. Estamos en la región este, en San Pedro de Macorís, La Romana, Bávaro, Higüey. Y en la región sur estamos en Barahona, Azua, San Juan de la Maguana, Bauruco y San Cristóbal. Pero también la DIDA está en las diferentes y principales plazas comerciales con los puntos GOV. Escuche muy bien, en la zona oriental en Megacentro, también estamos en Occidental Mall en la prolongación 27, estamos en Sanville, que esto es en la John F. Kennedy, estamos también en Punto GOV Express, que es la parada de la cultura, eso es en la Marginal de las Américas, en Tiendas La Sirena de la Estrella Sadalat en Santiago. Y en San Cristóbal, en Supermercados Bravo, hay un stand de la DIDA en esos puntos GOV. No hay excusa para usted no sentirse que estamos, que la DIDA está contigo. 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Ahora sí, Pedro, otra vez gracias por estar aquí, siempre por tu disposición, tanto para venir al programa como allá en la institución, porque a veces recurro a ti, Pedro, por favor. Y tú siempre has estado bien dispuesto. Me alegra que seas mi compañero.
1: Muchas gracias, compañera.
0: Sí, y que hoy vengas a compartir este hermoso tema con nosotros, que son los principios rectores de la seguridad social. De manera llana vamos a hablar esto, como entre amigos.
1: Perfecto.
0: ¿Qué son estos principios, Pedro?
1: Bien, los principios rectores en cualquier normativa legal son aquellos que marcan lo que va a referenciarnos como guía, para qué fue creada la ley, para, o sea, hasta dónde abarca y en principio de qué vamos a tener los criterios de defensa que va esa ley a consignar en sus articulados. Perfectamente, la ley 87-01 que creó el Sistema Dominicano de la Seguridad Social tiene estos tipos de principios rectores. Están consignados en el artículo 3 de nuestra ley. Esos principios, reiteramos, son los que dan ese espíritu en la defensa, para qué fue la ley creada, cuáles son los criterios que yo tengo para abarcar los artículos que consignan los derechos y deberes de los afiliados y de todos los actores del sistema. Por lo tanto, es bueno cuando tenemos principios rectores, que para la motivación de una defensoría, nosotros nos abocamos, los invocamos, esos principios que tienen que tener validez legal como tal.
0: Correcto. Pedro, entonces, cuando hablamos de esos principios de rectores, creemos, como tú dices, es el guía. No se puede hacer de una seguridad social o de cualquier estatus, como tú digas, si no se llevan estos principios rectores.
1: Correctamente, porque al ser principios rectores, La ley de seguridad social es una ley consignada como un derecho fundamental. Entonces, la
0: norma. Derecho fundamental.
1: Inalienable, imprescriptible e inconculcable. O sea, eso es supra. En virtud de esto, que muy bien nuestra Constitución del año 2010 lo consigna. Por eso es que la DIDA está empoderada para, a nivel nacional, por encima de cualquier otro tipo de manifestación o cualquier tipo de normativa que sea contrapuesta a nuestra ley, nosotros tenemos ese espíritu de defensa en base a esto, gracias que se pudo prever, los legisladores también consignaron esto y que fue aprobada. Gozamos de ese tipo de régimen legal. Bien. Los principios rectores en nuestra ley,
0: sí.
1: En muchas ocasiones, cuando nos hemos visto nosotros en ambigüedades legales, al motivar las defensas correspondientes, nosotros invocamos, hacemos los alegatos del lugar y señalamos cuáles son los principios, incluso para nuestras defensorías colectivas, que nosotros también presentamos en beneficio de los afiliados en las diferentes instancias dentro del sistema, han servido perfectamente para que de manera llana, de manera, o sea, sean reconocidos inmediatamente, nosotros los invocamos. Nuestra ley de seguridad social tiene 13 principios consignados en el artículo 3.
0: ¿Con cuál podemos comenzar, Pedro?
1: Tenemos el principio de obligatoriedad. Este principio es tanto, ahí se genera lo que, dentro de los derechos y deberes, la obligatoriedad a qué se refiere. Todos estamos obligados a pertenecer al sistema de seguridad social. Si laboramos, a cotizar al sistema. Todos los empleadores están obligados a que deben cotizar por nosotros. Estamos obligados a ser parte del sistema como tal. Tenemos los principios también de integralidad. Este indica que todo debe de ser concentrado, todo lo que indica la ley en sus diferentes normativas, beneficios, prestaciones, y esa integralidad siempre irá en beneficio del afiliado. Tenemos el principio de la libre elección. Ese principio de la libre elección, ¿a qué
0: muy
1: se refiere?
0: Muy interesante, sí, vamos a detallar un poquito esto.
1: Y es uno de los que quizás los afiliados más demandan al momento de hacer una petición por ante la DIDA dentro de su derecho. La libre elección se refiere a que usted, como afiliado dentro del sistema, tiene el derecho a elegir su seguro, su ARS o su administradora de fondos de pensiones. Claro está, como principio rector, te está salvaguardando el derecho ¿a qué? A que tú lo puedes elegir.
0: Claro.
1: Hay normativas que regulan.
0: La seguridad social no tiene intereses, no tiene parcialidad. Por eso es que usted, como afiliado, puede elegir cualquier AFP, cualquier ARS.
1: Perfectamente. ¿Verdad? Y en base a esto, nuestra institución DIDA vela porque los intereses o no intereses, lo que pueda suscitarse en el camino de una reclamación, en base a esto, nosotros, la equidad, la igualdad. Lo que tiene el afiliado el derecho. No deben de haber intereses marcados en detrimento de nuestros afiliados. Por eso la DIDA es la guardiana de que esto se cumpla de manera cabal. Ahora, sí, también en la libre elección, en principio, te otorga ese beneficio, o sea, ese derecho te lo salvaguarda. Hay normativas complementarias que son válidas dentro del sistema que regulan el proceso, por ejemplo, de la afiliación. Si tú, como afiliado, tan pronto te registras tu empleador en la nómina, transcurren 10 días y tú no hiciste formalmente, o sea, no ejerciste ese derecho que ese principio rector te salvaguarda, el sistema tiene la facultad entonces de afiliarte de manera automática a una ARS. Eso entonces va a implicar que tendrás que esperar el tiempo reglamentario de 12 cotizaciones continuas para poderte cambiar. ¿Por qué, Ivana? Porque el sistema tampoco te puede dejar desprovisto de una ARS. Si tú no eliges, entonces el sistema va a elegir la ARS correspondiente. Por eso nosotros exhortamos, al momento de usted empezar a laborar, que su empleador le tenga que registrar, siempre oriéntese con la DIDA. Si tiene un seguro previo, se le va entonces a reactivar ese seguro. Si tiene más de 6 meses, le vamos a indicar cómo usted va a reclamar por más de 6 meses sin cotizar en el sistema. Y si cae de manera automática, le vamos a explicar el por qué sucedió, qué tiempo esperará y que no es algo necesariamente ilegal.
0: Excelente. Hice mucho hincapié en esto porque esto quiere decir que usted tiene el derecho a la elección, pero pasan 10 días y usted no lo ha hecho. Entonces, lo que decimos es, cuando usted entra a un nuevo trabajo, lo primero es dirigirse a recursos humanos y decir, yo no quiero caer automáticamente porque yo quiero estar en tal

0: persona le dice unos cuantos beneficios de algunas cosas, pero ellos no dan el consentimiento de que quieren pasarse de una a otra. A través de las preguntas, como que son envueltas algunos afiliados por desconocimiento. No sé en qué momento dicen un sí, pero son captados y le hacen hasta video. Sí. Porque me pasó cuando estábamos aquí en el stand de Expo Vega, de un afiliado que se me acercó y me dijo, me cambiaron, me hicieron hasta un video, pero yo nunca dije que quería cambiarme de mi ARS en la que me pusieron. Entonces, en ese caso, Pedro.
1: Por eso es que nuestra institución DIDA siempre ha promocionado la información y orientación al afiliado. Ciertamente hay personas que se identifican como representantes de cierta ARS o de cierta administradora de fondos de pensiones, te hacen una serie de preguntas. Tú eres adulto, debes saber que para firmar lo que está firmando, leerlo para luego dar el consentimiento. Pero en la gran mayoría de los casos,
0: te digo, Pedro, que ni siquiera hay firma, le hacen un video.
1: Un video, porque está consignado dentro de esa de esa normativa.
0: El video como que lo editan en una parte donde la persona como que está sentando,
1: como que está dando consentimiento y está consciente. Pero al final, independientemente si fue engañoso, tiene la opción de reclamar con nosotros la DIDA. ¿Por qué? Porque cuando reclaman con la DIDA, nosotros presentamos los argumentos correspondientes.
0: Exacto.
1: La Superintendencia de Salud y Riesgos Laborales investiga, y si de manera aviesa o engañosa se le al afiliado, entonces nos damos cuenta que fue editable. Hay muchas formas de hacerlo. Sí. Va a preservar el derecho de retornar a la ARS que tiene. Eso independientemente a las consecuencias legales en materia ordinaria, sea penal por la estafa, por el abuso de confianza, por cualquier tipo de penal que se pueda determinar al momento de los hechos que se investiguen, pueden ser demandables también independientemente a la defensoría nuestra dentro del sistema.
0: Ustedes saben que la Seguridad Social y la DIDA funciona con un trabajo en conjunto. Por eso es tan importante que cuando a usted le suceda algún caso, lo denuncie y tenga las pruebas correspondientes, el testimonio correspondiente, porque muchas veces la DIDA trabajamos con casos colectivos. A mayores casos, pues más sustentamos este documento para
1: correcto,
0: ser tomado en cuenta.
1: Correcto. Mientras más denuncian, más la DIDA reclama, pues entonces tiene un efecto más de tipo preventivo.
0: Claro.
1: ¿Por qué? Porque estamos advirtiendo en el sistema qué está pasando, qué no debe de pasar y por qué no va a pasar y las consecuencias que conlleva esto.
0: ¿Qué institución es recurrente en estos casos? Porque hay una ARS que está siendo una de los casos más recurrente
1: en
0: estos.
1: Sí, esto se da, Ivana, ¿sabe por qué? Disculpa la interrupción. Porque incluso existe un manual de sanciones que estipula cuando son reiterativos, reincidentes en eso. Entonces, nosotros como DIDA, como institución guardiana de los derechos y deberes de los afiliados, por eso es que indicamos, siempre denuncien, que mientras ustedes denuncien, nosotros vamos a tener el sistema siempre activo en las denuncias, defensas correspondientes, y con esto vamos a ser tendente a que a prevenir y por lo tanto a disminuir que a ustedes se les esté vulnerando el derecho en todo lo que consigne el sistema dominicano de la Seguridad Social.
0: Así es, Pedro, nosotros vamos a guardar el nombre de esta ARS, pero puede ponerse el sombrero quien así lo entienda. Ya tenemos varios casos, yo misma he recibido algunos, y lo que hacemos es el llamado a que hagan sus cosas de manera legal, de manera sean prudentes, hablen con las personas, no hablen con sus gestores que andan en las calles pues captando afiliados, a que lo hagan de la manera correcta, porque va a llegar un momento en que van a ser tantas las denuncias que se va a ir todo a una defensoría colectiva y usted va a salir perdiendo lo más por lo menos. Entonces, es bueno que haciendo la cosa de la manera correcta, usted se evite una situación en la que incluso pueda ser demandada por millones de pesos.
1: Y que ese reglamento de sanciones dentro de la reincidencia de esas entidades conlleva la imposición de multas económicas por parte de la Superintendencia de Salud y Riesgos Laborales a raíz de las denuncias y reclamaciones que la DIDA hace. Nosotros en la DIDA no escatimamos esfuerzo con la defensa de los afiliados.

0: Como guardianes estamos alerta 24 horas, 7 días. Promocionamos que se hagan las cosas correctas, tal como consignan nuestras normativas legales, pero al mismo tiempo procurando que no se vulneren los derechos, porque eso para la DIDA es innegociable.
1: Totalmente, así es. Y más ahora, señores, que estamos trabajando las 24 horas, los 7 días de la semana. Recuerde nuestro número de call center, 809-472-1900. Usted llama ahora mismo y le van a atender.
0: Y textualmente, señores, 24 horas 7, de domingo a domingo, día feriado, Navidad, Semana Santa, no hay día que nosotros no estemos activos para el canal abierto de que ellos reclamen o se orienten con nosotros los afiliados.
1: Señores, ese grupo de defensa, Dios los bendiga. Yo estoy ahí, cada vez que yo veo, nos vamos a dirigir ahora inmediatamente, tenemos un traslado, hay un paciente retenido. Cuando yo veo esos casos que luego en el mismo grupo envían el resultado, ya el paciente está en su casa, el paciente no tuvo que pagar de más, el paciente se le llevó pudo retornar a su casa sin tener que buscar un dinero que no tenía en ese momento en los bolsillos, y pagó simplemente lo que le correspondía, porque para eso tiene un seguro de salud.
0: Dentro de esa dinámica, tal como expresa en ese grupo interno de trabajo que tenemos, nos pasan dos vertientes. Al momento que nos llega el caso denunciado, eso nos da a nosotros, dentro del espíritu de la defensoría, nos pone activos.
1: No hay más. Pero con un director tan activo que dice, llámelo, vayan, hagan.
0: El director nuestro también textualmente es 24/7.
1: Sí.
0: Y eso
1: sí
0: es lo que también da la chispa al grupo de trabajo. Y también así, esa satisfacción cuando el afiliado, no per se por darnos las gracias, porque es nuestra misión y nuestro trabajo.
1: Claro.
0: Es cuando ellos pueden ser voceros, cuando ellos mismos son los actores que dicen, se me resolvió. O sea, confían en el sistema, confían en la DIDA y confían en el resultado del trabajo que nosotros siempre estamos haciendo en beneficio.
1: Yo no sabía que había una institución que nos defendía y nos cuidaban, pero ahora yo veo que es verdad. Sí. Eso de verdad me llena mucho de alegría, señores. Así trabajamos para todos ustedes. De verdad que las gracias por confiar en el trabajo que estamos haciendo. Cada día nos vamos a fortalecer. Miren que en las provincias, cuando llegó el director Elías Báez, lo primero que hizo fue que dotó las provincias de un vehículo para hacer esos traslados, para que cuando suceda en alguna clínica, en algún hospital, alguna situación como esa, hubiese en qué trasladarse inmediatamente a buscar, a cuidar o a velar porque ese afiliado sea tratado con dignidad, con respeto.
0: Y que cada una de esas unidades a nivel provincial que tenemos están compuestas por un defensor, por un cuerpo médico, por un cuerpo de seguridad,
1: claro,
0: el cual nos acompaña para nosotros ir a hacer esa labor in situ. O sea, usted está en el centro de salud, allá llegamos. Usted está en cualquier otro, nosotros llegamos y a la hora que sea.
1: Claro que sí. Ay, Dios mío, pero se nos está acabando el tiempo y yo tan emocionada con este tema de la seguridad social. Otro de los principios está la no discriminación, ¿está verdad?
0: La no discriminación como tal está dentro del... Se puede conjugar dentro del principio de la universalidad.
1: Universalidad.
0: La universalidad implica, exacto, que todos, desde el grupo, desde el niño, adulto, el adulto mayor, quedan totalmente protegidos dentro de la sombrilla de la seguridad social. O sea, abarca toda la población, porque de manera universal, ese campo de protección social, sin discriminar X ciudadano por su condición social, económica, raza, sexo, religiosa, o sea, claro, todos tenemos el derecho y el deber a que la protección social que unifica la seguridad social, seamos beneficiarios.
1: Independientemente de nuestra raza, nuestro color, nuestro estatus económico, decía color de piel, nuestras inclinaciones políticas,
0: orientaciones de cualquier tipo como ciudadano inherente, todos tenemos el derecho preservado dentro de ese principio de universalidad.
1: Y lo tenemos desde que comienza la gestación.
0: Desde la gestación e incluso posterior a la muerte.
1: Posterior a la muerte, porque sabemos que quedan pensiones a ese cónyuge, a esos hijos menores de edad o a esos hijos con discapacidad.
0: Es extendible a ellos como sucesores legales, y eso Eso es para que vea esa visión que tiene, esa protección social, hasta dónde llega. Por eso es lo importante del empoderamiento de sus derechos y deberes, tanto de los afiliados como de quienes inscriben a los afiliados, que son los empleadores, pero también las demás entidades del sistema, que cada uno cumplamos como otro principio consignado, que es el de la separación de funciones, para que el sistema, en cuanto a prestaciones, financiamiento, cobertura, entonces todos juguemos el rol que tenemos que jugar.
1: Cada uno trabajando en conjunto, pero con sus diferentes asignaciones.
0: Nuestros roles dentro del sistema que debemos cumplir, y que si otra entidad del sistema también incumple, pues también nosotros lo reclamamos.
1: Excelente. ¿Cuál otro no se puede quedar? Y un consejo para toda la población que nos ve.
0: Tenemos el principio también, el principio de la equidad, como indicamos, que el sistema, las coberturas sean equitativas a lo que se prevé, lo que está consignado, el financiamiento correspondiente, y de manera expresa, porque el tiempo nos apremia, cuenten con nosotros como institución DIDA, nuestro call center 24 horas, 7 días a la semana, y agradecido de parte nuestra estar aquí cuando desee, seguiremos aquí aportando para nuestros afiliados.
1: Claro que sí. Una vez más, gracias por el fiel cumplimiento de su sintonía, por llamarnos. Cada llamada de ustedes para nosotros es importante. Recuerde seguir nuestras redes sociales. Estamos en Facebook, en Instagram, en YouTube. Nuestra página web también está ahí con muchísima información. Recuerde que tenemos ahí el link para usted chequear si tiene alguna pensión ya disponible. Y si no, también puede acercarse a la DIDA, hacer su solicitud. Estar pendiente de los operativos que la DIDA hace en las distintas comunidades del país y las provincias con la ruta DIDA Contigo. Y recordar este teléfono como su cédula, 809-472-1900. DIDA 24 horas contigo. Será hasta la próxima en una nueva entrega de su programa La DIDA Te Informa.

0: Así finaliza su espacio La Vida Te Informa. Será el próximo sábado cuando volvamos a reencontrarnos. 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
1: 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En CDN Radio, la hora, 10 de la mañana. 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

0: Muy buenos días, qué placer conectar con ustedes a través de CDN Radio. En este es su programa La Voz de la Fiscalía. Para esta servidora Yuberkis Guante, es un placer conectar a través de los 92.5 FM para el Gran Santo Domingo, zona sureste, 89.7 FM en la región norte y 89.9 FM para Punta Cana. Buenos días, Elson.
1: Buenos días, Yuberkis.
0: ¿Cómo se siente?
1: Excelentemente bien. Como dicen por ahí, estoy asustado de lo bien que estoy.
0: Sí, eso asusta. A mí me asusta de vez en cuando también estar demasiado bien, Elson. Y sobre todo que estamos estrenando set.
1: Exactamente, sí.
0: Un set que es prestado en busca de uno mejor.
1: No, yo estoy loco ya por el que llegue porque termine la remodelación,
0: Esta casa CDN, mi amor, se está transformando de los pies a la cabeza.
1: Así es. Y para bien y comodidad bien, de cada uno de nosotros, ¿verdad? Y que el público hacia afuera también vea las cosas nuevas que traen.
0: Claro, las bondades que tendrá nuestra nueva cabina de radio, que esperemos que sea pronto, que podamos ya estrenarla, Gerson.
1: Eso es así.
0: Elson, mire, yo creo que hoy estamos doblemente felices. Primero, porque estamos aquí en condición de prestados de cara a una nueva cabina. Y segundo, porque tenemos código penal nuevo.
1: Ah, sí, después de muchas cosas, de mucha agitación, de que si entraba, que si no entraba, qué pasaba, si se iba a poder modificar, si lo iban a observar. Ya tenemos código nuevo, estamos estrenando.
0: ¿Quién será que se estrenará los primeros 60 años?
1: Eso iba yo a decir. Hay que esperar a ver entonces quién será el agraciado que se va a ganar ese cúmulo de pena. Claro está, dependiendo de los delitos que cometa, ¿verdad? Y de eso quizás estaremos hablando un poquito hoy.
0: Yo quisiera como que no pase eso tan grave que provoque esos 60 años, pero no le puedo negar que como periodista me siento un poco hasta ansiosa, loca por redactar ese titular. Imponen los primeros 60 años a imputado en tal cosa.
1: Lo ideal sería que no suceda, que no llegue la necesidad de que cometan un hecho que necesite o amerite esa pena, porque dentro de toda sociedad lo ideal, como vuelvo y repito, es que las cosas marchen bien, que sea una sociedad modelo y que se regenere, vamos a decir así, y esperamos que este código pues le mande ese mensaje a los delincuentes y que reencaucen su vida.
0: Ojalá y así sea, Elson. Ojalá y así sea. Y ojalá que sea así como usted dice, que no tenga yo que hacer ese titular. Aunque Elson, mire, ese será el titular del día. Eso será portada de todos los periódicos a nivel nacional. Elson, vamos a iniciar con algunas informaciones. ¿Qué es lo que usted tiene por ahí?
1: Miren, yo tengo por acá que el Ministerio Público arresta a Pumarol Fernández. Y es que la UCAPRET ejecutó su arresto luego de que la Corte del Distrito Nacional acogiera un recurso de apelación del Ministerio Público que envía a juicio al procesado por matar a una mujer y herir otras 5 personas. El Ministerio Público arrestó este jueves a Jean Andrés Pumarol Fernández, acusado de ultimar a una mujer y herir otras 5 personas en un hecho ocurrido en un edificio de un residencial del sector Naco el pasado año 2025. Pumarol Fernández fue arrestado luego de que la segunda sala de la Cámara Penal de la Corte de Apelación del Distrito Nacional le impusiera prisión preventiva como medida de coerción, tras revocar a solicitud del Ministerio Público el auto de no al lugar emitido por el juez David Antonio Timoteo Peguero del séptimo juzgado de la instrucción del Distrito Nacional. La fiscal Andri de los Santos, titular de la Unidad de Captura de Prófugos, Rebeldes y Condenados, UCAPREP, ejecutó el arresto autorizado por resolución 502-2026-SRS-00301, luego de que el acusado se entregara en la sede de esa dependencia ubicada en el sector de Ciudad Nueva del Distrito Nacional. Los jueces Isi Muñiz, presidenta, y Teófilo Andújar, de la segunda sala de la Cámara Penal de la Corte del Distrito Nacional, revocaron el auto de no lugar y ordenaron el envío a juicio del acusado tras declarar admisible el recurso interpuesto por el Ministerio Público, querellante y accionantes civiles en calidad de parte acusadora. En la sentencia se hace constar el voto salvado del juez Teófilo Andújar Sánchez. El órgano acusador estableció en el recurso que la decisión del séptimo juzgado de la instrucción no se corresponde con las pruebas aportadas durante el proceso penal seguido contra Pumarol Fernández. En ese sentido, indicó que procedió con la apelación por los méritos de los elementos de prueba aportados. Además, indicó que la decisión del juez de la instrucción incurre en contradicción, ya que en principio no acogió la declaratoria de inimputabilidad, pero termina aplicando los efectos jurídicos de dicha figura al dictar el auto de no alugar en favor del procesado y liberarlo de responsabilidad penal. Con la decisión, la Corte admitió las pruebas aportadas y la acusación formulada por el Ministerio Público, a la que se adhirió la parte querellante y accionante civil, dictando auto de apertura a juicio contra el procesado por violación de las disposiciones de los artículos 2, 295, 299, 302 y 304, párrafo 2 del antiguo Código Penal, así como los artículos 83 y 86 de la Ley 631-16. El Tribunal de Segundo Grado declaró con lugar los recursos de apelación y revocó la resolución anterior dictada por el séptimo juzgado del Distrito Nacional, contentiva en un auto de no lugar dictado en favor del encartado. El Ministerio Público realiza las coordinaciones del lugar para el traslado de Pumarol Fernández al Centro de Corrección y Rehabilitación CCR Anamuyá en Higüey, provincia de Altagracia, donde cumplirá la prisión preventiva de 3 meses. Como recuerdan, la acusación referente al caso presentada por el Ministerio Público explica que el acusado irrumpió en varias viviendas del residencial Naco Dorado Cuarto, donde agredió a distintos residentes, incluyendo a Yolanda Andal Abugavir, a quien le provocó la muerte. Durante el hecho también hirió a Grisela Osuna Torres, Francisco Texano, Teresa Fabián de Herrera, Victoria Heredia y a Guillermo Ramón Pumarol Castellano, además de ocasionar la muerte de una mascota. En el recurso, el Ministerio Público hace un relato cronológico del proceso, estableciendo que los hechos que dieron origen al proceso se remontan al día 23 de julio del 2025, aproximadamente a las 4:30 de la tarde. Posteriormente, y ante los gritos de auxilio, intervino el padre del acusado empujando a este, lo que permitió que la víctima escapara del lugar. Posteriormente, mientras el señor Pumarol Castellano intentaba calmar al imputado, este último se abalanzó contra su progenitor, produciendo

0: Produciéndose un forcejeo en el que intentó apuñalarlo, no logrando su propósito debido a la resistencia de este, quien logró huir hacia el lobby del edificio para solicitar ayuda y llamar al 911, logrando sobrevivir. El juicio será conocido por el Tribunal Colegiado de la Cámara Penal del Juzgado de Primera Instancia del Distrito Nacional. Todos recuerdan ese fatídico día. Tuvo mucho revuelo, fue una conmoción a nivel de los medios, precisamente por la magnitud del hecho y el lugar precisamente
1: también donde se había realizado. Se
0: exacto. Entonces, vemos ya como la Corte pues revocó, tocará la suerte entonces ya del tribunal competente que determine cuál será la suerte del imputado.
1: No, y que también causó mucho revuelo esa decisión en su momento. Exacto. Del séptimo juzgado de instrucción, cuando, tal como señaló la Corte, aunque no lo declaró inimputable, aplicó las reglas de inimputabilidad.
0: Exactamente.
1: Y bien, algo que me llama la atención y que vamos a escuchar mucho es del antiguo Código Penal, del viejo Código Penal. Porque la ley no es retroactiva y ese principio de irretroactividad en este Código Penal se mantiene. Y por tanto, los hechos que se cometieron previo al día 5, que fue el día de la entrada en vigencia, día 5 de agosto, pues tienen que ser juzgados con el Código Penal viejo. Así que prepárese a escuchar el nuevo, el viejo.
0: Por lo menos por un tiempito.
1: Sí, hasta que más o menos ya los delitos sean todos de este nuevo Código Penal, que esperemos que no se cometan mucho. Tenemos por otro lado, magistrado, que a solicitud del Ministerio Público, un tribunal condenó a 30 años de prisión a dos hombres que fueron declarados culpables de tentativa de asesinato en perjuicio de una mujer durante un hecho ocurrido el 9 de marzo del 2025 en el ensanche Capotillo del Distrito Nacional. La sentencia fue dictada en este caso por el segundo tribunal colegiado del Distrito Nacional en contra de Ángel Gabriel Aquino Acevedo, alias Chocho, y Juan Méndez Pérez, alias Chombo Ochón. El Ministerio Público logró incorporar al tribunal las pruebas testimoniales, documentales, periciales, ilustrativas y audiovisuales que sustentaron la acusación y permitieron al tribunal establecer la responsabilidad penal de ambos procesados por el intento de asesinato de la señora María Teresa Núñez, alias María Soco. Al motivar la sentencia, la jueza Clara Sobeida Castillo explicó que el tribunal valoró de manera conjunta dichas pruebas, concluyendo que el Ministerio Público logró destruir sin duda razonable la presunción de inocencia de los procesados. En tal sentido, explicó que las pruebas incorporadas permitieron además establecer más allá de toda duda razonable la responsabilidad penal de estos acusados. También señaló que más allá de ser un hecho aislado, se trató de una acción previamente organizada para atentar contra la vida de la señora. Y agregó que el asesinato no se consumó, recuerdo que la jueza dijo ante el tribunal, por obra de Dios, porque la víctima logró protegerse durante el ataque en el que un hombre y un adolescente de 16 años sí resultaron heridos por los más de 13 disparos que allí se lograron probar, ya que fueron recuperados al menos 13 casquillos. Asimismo, indicó que al momento de individualizar la pena, el tribunal tomó en consideración la gravedad de la conducta, la planificación del ataque y el peligro generado para todo el entorno y las víctimas en el lugar, ya que, aunque ésta se había lanzado al suelo para proteger su vida, los disparos no cesaron. Además, el tribunal condenó a los procesados al pago de las costas penales y ordenó el decomiso por parte del Estado Dominicano del arma de fuego presentada como material de prueba. En el aspecto civil, ratificó la validez de la Constitución en acto civil y condenó a los procesados al pago de una indemnización ascendente a 5 millones de pesos a favor de la víctima, así como al pago de las costas civiles. Este hecho, que fue investigado por la Procuradora Fiscal Vidalis Mora, adscrita al Departamento de Crímenes y Delitos contra la Persona de la Fiscalía del Distrito Nacional, como bien dije, se sucedió el 9 de marzo del 2025, aproximadamente a las 10:30 de la noche, cuando los procesados se trasladaron al sector Capotillo con el propósito de dar muerte a María Soco. Previo al crimen, ambos acudieron a la residencia de Willy Félix Vázquez, que fue uno de los testigos principales, que inclusive se presentó como anticipo de prueba, grabado a través de una cámara Helzer, y a él se le ofrecieron 100 mil pesos. para que fuera parte del hecho. En ese sentido, el expediente establece que este rechazó la propuesta, tras lo cual los acusados abandonaron el lugar y se dirigieron a los callejones que comunican los sectores La Sursa y Capotillo. Al llegar a las proximidades de un establecimiento comercial propiedad de la víctima, permanecieron en las proximidades portando armas de fuego, y cuando ésta se encontraba en el lugar, iniciaron un ataque a tiros en su contra. El tribunal, segundo tribunal colegiado, ordenó que estos cumplan la pena en el centro de corrección, en el centro penitenciario de La Victoria, donde actualmente cumplen la medida cautelar. Así las cosas, Erso.
0: Eso es así, eso causó un revuelo. Incluso días antes había un inconveniente respecto a un testigo que iba a testificar.
1: Ese testigo es justamente.
0: Ese mismo.
1: Sí, lo que pasa es que él inicialmente era testigo de la víctima, después quería, ya después del anticipo de prueba, que estaba en cámara Helser, él quiso declarar contrario.
0: Exacto.
1: Pidió ayuda porque lo querían secuestrar, fueron a darle ayuda y después hizo revuelo y todo, después uno cayó en la cuenta de que ya es que ya no era del bando contrario. De los imputados, y querían más que aportarle anticipo de prueba, dar una declaración contraria, ya que esta fue parte de la prueba principal que dio al traste con la condena.
0: Eso es así.
1: Así las cosas, Nelson, en el sistema de justicia.
0: Es así, es un hecho muy lamentable. La justicia está ahí siempre, vamos a decir que tarda, pero es segura,
1: sí,
0: en darle a cada quien lo que le toca.
1: No, es que al final hay algo que, porque por ejemplo, posterior a la imposición de la condena, se realizaron una serie de declaraciones en los pasillos del Palacio de Justicia. Sin embargo, hay una realidad, es que cuando la gente es víctima, y cuando le toque ser entonces imputado, pues lo propio.
0: Eso es así. No, y independientemente de todo, las declaraciones van a ser acorde a como convenga a cada quien, sea de un lado, sea de otro.
1: Exactamente.
0: Ahora, lo que sí es irrefutable y lo que es invariable son los hechos y las pruebas que se tienen de esos hechos que se cometieron.
1: Que si vamos a la realidad del nuevo Código Penal, en este caso se acercaban, Nelson, a los 60 años, porque hay,
0: claro,
1: una asociación de malhechores que...
0: Uso de arma ilegal.
1: Uso de arma ilegal y una muerte premeditada, o sea, se planificó, se pusieron de acuerdo, e inclusive fue pagada, conforme a la acusación, por dos personas que se encuentran privados de libertad por hechos similares. Y en ese sentido, cuando te suma todo eso, que el código actual lo permite, pues de cara hasta 60 años pudo haber sido una condena mayor. Y da pena sobre todo porque son dos muchachos jovencitos, Gerson. Y como dijo la magistrada Clara Sobeida durante la motivación de la sentencia, ella reflexionaba que daba mucha pena que dos jóvenes tan jóvenes hubiesen decidido por ese camino cuando en su edad y con la juventud que le adornaba debieron decidirse por tal vez estudiar o ser entes de la sociedad con otros principios. Y siempre me gustan esas motivaciones sobre todo el segundo tribunal colegiado, porque ellos siempre se van a la reflexión de cara, sobre todo en esos casos donde hay jovencitos involucrados, para que los que están ahí dando seguimiento, para lo que sus familiares inclusive también puedan reflexionar y decidir tal vez un mejor camino. Eso, vamos a una pausa y cuando regresemos justamente vamos a estar hablando sobre esos nuevos delitos o un adelanto, porque son más de 70.
0: Son muchos.
1: Y más de 100 fueron modificados. Entonces vamos a ir dando un adelanto para que hablemos de esos delitos, sobre todo que forman parte del día a día y que de alguna manera la sociedad debe ir aterrizando sobre qué condena en caso de que este se cometa puede enfrentar.
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0: Estamos de vuelta en ese su espacio, La Voz de la Fiscalía. Para esta servidora Yuberkis Guante, un honor que usted siga ahí en sintonía a través de los 92.5 FM para el Gran Santo Domingo, zona sureste, 89.7 FM en la región norte, 89.9 FM para Punta Cana. Gelson, estamos aquí de vuelta y vamos a hablar sobre las modificaciones al Código Penal Dominicano.
1: Exacto, sobre todo algunos temas de algunos nuevos delitos, vamos a decir así, o de nuevos puntos que quizás no estaban o estaban un poco vagos anteriormente y ahora fueron recogidos dentro del ámbito de la normativa penal. Y uno de ellos que llama mucho la atención porque y incluso está de boga en el ámbito lo que tiene que ver con los delitos que se están dando a través de los medios electrónicos.
0: Así es.
1: Uno de ellos es precisamente el fraude informático o la extorsión o la estafa electrónica, que no contaban, estábamos así en la ley de los delitos de alta tecnología, pero ahora los recoge dentro del código como un delito, vamos a decir, per se, fuera de lo que es la ley.
0: Así es, así es. Y que esto, Gelson, como comentábamos antes de bajar de la pausa, las estafas electrónicas que han ido en incremento a propósito del incremento de todo este mar electrónico que nos ayuda por un lado, pero que los delincuentes han querido usar a su favor. Y durante los casos que se habían presentado previa a la entrada de este Código Penal, pues usted sabe que eso era complicado. En buen dominicano, eso había que jalarlo por los moños.
1: Era difícil.
0: Lograr probarle al juez, lograr una sanción ejemplar, y de hecho eso de algún modo creó un mal sabor en la gente que iba a denunciar, porque a veces era más el proceso que la condena que finalmente se imponía. No,
1: y lo que la gente sentía entonces que había una especie de impunidad, precisamente por el tiempo que tardaba en cuanto a lo que tenía que ver para recolectar las pruebas para poder someter a una persona, pero también con la pena que se le imponía, que era prácticamente una pena ínfima.
0: Era totalmente irrisoria. Y qué bueno, enhorabuena. Gelson, mire, y también, dependiendo de la gravedad, porque conforme la magistrada Jenny Berenice nos estaba explicando a los periodistas en un taller, como que depende de la gravedad del delito para el cúmulo de pena. Y en ese sentido, entonces, pienso yo, tal vez en estos casos, dependiendo de la gravedad y la cantidad de víctimas, yo creo que también se vendría el tema de la acumulación.
1: Sí, eso sí, ¿no? Y depende también, por ejemplo, de los tipos de delitos, pues son, vamos a decir, delitos que son consecuentemente o consecutivamente uno desprendiendo de otro, para lo que tiene que ver con el ámbito del cúmulo de pena, por así decirlo, que pueden haber varios delitos que se pudieran hacer. Eso cabe dentro del ámbito de lo que tiene que ver con el endurecimiento de las penas. Antes, por ejemplo, veíamos una gente que cometía varios delitos y lo que hacía era que se le juzgaba por el delito que tenía la pena mayor. O sea, le daba a la ciudadanía una sensación de que solamente pagó por un delito y los otros quedaron fuera. Vemos ahora cómo en el ámbito del código pues se recogen esos delitos entre todos, se suman, vamos a decir, las penas que puedan tener independientemente una de otras, y puede hacer un cúmulo hasta de 60 años de condena.
0: En ese sentido, vamos a continuar con el tema de lo electrónico, Gelson, y también se incorpora lo que es el bullying, que posteriormente en la última modificación se cambió por la palabra hostigamiento, pero también entra el ciberbullying. O sea, el bullying que se cometa cuando usted cometa bullying contra una persona, si sea por las vías electrónicas, entonces habrá una pena, Gelson.
1: Eso es así.
0: De hasta 10 años. En el caso del bullying y en el caso del ciberbullying, de hasta 10 años. Y esto se agrava cuando la persona tiene alguna discapacidad, es un menor de edad o un envejeciente. O sea, si la persona tiene un grado de vulnerabilidad, entonces también se agrava. Y aparte de esto, también del hostigamiento y el ciberbullying, entra también lo que es la inducción al suicidio.
1: Exacto.
0: Que era una figura que no existía, pero que era una realidad que se daba.
1: Sí.
0: Entonces, cuando pueda demostrarse que la persona, que otra persona indujo de algún modo a que otra tome la decisión de suicidarse,
1: O le habilita, o quizás le facilita el medio para que pueda entonces suicidarse también.
0: También ahora eso es reconocido como una figura delictiva que tiene una sanción penal.
1: Tenemos una llamadita, vamos a tomarla. La voz de la fiscalía, su nombre, ¿dónde nos llama, por favor?
2: Buenas tardes. Buenas tardes, buenos días.
0: Buenos días.
2: Mira, yo quiero hacer una pregunta en un caso que ha sucedido en esta semana.
0: Cuénteme.
2: Un conductor, una persona va a un establecimiento, se roba un vehículo, se le da una persecución, maneja en vía contraria, hace de todo lo que puede, atropella a un anciano en el camino. Pero ¿qué sucede? Eso pasó en esta semana. A cuando llega el juzgado, cuando llega el juez pone una garantía económica de 10,000 pesos y nada más, y libertad. Entonces, una persona que vaya a un establecimiento comercial, dígase un dealer, él mismo se introduzca en un vehículo, a la fuerza se lo lleva porque salen a quitarle el vehículo, pero él logra escapar. Maneja en vía contraria en la Kennedy. Y de sobre todas esas cosas, en la Gasté con Kennedy choca a un anciano. Y todas esas pruebas, está sin cédula, está sin licencia. Y a final de cuentas un juez le pone una garantía económica de 10,000 pesos. ¿Qué cuenta el nuevo código? ¿Qué trabaja el nuevo código ahí? Por favor.
1: Bueno, le contestamos en el aire. Mire.
0: Eso fue un hecho, que se conoció allá justamente.
1: Incluso salió una declaración del propietario del dealer, muy, vamos a decir que muy decepcionado, por ponerle un término, respecto a lo que tenía que ver con la medida que se había impuesto. Quizás no era la idónea según el señor, pero es una facultad del juez imponer una medida, la que él entienda, que quizás usted entienda que por la gravedad del hecho no fue la mejor, pero es una medida que le impone y está dentro del ámbito de lo que es lo legal. Ahora, ¿qué es lo que puede hacer? Que entiendo que lo va a hacer el Ministerio Público, es apelar la decisión si no está de acuerdo con ella. Y ya entonces, pues, le correspondería a la Corte de Apelación, pues, revisar esa medida que impuso ese juez. Y si entiende factible que precisamente por todo eso que usted refiere, que no tenía cédula, que se entró a un local, se llevó un vehículo sin autorización, chocó una persona, condujo de manera temeraria en vía contraria y todo lo demás, tiene que tomarlo como referente y pueda poner quizás otra medida distinta a la que originalmente impuso el tribunal en primera instancia.
0: Pero, ahí está el precedente de Pumarol.
1: Exacto, ahí iba. Precisamente, partiendo del caso de Pumarol, vemos cómo había un auto de no al lugar en primera instancia y la Corte pues revoca dicho auto. Entonces, para eso está la Corte de Apelación, ya es lo que se puede hacer. Que no sea la medida quizás la idónea que pudo haber puesto, por precisamente por el ámbito de que no estaba identificado cuando ni siquiera tiene. Yo digo, cuando una persona no tiene ni siquiera cédula, tú no tienes que partir, por cierto, de que el nombre que te está dando sea el correcto, sea el cierto, sea el verdadero. Porque si tú no tienes quizás en ese momento un documento de identidad, que es lo que te caracteriza o te define, lo que es el nombre, tu domicilio, tu cédula, es tu identidad y lo que te define como tal, como ciudadano, pues entonces, evidentemente, tú no tienes una manera o no te garantiza de que él pueda sustraerse del proceso.
0: Claro que sí. Y sobre todo, es bueno aclarar en ese punto, Gelson, que al final son 7 las medidas que existen y no siempre la prisión preventiva va a ser la regla.
1: De hecho, es la última de todas.
0: Es la última opción que el juez debe optar frente a un delito. Ahora bien, porque la persona que llamó decía que le impuso una garantía económica de 10,000 pesos y le dio libertad y ya. Ese y ya no es y ya así como tal, no. Porque el proceso continúa abierto. El juez, al evaluar tal vez las pruebas, que ojalá y sea revocada en la corte, tal como dice aquí al magistrado, pero al evaluar las pruebas que le fueron aportadas, entendía que la persona no se va a sustraer del proceso y que no era necesaria la prisión, pero no es que el caso se termine ahí. Ese caso va a continuar y probablemente vaya a juicio y probablemente se imponga una sanción conforme a la norma por el tema de la sustracción. Tenemos otra llamada. La voz de la fiscalía.
2: Discúlpeme que llamé de nuevo.
0: Ahí está
2: el tema nuestro. Entonces, yo veo también que a un personaje que unos 35, 40 aguacates le cantan 6 meses de medida de cohesión en Najayo o donde sea. Entonces, una persona que hace todas estas cosas, mi pregunta es, ¿qué toma un juez en consideración que una persona que anda sin documentos, sin licencia, no se va a sustraer de un proceso? ¿Qué puede tomar un juez en su cabeza, en su consciente, de que este personaje, porque mejor pueden decir tiene problemas mentales, y mire el caso de Fumarol, que volvió atrás la sentencia. Entonces yo lo que me explico, ¿por qué tan flexible con una persona que hace tantas cosas? Esa es mi pregunta.
1: Gracias. Mire, cuando usted se refiere a los aguacates, no fue una medida de coerción, en ese caso fue una condena ya, o sea, ya él se le había acusado, se estaba conociendo un juicio, y dentro del juicio que se conoció, pues entonces en este caso se condenó, que fueron los 6 meses de prisión. En el caso del señor que se robó el minibús, en el caso de él es una medida de coerción, está iniciando el proceso, por así decir, él está sujeto a esa medida. Vuelvo y le digo, no puedo yo decirle... en virtud de qué o qué valoró el juez, porque ya eso es algo muy de él, dentro del ámbito de lo que tiene que ver con
0: la sentencia,
1: exacto, ver quizás
0: el,
1: exacto, que quizás que él vio que no, para decirle que entendamos quizá a juicio nuestro que la medida no fuera lo mejor, y que por eso la gente diga, mira, pero hizo todo esto y lo que le pusieron fue una garantía. Bueno, él está sujeto a una medida.
0: Y va a enfrentar un proceso
1: de que no sea quizás en prisión, que no está exento de que a futuro puede estar en prisión, porque también todo va a estar supeditado a que si él cumple con la medida que se le ha impuesto. Si él no cumple con esa medida, se le pudiera revocar entonces a futuro, claro, y variar por otro tipo de medida, quizás la prisión en este caso, que es lo que el señor en principio quería, y puede entonces pues estar sujeto a una prisión en lo que se define ya la suerte de él y se conoce su proceso.
0: No, y que debe presentarse periódicamente y debe participar en todo el proceso, y si en un momento determinado él incumple con eso, pues se ordena, se declara en rebeldía, se ordena una orden de arresto y la persona puede ser arrestada. O sea, no es tan fácil como que le dieron libertad y ya. No, el proceso continúa. No, y así como fue condenado el de los aguacates a 6 meses de prisión, pues en su momento al juez valorar las pruebas aportadas, pues también le va a imponer la sanción por el tema de la sustracción, por el tema del choque a la persona, claro. Ahí yo creo que se conjugarían entonces lo penal con lo de tránsito, magistrado Gelson, se me parece, por el tema del choque a la persona. Pero el juez va a valorar, y en este caso, como la ley no es retroactiva, no aplica el tema de cúmulo, se le aplica la sanción mayor en base a todo lo que él provocó, pero no es que el caso se cierre ya, no es libertad y ya, no es así. Se impone una medida cautelar distinta a la prisión, pero no es que el caso se cierra, continúa, y en su momento pues él va a tener la sanción conforme a lo que causó, a lo que provocó, a lo que hizo.
1: Eso es así, o sea, él como quiera que sea va a llevar su proceso.
0: Claro que sí. Atención a los hombres, Elson.
1: Ay.
0: Lamentablemente yo quisiera que el país no, que los legisladores en este momento de la sociedad no hubiesen tenido que recurrir a endurecer la pena relativa a los feminicidios.

0: Hasta 40 años. Si usted tiene 30, 35 y en algún momento eso le ha pasado por la cabeza, sáquese ese pensamiento rápido de la mente, deje que esa mujer se vaya con Dios, porque son hasta 40 años y la normalidad de vida que vive el ser humano es 60, 70 años. Eso significa que si usted tiene 30, probablemente va a morir en la cárcel. Escuche bien, usted va a morir en la cárcel. Si deja que sus emociones le controlen y sucumba ante ese pensamiento que no debería ni siquiera existir en ningún momento respecto a la persona que le acompaña o le acompañó en vida.
1: Eso es así, es más bien deténgase un momento, tome aire, piense bien, piense en su familia, piense en la familia de esa mujer. Si hay diferencia, y siempre hemos dicho aquí, cuando dos personas se juntan o se unen en convivencia o se casan, como sea, es porque tienen cosas en común que así lo comparten y así lo hace unirse. Si todo eso falta, déjelo, usted no tiene, busque más para adelante viven gente, como dicen, entonces
0: Claro.
1: suelte eso, olvídese de eso, nadie está obligado a estar atado a una persona por quien ya no siente nada, entonces búsquese otra pareja, si usted tiene esa, olvídese de eso y ya, hágase como dicen hombre, el hombre no es aquel que dice, ah, no, yo no voy a perder, no, a veces en la vida se pierde y no todo en la vida uno gana, entonces son experiencias, usted sí ganó algo, como quiera que sea, que son la
0: Claro.
1: experiencia de lo que vivió mientras tuvo esa relación, que usted la puede tener y conservar para una relación que puede ser mucho mejor que la anterior.
0: No, y que si usted entiende que no puede solo, pues busque ayuda y búsquela a tiempo, de manera que evite que sanciones tan graves usted tenga que enfrentarlas, Elson. Porque ahora también, algo que me llamó la atención, es que se suma un delito respecto a este ambiente, y es que ahora el usted violentar la orden de alejamiento que le fue impuesta. En principio, vamos a decir, usted tiene un proceso y el juez valora y dice, vamos a darle una libertad condicional, y dentro de la libertad condicional le dice, usted no puede acercarse a esa persona, a esa mujer, y usted violenta esa orden de alejamiento, eso es un delito.
1: Eso
0: Y
1: es
0: usted
1: así.
0: puede enfrentar cárcel solo por violentar la orden de alejamiento que le fue impuesta en contra de esa mujer. Entonces, seamos cautelosos. Hombres y mujeres, seamos cautelosos todos. Y cuando digo mujeres es porque las madres también, las mujeres son madres de varones. Entonces, madres, asesoren a sus hijos, aconséjenlos y sean veedoras de que sus hijos entonces no irrumpan, no violenten esa orden de alejamiento que les sea impuesta a los fines de que por este delito, o sea, violentar la orden de alejamiento por sí sola es un delito.
1: Es así.
0: Entonces, evítelo.
1: Es así. Yo aquí, una cosa también que está dentro del ámbito del nuevo código, que aunque vamos a decir en el anterior estaba, que era lo que tiene que ver con las estafas, lo único que ahora entra, vamos a decir, con una modalidad nueva, y es que penaliza lo que son las estafas piramidales y las estafas inmobiliarias, ¿verdad? Que se puso mucho de moda ambos delitos. Y sin embargo, no se contaba, vamos a decir, con algo específico, sino que se trataba de manera general como estafa simplemente. Ahora no. Ahora vemos cómo dentro del ámbito de las estafas tenemos estas dos especialidades que son para lo que son las estafas inmobiliarias, precisamente de personas que venden inmuebles que no tienen o que venden varias veces a una misma persona.
0: A varias personas.
1: Exacto. O venden, perdón, sí, dije varias veces a una misma persona, varias veces a distintas
0: A
1: personas. El
0: distintas
1: mismo
0: personas.
1: inmueble a varias personas,
0: Sí.
1: sería el término, exactamente, gracias. Y también pues está lo que tiene que ver con las estafas piramidales, que se pusieron muy de moda precisamente con el asunto de mantequilla, ¿verdad?
0: Sí. No, y que Mantequilla en ese momento, gracias a Dios para él, fue condenado a una pena, si se quiere, irrisoria, Gelson, porque
1: Sí.
0: ya inclusive él cumplió la pena y está en la calle. Bueno, él después estaba enfrentando otro proceso, que creo que ahora está en prisión preventiva
1: Exacto, está
0: todavía.
1: en prisión por un proceso en
0: Pero es
1: Monte
0: por un
1: Plata.
0: proceso nuevo,
1: Sí.
0: relativo a tentativa de
1: De
0: homicidio
1: homicidio,
0: o
1: exacto.
0: asesinato, algo así. No recuerdo exactamente la tipificación específica, pero es relativa a un intento de muerte de otra persona. Pero con respecto a lo de la piramidal, a lo de la estafa, Mantequilla tuvo una pena irrisoria, que
1: Sí,
0: esa no es
1: en
0: la.
1: comparación con, vamos a decir, con el daño causado, realmente
0: Sí.
1: sí fue.

0: Fue algo mínimo en comparación con lo que hizo.
1: Claro, era la pena que correspondía conforme a la norma. Recuerden siempre.
0: Exacto.
1: La pena que se impone es lo que dice la ley, ni más ni menos.
0: Estemos o no de acuerdo, nos guste o no nos guste, pero es la que está y era la que había que imponer en su momento.
1: De ahí la importancia que entrara en vigencia el nuevo Código Penal.
0: Vamos a ver ahora si se pone de creativo.
1: Vamos a ver
0: ahora. A ver cómo le va.
1: Gelson, pero también está el tema de la extorsión electrónica.
0: Así.
1: Relativo a las estafas. Ustedes saben que a veces se da mucho el tema de que a veces te escriben de números extraños, te piden foto y luego te vienen con que si no me transfiere tanto dinero, voy a publicar un video que a veces hasta realizan con metodología de IA.
0: Exacto.
1: Y así por el estilo. Entonces, esta extorsión electrónica también va a incluir sanción. Y es bueno que la gente lo sepa porque sabe que una vez se siente extorsionada a nivel electrónico, puede entonces acercarse a la fiscalía para que investigue estos casos y pueda la persona recibir la sanción que le corresponda.
0: Así es.
1: ¿Qué otro delito tiene usted por ahí?
0: Una cosa ahí también que llama mucho la atención es lo que tiene que ver con el ámbito de los robos. Uh-huh. Y lo que es robo de metales. Uh-huh. Principalmente el cableado del tendido eléctrico de las compañías telefónicas, que muchas veces las compañías refieren porque son alambre de cobre.
1: Y entonces, contadores.
0: Exacto, los contadores eléctricos, exactamente. Las piezas de vehículos, baterías, cosas así. Hubo una ocasión en un sector que yo recuerdo que en mi pueblo hubo un fin de semana que en un barrio completo todos los vehículos que había se les llevaron los retrovisores, todos. Y ese tipo de cosas pues se castigan también en el ámbito de lo que tiene que ver con el robo, ya de manera selectiva y no como se hacía antes, robo de manera general.
1: Que era robo simple y robo agravado.
0: Robo agravado solamente, eso eran robos simples, lo del robo de la batería, robo de las piezas de vehículos, cosas así, eran robos simples porque no había violencia. Ya en este caso la normativa pues le da otra tesitura que sería ya pues más eficiente, vamos a decir así, en el ámbito de lo que tiene que ver con la pena imponer.
1: Claro, porque dependiendo el tipo de robo que usted haga, entonces va a ser la sanción. Ya no es tan simple como que un robo simple, 2 años. No, ahora todo cambia. Y en ese sentido, yo les invito a los que se han dedicado en sus vidas a este tipo de delito a que se abstengan, porque la sanción que pueden enfrentar ahora es mucho, mucho, mucho mayor, Gelson.
0: Es así, que se reencaucen.
1: Sí. Mire, Gelson, volviendo al tema de la violencia, ya que estamos llegando casi al final, veo también que incluyeron como un delito, como una figura jurídica, el tema de la violencia económica.
0: Sí, que englobaba antes dentro del ámbito de lo psicológico.
1: Sí, pero esa violencia económica, atención aquí a las familias, es la violencia que se da a nivel intrafamiliar. Mujeres, no crean que solamente violencia económica de hombres a mujeres. También esto incluye la violencia económica de mujeres a hombres.
0: Es doble vía.
1: De hijos a padres, de padres a hijos. Entonces, seamos cautelosos en este sentido y procuremos mejor una convivencia hasta en lo económico sana para evitar tipo penales en este sentido, señores. Atención, mujeres, no es solamente para los hombres, esto también aplica para las mujeres.
0: Así
1: quienes
0: es.
1: Se sientan violentados a nivel económico, sea hombre o mujer, sea adulto, mayor, sea joven, pues tiene la oportunidad de denunciar y en su momento la persona que cause ese agravio, pues va a obtener la sanción que corresponda conforme a la norma. Es muy importante.
0: Es así. Mira, una última que llama mucho la atención también, que no estaba y se agregó, aunque estábamos a decir en el Código Civil, no así en el Código Penal, es lo que tiene que ver con el abandono de los adultos mayores. La desprotección en el ámbito de abandono de los adultos mayores, que están sobre la responsabilidad quizás de sus hijos, que muchas veces los tiran al abandono, no lo descuidan y demás, eso es ya un delito penal establecido dentro del nuevo Código Penal, que era una figura que estaba allá en el Código Civil respecto, pero la obligación solamente en cuanto a lo económico para mantener un padre. Pero no había una sanción en el ámbito penal, que ya ahora sí está. Igualmente lo que tiene que ver con el abandono de los niños, niñas, adolescentes, es así. O sea, que no solamente engloba lo que tiene que ver con pensión, sino también en cuanto al ámbito del abandono, al descuido respecto a lo que son los menores de edad.
1: Yo siento que la República Dominicana se está abocando mucho al tema del cuidado, tanto de los adultos mayores y de los niños, porque se han creado una serie de medidas, e incluso a través de Supérate hay una red de apoyo, que ellos han formado gente para el tema del cuidado, inclusive. O sea, y qué bueno, enhorabuena, porque yo siento que al final ganamos todos, cuando nuestros adultos mayores, nuestros niños están bien protegidos, y nuestras personas con algún tipo de vulnerabilidad o discapacidad, pues enhorabuena para el Estado Dominicano de frente a esta nueva política criminal que ahora nos adorna, por ponerle algún término.
0: Que empieza su ejecución.
1: Sí, señores, no quiera ser usted el primero en estrenar el nuevo Código Penal. Se nos agota el tiempo, Gerson. Llegamos al final de esta entrega de La Voz de la Fiscalía. Para mí, Yuberkis Guante, todo un placer que usted se haya quedado con nosotros. Vamos a continuar con esa educación informativa respecto a este Código Penal, pero será en la próxima semana, Gerson.
0: Eso es así. Continúe con CDN Radio, que ahora viene Mr. Porte. Feliz fin de semana, nos vemos el próximo sábado.

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0: Bienvenidos sean todos una vez más a una edición de Mister Deportes con Fran Camilo.
1: Sin Fran Camilo.
0: Aunque hoy, amigo, déjame entrar al programa.
1: Perdón.
0: Aunque hoy estamos sin Fran Camilo. Ajá. Así. No lo he saludado. Estamos sin Fran Camilo porque el jefe, nuestro querido jefe, usted lo ha visto en estos Juegos Centroamericanos y del Caribe con una gran, así como Spider-Man, gran responsabilidad.
1: Sí.
0: Y hoy es el cierre, la ceremonia de clausura de los Juegos, y Fran Camilo estará igual formando parte del equipo que estará en las presentaciones y bueno... Pues nos pide sus excusas, nos da sus excusas, que se las compartamos a ustedes y que disfruten esta tarde-noche el cierre de los Juegos Centroamericanos y del Caribe, que no serán abiertos al público. Estará la transmisión por el canal de Centro Caribe Sports para que disfruten este cierre de esta gran gala de estos juegos, que vamos a estar entrando en detalles más adelante, de la jornada de ayer, que pasamos al cuarto puesto, superamos a Puerto Rico, superamos a Venezuela por mucho, y ayer nos llevamos muchas medallas que vamos a entrando en detalle más adelante, pero les adelanto que en boxeo, en la noche de anoche, una noche apoteósica,
1: gloriosa.
0: 7 es el número perfecto, dice Dios en la Biblia. Y 7 peleas tuvimos anoche por medalla de oro. Y 7 medallas de oro ganamos en boxeo ayer. Así que vamos a hablar más adelante de todo el acontecimiento de estos Juegos Centroamericanos en la jornada de ayer, lo que queda de jornada de los Juegos. Y claro está, tenemos béisbol, tenemos baloncesto, tenemos fútbol. Hay una noticia lamentable en el ambiente del fútbol, y es el fallecimiento del padre de Leo Messi, que ya se había soltado un rumor en pleno mundial, pero así mismo era rumor, pero ya se confirma el fallecimiento de el padre de Leo Messi, que nos informa el nuestro
1: Wilkin García
0: de Samaná, el español de Samaná, que Jorge Messi, a los 68 años de edad, en una clínica de Argentina, fallece tras atravesar una larga enfermedad. Así que vamos a estar entrando en detalle de todo esto, y hoy no ando solo. Tenemos invitados también, invitadas. Tenemos invitada ganadora de presea en estos Juegos Centroamericanos y del Caribe, con otro acento, pero con nuestro corazón, con el corazón de República Dominicana, y representó a la República Dominicana, y la vamos a tener aquí para entrevistarla y que ustedes también puedan llamar y hablar con ella. Pero no ando solo. Hoy me acompaña, engalana la cabina.
1: El mejor.
0: El bolsillo más sano. No, el bolsillo no. El señor más sano que tiene esta cabina.
1: El señor de los anillos.
0: Y también el bolsillo, ¿por qué no? El señor de los anillos, don Félix Félix.
2: Venga. Buenos días, don Félix. Muy buenos días, como siempre, dándole las gracias infinitas a Dios por esta oportunidad que me brinda de compartir una vez más con ustedes aquí en Mister Deportes Radio. Y también que estamos en YouTube.
0: Así es, don Félix. 37-3. 27-3 en los últimos 30 partidos del equipo de los Medias Rojas de Boston.
2: Increíble. En un principio, cuando estuvimos analizando, valga la redundancia, los análisis que hacemos en la revista deportiva,
0: sí,
2: los miércoles, pues nosotros pusimos al equipo de Boston como uno de los equipos que iba a ir a los playoffs. Eso fue a finales de enero, pero la verdad es que después de ver el desenvolvimiento que Boston tuvo en los primeros 2 meses de la temporada, no

0: Atléticos de Oakland con cuadrangular, doble, sencillo de Jarren Durán, que ha estado en algunas situaciones medio del equipo. Y bueno, lo importante es que han estado resolviendo el equipo de los Medias Rojas de Boston y han logrado, ahora tienen una racha de 7 partidos de manera consecutiva. Recuerden que tuvieron una racha de 15 partidos de manera consecutiva también. Así que, como dice Don Félix, esta segunda parte de la temporada del equipo de los Medias Rojas de Boston ha resurgido y están ahí en el standing. Y obviamente a mi diestra,
1: yo estoy aquí, ¿verdad?
0: También me acompaña
1: verdad, estoy aquí.
0: No es el olímpico, porque ya el olímpico es Manuel Paredes, pero el mío lo sabe todo, sabe de taquito, natación, lucha, salsa, bolita, todo lo que usted quiera, Fernando Sena.
1: Sí, buenos días. Siempre es bueno regresar a mi casa, Mister Deportes. Feliz siempre que me llaman. Mira, te necesitamos, pues vamos para allá. El día a día es complicado, pero cuando Fran llama, cuando Angel me llama, no hay más nada que hablar.
0: Sí, señor.
1: Hay que venir para acá. Y bueno, una jornada histórica. ¿Cuál es mi cámara? Una jornada histórica ayer en los Juegos Centroamericanos y del Caribe. Obviamente, boxeo se robó todo el show de 7-7, pero hay que hablar que la Reina del Caribe,
0: sí, señor,
1: también continuaron con su hegemonía, que del 2003... hasta la fecha. Bueno, fue Panamericano aquella vez.
0: 28 años.
1: 28 años
0: sin perder una final.
1: En el poder tenemos a la Reina del Caribe. Ese dominio absoluto. Y cualquiera cree que no, claro, no. Generación tras generación. Rotación tras rotación. Pieza tras pieza. Ahí está la Reina del Caribe.
0: Sí, señor.
1: Constantemente renovándose para ganar oros cada ciclo olímpico. Así también hay que hablar de María Dimitrova, que dice adiós al tatami del karate en la kata. Ganó su sexta medalla de oro en estos Juegos Centroamericanos del Caribe. También otro gobierno, 6 años, 6 por 4, ¿cuántos son?
0: 24.
1: 24 años en el poder tiene María Dimitrova en lo que es el karate dominicano. Y ayer, la primera medalla centroamericana del Caribe en eSports. Adivina quién se la llevó.
0: Sí, señor.
1: República
0: Dominicana. Señor Mena.
1: Así que un viernes glorioso. O sea, empezamos el día viendo cómo podemos alcanzar a Venezuela y terminamos.
0: Con pérdida también, hermano, ayer.
1: También ganó en bala con impulso, también.
0: Bala con impulso, señores.
1: O sea, en disciplina que el dominicano apenas conoce, ahí ganamos.
0: La
1: por
0: casa,
1: sospecha.
0: La casa pesa y pisa.
1: Ah, lanzo de bala, estamos aquí, ganamos. Pérdida, ganamos. Salto, ganamos. El Irán y Alonso 4 veces, ganamos. Marilady ganó. Alexio Gando, plata, pero ganó. Victoria Garza, plata, ganó. Franiel Gómez, clavado, ganó.
0: Sí, señor.
1: Natación, Gina Morris ganó. Si nos ponemos a ver todo lo que ha hecho República Dominicana en estos juegos.
2: Y los boxeadores.
1: Los boxeadores, wow, fueron la cúspide. Pero si nos podemos a ver, no me atrevo. Es que es el trabajo que ha hecho las federaciones junto con el CRESO hasta el día de hoy, desde su fundación en el 2012. Ciclo tras ciclo, competencia tras competencia, se ve la mejoría. Estamos viendo en casa el pick de las selecciones dominicanas. Si menciona béisbol, porque es otro tema. De lo que es invertir en el deporte en general. Y de eso vamos a hablar más adelante. Porque sí, ha sido muy bueno. Pero qué pena que nuestro deporte rey sigue en vergüenza.
0: Antes de irnos a nuestra primera pausa, vamos a dar los resultados de la jornada de ayer del béisbol de las Grandes Ligas, donde los Yankees de Nueva York en 10 entradas ganaron 3-2 al equipo de los Bravos de Atlanta. El equipo de los Medias Rojas de Boston también ganó 13-3 al equipo de los Atléticos de Oakland. Los Reyes de Tampa, 2-1 al equipo de los Marineros de Seattle, donde Junior Caminero se fue de 2-0 con 2 bases por bolas. Los Mets de Nueva York, 6-4 al equipo de los Piratas de Pittsburgh. Los Blue Jays de Toronto, 5-4 al equipo de los Phillies de Filadelfia. El equipo de los Nacionales de Washington, 5-3 al equipo de los Rojos de Cincinnati. 4-3 los Angelinos de Los Ángeles al equipo de los Marlins de Miami de Sena. 8-2 los Guardianes derrotan al equipo de los Medias Blancas de Chicago. También en las de la jornada de ayer, el equipo de los Mellizos de Minnesota, 8-6 a los Cerveceros de Milwaukee, 6-4 los Cubs de Chicago al equipo de los Reales de Kansas City. También 3-2 los Cardenales de San Luis a los Rockies de Colorado, 2-1 el equipo de los Vigilantes de Texas a los Orioles de Baltimore. 6-3 los Astros de Houston a los Padres de San Diego. Y por último, 5-2

0: El equipo de los Gigantes de San Francisco derrota al equipo de los Tigres de Detroit. Esta fue la jornada de ayer, donde más adelante con el señor Félix estaremos hablando incluso de los movimientos de la fecha límite de cambio, los equipos que se ven favorecidos, equipos que se quedaron rezagados, lo importante de los cambios, y claro está la jornada interesante, los partidos destacados de esa jornada de ayer de las Grandes Ligas. Con esta información nos vamos a nuestra primera pausa, y cuando regresemos venimos con invitada, venimos con béisbol, venimos con centroamericanos y todas la información que usted necesite, con los teléfonos que también lo vamos a abrir, porque este teléfono, este programa es de ustedes. Nos vamos a la pausa, cuando regresemos más de Mister Deportes.
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0: Seguimos aquí en Mister Deportes y como habíamos dicho, luego de la pausa veníamos con una invitada muy especial. Y para eso, Fernando Cena va a hacer la introducción a la altura que ella merece.
1: No, si a la altura que ella merece hay que subir mucho, espérate. No, bueno. ¿Ustedes se han tirado de una cama? Digan, respondan, no me dejen en el aire, que
0: claro,
1: es
0: chiste.
1: Se han tirado. ¿Se han tirado del borde de una piscina?
0: Obviamente, y de una segunda planta.
1: ¿No? De una segunda planta se ha tirado.
0: No siento un calentico que le da.
1: Imagina ponerte de brazo, de mano, ¿verdad?
0: Sí.
1: En el borde de algo, a 10 metros. Y saltar, y da flip flop, y cae nítido, y hacer un 8-8, 7.5-8.
2: Wow.
1: Eso hizo nuestra invitada de hoy, y se convirtió en la primera medalla de clavados en la historia de República Dominicana en unos Juegos Centroamericanos y del Caribe. Yo creo que es lo que sea. Así que con ustedes y con nosotros, Victoria Garza. Muy
0: buenos días.
3: Buenos días.
0: ¿Cómo estás, Victoria?
3: Muy bien, primero que nada, pues muchas gracias por la invitación. La verdad es un placer estar aquí con todos ustedes. ¿Y ustedes cómo están?
0: Todo bien, gracias a Dios. Y a los que nos escuchan y nos están viendo también por la plataforma de CDN, radio.com.do, la página en vivo de CDN. Ustedes están escuchando a Victoria, ya han visto a Victoria. Obviamente, es innegable, hay un acento que uno dice que no me cuadra.
1: Del sur.
0: Aunque espérate, tengo una historia de una persona que bendito se le pegué el acento y le pregunté, oye, ¿cuánto tiempo duraste allá? Y dice, no, nos devolvieron los guardias de la costa. No llegaron porque el dominicano es así. El dominicano es así. No, adoptamos los acentos, pero no, el tuyo es real. ¿De dónde viene Victoria Garza?
3: Bueno, yo soy de origen mexicano, vengo de Monterrey, Nuevo León, y pues, pero ahora ya también soy dominicana, ¿qué lo que?
0: Dominicana por elección.
1: Sí, sí, porque el dominicano nace donde da la gana.
0: Claro. O sea,
1: ella nació en México, ella se crió en México, pero dominicana, entonces.
0: ¿Cómo llega Victoria Garza a la República Dominicana y decide representar a República Dominicana en esta disciplina de clavados?
3: Bueno, yo llegué a los 18 años, la verdad es que no conocía absolutamente a nadie. Mi madre pues hizo un esfuerzo para yo poder llegar aquí a Dominicana, poder representar el país, ya que pues en ese momento no tenía los recursos monetarios para poder yo viajar hasta Dominicana. Ella nada más me acompañó hasta Ciudad de México, donde conocí a Jonathan Rubalcaba, que también es mexicano-dominicano, pero tampoco lo conocía a él. Entonces, nada, simplemente...

0: poder lograr pues todos estos sueños. Obviamente mi familia siempre estuvo apoyándome. Y ya pues cuando llegué al país, pues obviamente fue nueva cultura, pues el país yo nunca lo había visitado, la verdad es que me encantó, bueno, me sigue encantando. Y nada, pues fue un proceso difícil, ya que pues obviamente dejar a mi familia, soy hija única, pues no es nada fácil, ya que pues son más sobreprotectores con los hijos únicos. Sí, y pues nada, fue un proceso difícil, pero la verdad es que estoy muy agradecida con Dios por haber pues abierto esa puerta para yo poder estar aquí, ya que creo que paso a paso, a pesar de todas las adversidades que he estado pasando, pues he estado cumpliendo mis sueños.
1: Dios no cierra muchas puertas, muchas ventanas, no abre muchas puertas. Está en nosotros aceptar la voluntad de Dios, y ya tú lo has mencionado varias veces, que porque he visto varias de tus entrevistas y me gusta esa manera de aceptar la voluntad de Dios. Señores, todos nuestros planes deben siempre estar en manos de Dios. Y confíen en Dios, porque es que Él es el que sabe para qué, no por qué, no, pues no pregunte, ¿por qué no? Es Él es el que sabe para qué permite que nos pasen las cosas. Entonces, aceptar su voluntad, mira dónde la trajo. Ahora Victoria tiene una medalla de plata que la logró en estos Juegos Centroamericanos, y Dominicana lo celebra contigo. Y te queremos como dominicana. No, obviamente el acento lo tienes, pero para nosotros tú eres dominicana.
2: Si preguntan, tú eres de Santiago.
1: Ah, bueno. Pasa la prueba. Claro.
2: De Santiago, pasa la prueba. Mientras no sea aguilucha, no hay problema.
1: Ah, bueno.
2: Eso lo mandaron a decir un
1: Don Félix.
3: Sí, quería hacerle una pregunta, o quiero hacerle una pregunta. ¿De dónde nace esa inspiración con los clavados?
0: Bueno, cuando yo era muy chiquita siempre vi a Paola Espinosa, la verdad es que la veía pues llegar a Juegos Olímpicos, y de ahí fue que nació mi inspiración. Después pues poco a poco fui viendo también a lo que son las chinas, que son potencia a nivel mundial y Juegos Olímpicos, y la verdad es que fue por eso que nació la inspiración.
3: Qué bien.
2: Cuando llegas aquí a Dominicana, ¿ya venías con el plan de entrar a la selección? ¿Ya había una convocatoria, una comunicación? ¿O tú dijiste, tú sabes que yo creo en Dios, vamos a darle para allá?
0: La verdad, yo pues no sabía absolutamente nada, simplemente me habían comentado como que no había mujeres que representaran pues a nivel internacional el país. Yo cuando llegué sí había mujeres que pues eran gimnastas, pero después pues se quisieron cambiar de deporte y llegaron al deporte de clavados. Pero pues nada, obviamente pues son diferentes procesos, ya que pues yo obviamente yo venía también de gimnasia, pero yo ya tenía esas bases de clavadista. Entonces pues como que para mí fue un poquito más fácil desarrollarme, ya que pues desde que yo llegué, la verdad es que las condiciones pues no eran las más favorables para pues los atletas de ahí, de Dominicana. Pero pues nada, o sea, yo creo que al final de cuentas, pues todos hicimos lo que se pudo en ese momento y pues aquí estamos.
1: No todo es color de rosa en el camino. Obviamente hay dificultades que se pasan durante toda esta transición, tanto de tu país a un país que no conoces, una cultura muy diferente. Igual somos muchos, claro, en eso, pero no lo podemos comparar con México. ¿Qué fue, qué ha sido lo más difícil para ti en esta transición de pasar a nacer, vivir en México, a pasar a formar parte de la República Dominicana y toda la idiosincrasia que acompaña al dominicano?
0: Pues la verdad es que, como dices, Dios siempre tiene un propósito para ti. La verdad es que nunca ha sido fácil mi camino, incluso estando en México siempre me ha tocado tener que luchar contra la corriente. Y pues cuando llegué aquí a la Dominicana, a República Dominicana, pues como comenté, no habían esas instalaciones, pero era algo que pues cuando llegué aquí a la Dominicana, a República Dominicana, pues como comenté, no habían esas instalaciones, pero era algo que ya yo había vivido anteriormente. O sea, en mi país hubo un momento en el que yo no estaba con los más grandes, estaba pues por así decirlo rezagada en otra alberca donde pues tampoco eran las mejores instalaciones, y creo que por eso siempre le he agradecido a Dios, porque siempre me ha levantado de esas adversidades, y pues gracias a ello estoy donde estoy. Entonces pues esos procesos no han sido obviamente nada fáciles, pero pues también

0: no, como comentas, mi estadía aquí, pues siempre he estado de un lado a otro, he pasado pues grandes problemas, pero al final de cuentas también mi familia siempre me ha respaldado. Igual también siempre he tenido apoyo de la operación, del Creso. Entonces yo creo que siempre hay que pasar por esos procesos para poder uno llegar hasta donde uno ha llegado.
1: Sí, mira, y qué bueno que Victoria dice algo importante, que siempre hay un malintencionado. Ella ha pasado las deficiencias que también tuvo el sistema acuático dominicano. O sea, ella llegó y encontró algo, y ella ha sido parte de esa evolución del sistema acuático, ¿ok? Ella no está diciendo de que no, que yo encontré aquí un disparate, no. Ella está diciendo que ella llegó de sorpresa, encontró algo, y en base a eso se esforzó, se adaptó, y miren lo que hoy el Centro Olímpico en la parte acuática, ¿eh? O sea, ella ha sido parte de un progreso, o una evolución progresiva de lo que son los deportes acuáticos dominicanos, que está dando su fruto ahora. Eso es digno de admirar. Todos esos atletas que compitieron con ella, con la bandera dominicana, pasaron lo mismo.
0: Así es.
1: Ella no está diciendo que vino de México. Ella dijo, yo vengo de México también, que había deficiencia. Vine para acá, claro, y encontré algo similar, y se quedó como quiera, pudiendo irse a hacer en su casa otra vez. No, se quedó aquí esforzándose, se quedó aquí trabajando. Y miren lo que es hoy la natación, clavado, todo lo que tenga que ver con agua en República Dominicana, ¿eh? Que ustedes son privan el loco.
2: Así es.
3: El momento de la final, donde logras conseguir esa medalla de plata, ¿cómo lo describes?
0: Pues incomparable, la verdad es que competí con mis compañeras, compatriotas, que también son mexicanas. La verdad es que, pues como comenté, o sea, esas adversidades solamente mi familia, pocas personas lo sabemos, y que no ha sido nada fácil. La verdad también al llegar aquí pues me preparé mentalmente, ya que pues no fue un proceso fácil tampoco. La verdad es que en la preliminar me fue muy bien, y me entraron algunas dificultades mentales de que no quería repetir lo mismo que pasó en Asunción, ya que en Asunción me fue muy bien, también tenía probabilidades de medalla, pero en la final fallé dos clavados y ya no entré a medallero. Entonces tenía pues esas mentalidades de que no sabía si lo iba a lograr, pero al final de cuentas uno se ha estado preparando fuerte, ha entrenado duro, y nada, simplemente oré, le pedí a Dios, que él sabía todo el proceso que había pasado, que no ha sido nada fácil, y pues gracias a Dios se pudo obtener el resultado. También estuve ahí trabajando con el psicólogo Pedro
3: ahí
0: del Creso, y creo que fue una parte fundamental para yo poder alcanzar esta meta.
1: Y Pedro, que nadador.
3: Ahí iba, don Félix, deme un segundo, porque aquí lo hemos hablado muchas veces, hemos traído psicólogos deportivos, hemos hablado con psicólogos no deportivos, obviamente, pero también que tratan este tema, del tema de la salud mental, porque ustedes creen, y nosotros creemos, que el que está en esa posición no sufre. El que tenga, no, ella está ahí, ella está acostumbrada a eso. Señor, es un ser humano que tiene muchísimos más problemas que nosotros, porque todo el ser humano lo tiene. Sí. Tiene dificultades que confrontar, miedos que enfrentar. Miren cómo hubo un momento en que tú fallaste en Asunción, y eso te llegó a la mente, y de una manera u otra, eso hay que trabajarlo. Y ese apoyo, que primero Dios te da la confianza y la fuerza para tú lograr tus metas, pero hay una parte que también nosotros debemos de buscarla, y es el tema de la salud mental. Y qué bueno que lo puedes resaltar, que con la ayuda de tu psicólogo deportivo, tú pudiste sobrepasar ese mal momento y lograr la plata, que obviamente lo celebramos en grande.
2: Sí, una curiosidad, tú sabes que nosotros como dominicanos pues somos una isla rodeada de agua por todas las partes. Y siempre siempre he tenido esa curiosidad de que una de las cosas que debemos de tener como primario es saber nadar, porque vivimos una isla rodeada de agua por todas partes. Entonces sí he tenido la curiosidad de saber cómo se evalúan para uno tener una medalla. Yo sé que hay un grado de dificultad, uh-huh, para tú obtener una medalla. ¿A qué se debe eso? ¿Cómo son esos grados de dificultad y cómo se pueden lograr?
0: Bueno, pues se logran principalmente trabajando en un gimnasio en seco, y si haces más vueltas en el aire es que va aumentando el grado de dificultad.

0: Y si cambias la posición, por ejemplo, en C vale un poquito menos, o sea, si haces tres vueltas y si es en C, vale un poco menos, pero si le haces en B, el grado de dificultad va aumentando. Ahora bien, si la estás haciendo en C y aumentas una vuelta más, entonces ahí incrementa muchísimo más la dificultad. Todo va dependiendo de cuántas vueltas en el aire hagas, entonces eso va determinando el valor.
1: Me llamó la atención algo, salta en seco.
0: Sí.
1: O sea, tú te tiras un pistón.
2: No. Lamentablemente no hay más clavado.
1: Se acabó. Mire, se acaban los clavados a 10 metros en seco.
2: Cierra la puerta que no hay clavado ya.
1: Yo te pregunto seco. Porque, no, ok, obviamente hay un entrenamiento, ¿verdad?
0: Sí, claro.
1: Tú dijiste que estabas en gimnasia. Incluso cuando tú estabas en los 10 metros, que yo no pude subir ni siquiera tener una foto porque me mareé en los 3.
0: Es verdad. Gracias.
1: No pude. Simple, yo lo digo. Yo estoy arriba en un avión nada más y en el lado del pasillo. Practicas en seco. Te vi cuando estaba abajo, tú estabas haciendo unas piruetas, una cosa que fueron parte de tu salto. ¿Cómo tú practicas entonces esas vueltas?
0: Okay.
1: ¿A dónde tú caes?
0: Ok, por ejemplo, en Monterrey, Nuevo León, pues este gimnasio que ahora hicieron aquí, el gimnasio en seco que tiene trampolines, tiene esponjas, donde tú ahí no es que te vas a dar y ya quedaste, ¿no?
1: No, porque o sea, él simplemente... no entiende, hay que decirlo por
2: él. Sí,
1: exacto.
2: Por mí. Yo entonces... todavía estoy...
1: No, porque todo eso yo lo sé. Ángel me dijo, mira, pregunta esto.
2: Gracias.
0: Entonces sí, o sea, también hay cinturones donde te cuelgan y te amarran y ya haces las vueltas, las simulaciones, el entrenador va haciendo pues el agarre del cinturón y ahí tú vas haciendo la simulación en el aire hasta caer de cabeza, pero el entrenador en todo momento pues te va a estar sosteniendo, ¿no? Entonces, como comentaba, en Monterrey, Nuevo León, pues estaban todas esas instalaciones donde uno se podía preparar. Aquí todavía no estaban, pero ahora ya con estas nuevas indumentarias que pues nos están dando, realmente creo que el país y este deporte de clavados puede crecer y puede hacer grandes cosas, porque ya tiene lo necesario y las bases para uno poder desarrollarse como deportista.
1: O sea, ya tú no tienes que irte a México a entrenar, ya no. Tú lo puedes hacer todo aquí.
0: Sí, así es.
1: O sea, ganate medalla porque ya tú tienes todo aquí. ¿Qué te falta entonces, aparte de casarte? Para quedarte aquí. Pero una pregunta.
2: Pero, Dios mío.
1: Es una pregunta.
2: Pero,
1: producción, ¿la pregunta es válida o no?
2: Producción.
1: Producción, la pregunta.
2: Es válida.
1: Es válida.
2: Ok.
1: Ya tú tienes la medalla. Ya tú tienes la bandera. Ya tú tienes.
2: Ah, no sé.
1: ¿Qué?
2: ¿Qué iba a preguntar?
1: Espérate. Espérate, porque okay. No, eso que no quiero, embarrarla. Ya tú tienes la medalla, el uniforme, la bandera. Uh-huh. Ya tienes. Ya sabe cocinar, ¿verdad?
0: Ya.
1: Ya, aprovecho la carne. ¿Ya come sin picante?
0: Bueno, no, hay veces que sí me voy al supermercado y compro un poquito de picante, pero sí.
1: Pero ya te hace tu bandera ya, tranquila. Claro. ¿Tú comes tu mangú?
0: Sí, claro.
1: ¿Qué le falta a Victoria para quedarse aquí?
0: Bueno, la verdad, yo creo, como comenté desde un inicio, mi estadía aquí ha sido un poquito difícil, ya que pues no he tenido una estabilidad donde yo residir. Uh-huh. Entonces yo creo que mi sueño es poder hacer mi propio departamento, que pues ahora con esta presea que obtuve, pues el dinero que van a entregar, pues ir ahorrando para poder hacer mi propio departamento y poder residir aquí. Y pues obviamente ya si llegan oportunidades y Dios me abre las puertas para que pues pueda recibir más apoyo de conseguir mi propio apartamento, pues estaría súper agradecida para yo poder igual seguir creciendo como atleta y también en un futuro pues dar ese aporte a los niños para que puedan seguir haciendo sus sueños y quedarme como entrenadora. Y también estoy haciendo mi segunda carrera, que es fisioterapia, entonces estaría súper bien ser entrenadora y fisioterapeuta de esos niños que pueden lograr sus sueños.
2: Excelente, pero ya lo informamos, el pasaporte ya lo quitamos. Lamentablemente no va a poder salir, todo lo que tú quieras, tú lo logras aquí,
0: claro.
2: Vamos a hacerte la diligencia, pero ese pasaporte no te lo vamos a entregar.
1: Lo tenemos en recepción, que está en recepción el pasaporte.
2: Ahí no se salta de 10 metros ni de más metros con otra bandera que no sea de nosotros. No, declarado.
3: Así es. Feli. No, según la experiencia que tienes, tu edad y todo eso, ¿cuánto tiempo tú crees que te vas a seguir sacrificando, diría yo, por nuestro país en cuanto a los ciclos olímpicos y todo eso, antes de hacerte una entrenadora? Porque yo veo en ti una futura entrenadora, porque necesitamos eso aquí en el país de clavado.
0: Pues, bueno, la verdad, todo puede pasar, no sé, estoy, antes de estos juegos, mi pensamiento era ya retirarme de clavados, pero ahora Dios me dio otra vez esta nueva oportunidad, estas nuevas fuerzas de seguir adelante, y mi objetivo es llegar hasta Los Ángeles 2028, poder entrar dentro de las primeras 10 mejores, y yo creo que si sigo con esta mentalidad, esforzándome, podemos hacer otra vez historia, que es mi sueño realmente. Ya fuimos a Juegos Olímpicos, también fui la primera mujer en llegar a Juegos Olímpicos en París 2024. Fue una experiencia bastante dura, pero creo que esas experiencias fue que pues ahora he tenido estos resultados, porque pues como dije, hay que aprender, hay que caerse para después levantarse y seguir más fuertes. Entonces yo creo que mi objetivo sería hasta los próximos Juegos. Y bueno, hay que ver si, ¿por qué no otros Juegos Centroamericanos? Que también podemos conseguir otra medalla.
1: Bien. Tengo dos preguntas. ¿Con permiso de quién tú te vas a retirar? Ay. Esa es la primera. Oh. Pero vamos por una diferente. Okay. ¿Por qué pensaste en el retiro?
0: Porque tuve una lesión bastante fuerte allá en México. Como comento, mi proceso ha sido difícil. México sí me ha apoyado realmente. Pues yo entrenaba allá, pero era difícil ya cuando tenía una lesión, pues obviamente como no pertenezco a esa institución, pues ellos me apoyaban como podían, pero no siempre pues podían darme terapias y eso. Entonces llegó una lesión que fue bastante grave para mí, tuve un desgarre en el tendón rotuliano, el cuádriceps me dejó de funcionar a tal punto que pues batallaba hasta para caminar. Entonces Wow. Me hicieron lo que es plasma en la rodilla. Uh-huh. Jamás había sentido un dolor tan fuerte en mi vida, que pues yo gritaba y mi mamá jamás tampoco me había visto en así, de esa forma. Entonces yo decía, wow, o sea, ¿cómo le voy a hacer para yo poder salir de esta lesión? No tengo tampoco tanto apoyo, o sea, que con terapeutas, y había una incertidumbre. Entonces nada más seguí orando para yo poder llegar bien a estos Juegos Centroamericanos y poder después retirarme, pero veo que Dios tiene grandes cosas para mí, entonces voy a seguir luchando por seguir haciendo historia y por marcar un antes y un después.
1: O sea, fue reciente, como quien dice esa lesión.
0: Sí, fue reciente.
1: Luego de París, me imagino.
0: Sí, después de París tuve esa lesión que fue Singapur, si mal no recuerdo, y después, porque también como no tengo nadie que ocupé mi lugar, tenía que ir a Singapur, si no me quitaban esa plaza y ya no podía ir a los siguientes Juegos Olímpicos. Entonces era obligado tener que tomar esa decisión de ir a Singapur, porque el mismo doctor me comentó que ya era mejor que yo me retirara del deporte, o sea que ya mi pierna no daba para más y que ya tenía que retirarme.

0: retirarte porque la lesión es muy grave, a ahora tenemos medalla de plata, ayúdame
1: por favor. ¿Y cómo fue la lesión? Porque por ejemplo, yo tengo las rodillas de lujo, uh-huh. Ellas están ahí, ¿verdad? Okay. Pero no es que hacen mucho, sí están ahí, ellas no sirven, pero están ahí. Okay. Yo por ejemplo comencé a correr, me lesioné los dos tendones anteriores, okay. Ya no puedo volver a correr y me retiré de la materia porque me sacó la vida. Pero tú tuviste, básicamente, tú siendo atleta profesional, viviendo de eso, a ese punto, o sea, ¿cómo fue la lesión? ¿Cómo te recuperaste? Tuviste el plasma, ok. Claro. ¿Y cómo te volviste a levantar? Porque si fue en París 2024, tuviste 2 años para una recuperación total, como quien dice, para este nivel que tú estás ahora.
2: Bueno, fue París y pasaron unos cuantos meses, te digo, fue un poquito antes de Singapur, pero no me acuerdo muy bien las fechas, pero sí, okay, fue como en el 2025, o sea, okay, fue reciente. Y la verdad es que también en lo que es cuestión de la recuperación con los plasmas y eso, la federación me ayudó con las terapias. Bueno, fue el INDE, que pues siempre Dios me pone ángeles a mi alrededor, que siempre me están ayudando. Y así, ¿no? Entonces, yo duré, pues hasta la fecha he tenido todavía problemas, pero otra vez Dios me mandó una persona que se llama Andrea, que es readaptadora. Y esa persona pues me estuvo ayudando con ejercicios a fortalecer mi rodilla.
1: ¿De aquí de la federación?
2: No, de allá de Monterrey. Okay. Okay. O sea, por eso comento que Dios me pone siempre ángeles, porque okay, como digo, no.
0: Eso fue luego del diagnóstico, del que te dijeron que te re... Uh-huh. Pero es que wow.
2: Entonces, sí, fue pues dura. Siempre traté de ponerme en manos de Dios, que Él obrara en mí, que me diera pues seguimiento con eso, y si era para mí, pues iba a estar ahí. Mi mamá tampoco, que ya no quería que siguiera en el deporte, uh-huh, ya quería que obviamente me retirara, pero como digo, siempre he sido una luchadora y a pesar de todas las cosas, pues siempre me gusta tirar para adelante. Entonces, pues nada, simplemente dije, bueno, vamos a ver qué pasa en estos Juegos Centroamericanos, vamos a dar todo lo que tengo y vamos a demostrar que sí soy buena en esto. Y ya, pues aquí estamos. Entonces eso fue lo que ahora pues me está motivando para poder seguir más hacia arriba.
0: ¿Esta fue tu primera competición luego de la lesión, cierto?
2: No, fue la lesión. O sea, después del plasma, ajá, fui a Singapur, okay, a pesar de, para que no me quitaran
0: la plaza.
2: Luego tuve Juegos Panamericanos Junior en Asunción, okay, que ahí tampoco había entrenado nada, pero todo es cuestión mental, yeah, más que nada, y ahí me fue súper bien, gracias a Dios. Y ya finalmente pues tuve estos Juegos Centroamericanos, que fueron mis primeros Juegos Centroamericanos.
0: ¿Y el doctor que te dijo que te retire una fotico de
1: ¿en qué está ese
0: balazo? De la medalla.
2: Ya no lo he visto, no realmente.
0: Manda una foto y ponle ¿y
1: dónde
0: arriba
1: vive? Pero nosotros no
0: cambiamos. Tú sabes quién eres. Sí. Gracias.
1: Una puya.
0: Tú sabes quién eres. Gracias.
1: No, un video de ella saltando, ganando la medalla. A ti que dudaste.
0: A ti que dudaste.
1: Victoria, entonces cuando llegas aquí, vamos a hablar de la Federación Dominicana, que obviamente ha sido un hogar para ti. ¿Cómo ellos te reciben de, okay, mira, está lesionada? ¿Cómo fue el proceso de adaptación con ellos? Vamos a hablar un poquito de eso, porque como quieras y como vengas, perteneces a ese equipo. Sí. ¿Cómo fue el trato, el programa con ellos de entrenamiento que tuvo que ver cuando tú ganas la medalla? Había un señor contigo ahí que estaba, ¡ey, espérense! Vamos rápido, tiene que prepararse para otra cosa, que sí, con lo otro. Entonces, señor, yo soy del Crecio, espérese, yo tengo que entrevistarla. ¿Cómo fue ese recibimiento, ese cuidado de la federación? Y cómo, si ya te han hablado de planes a futuro, luego de esta medalla.
2: Bueno, pues la federación sí me ha ayudado bastante. Yo la verdad es que entreno allá en Monterrey, Nuevo León, como había comentado. Entreno con mi entrenador Jan Tejada, que pues le van a dar pues unos incentivos también por todo el proceso que ha llevado conmigo, la trayectoria. Entonces, más que nada, también estoy muy agradecida. Yo pues hablé con la federación acerca de mis planes, me comentaron que me iban a ayudar en todo lo que podían. Vi un video acerca del señor Kelvin Cruz, que pues me comunicaron con la federación acerca de mis planes en el sentido de poder obtener mi propio apartamento. Perfecto. Y que ellos pues también me ayudaran con eso y se organizaran para hablar con él y pues así poder cumplir mi estadía aquí y pues también seguir llevando en alto a la República Dominicana.
3: Excelente. ¿Y qué ha hecho el Creso para ayudarte a ti? O sea, el Creso, que es una institución que es creando sueños olímpicos, ¿verdad? Así es. ¿Qué ha hecho para ti?
2: Pues la verdad creo que ha hecho demasiado por mí. Primero que nada, pues estoy muy agradecida con ellos por pertenecer al Creso. Es un honor para mí estar con ellos. Y siempre me ha estado apoyando. Tuve una

0: competencia que fue una Copa del Mundo, en la cual pues no había fondos para yo poder asistir a la competencia, y el Creso pues me ayudó en ese evento y pude estar presente compitiendo contra las mejores pues del mundo. Y también pues me ha ayudado mucho en lo que es con el psicólogo, que él pertenece igual al Creso. También junto pues con los logros que hice, me ha ayudado a poder yo seguir estudiando mi segunda carrera, que es la de fisioterapia. Entonces creo que Creso cumple un papel muy importante en cada uno de nosotros como atletas.
1: Muy bien, Victoria, a Dios las gracias por haberte tenido con nosotros. Antes de pedirte unas palabras finales, a nuestro público que te escucha, a la generación que viene subiendo, que quizás no conoce mucho de clavados, lo vieron ahora y se motivan, yo quiero agradecerte, en nombre, me tomo el atrevimiento, de muchos dominicanos, tu participación con nosotros, a tu madre por lo que ha hecho por ti, lo que te ha formado, tu familia, lo que ha significado para ti en este tiempo de preparación, en ese momento difícil de moverte, alejarte, aún siendo hija única. Yo sé que no es fácil.
2: Y ahora porque, cuando quedase, solo grande. No, ¿cómo tú le dices a la señora, mira, me voy a quedar?
0: Ella va a dar algo.
1: La doña
2: ella no lo sabe.
1: La doña que se prepare. Mamá, porque ya yo soy así. El apartamento va a ser de tres habitaciones. Hay una
2: suya. Venga, tranquila.
1: Tranquila.
2: Doña, usted es dominicana, venga.
1: Tranquila. Entonces, darte las gracias por verdad, de verdad, por venir a la República Dominicana, formar parte de este gran sueño que hemos estado viviendo, de cargar con la bandera de la República Dominicana, la bandera tricolor. A querernos a pesar de muchas dificultades que has pasado también y vivir es, pero lo bueno es que has vivido ese cambio y has visto los frutos, pero es agradecerte por todo, por tu esfuerzo, por tu valentía, por tu el espíritu de guerrera que has demostrado tener y por tu fe también, sobre todas las cosas que tienes en Dios. Es agradecerte y felicitarte también por haber conquistado esa plata y desearte de en lo adelante muchísimos éxitos, muchísimos logros más, que Dios siempre esté contigo, que tu familia siempre esté contigo, que no te falte lo que necesites, porque de verdad nosotros como dominicanos nos sentimos muy orgullosos que a pesar de no nacer aquí, elegiste la República Dominicana. Eres dominicana por elección y eso para nosotros vale mucho. Quizás habían otros países en el que podías irte, quizás pudiste hacerlo en otro, en otras instalaciones, pero decidiste estar en la República Dominicana. Sé que, como dijiste, estuviste compitiendo con tus compatriotas, el corazón ala, y tú obviamente tú eres de México y tu corazón siente también por México.
3: Así se siente México.
1: Pero estabas con el uniforme dominicano, aún teniendo a tus compatriotas compitiendo por México, que le fue muy bien a México sobre todo.
2: Y yo amo México, pero yo le tengo un odio al himno en este preciso momento.
1: Espérate.
2: Es que yo estaba...
1: Espérate que no, me está contando la inspiración.
2: Pero no es odio, no, yo tengo que llorar ahora. Señores, pero yo fui a una competencia en México y sonó 8 veces el himno. Debieron juntarlo a todito y poner el himno entero.
1: No,
2: 8 veces el himno. No, más de 136 veces.
0: También allá, cuando fue el CCK, también pasó exactamente lo mismo. Pero ahí hubo una gran diferencia.
2: ¿Cuál?
0: Yo coroné.
2: Ahí está,
0: campeona. También iba contra todas las mexicanas y sonó el himno dominicano.
2: Pero una pregunta, Victoria. Sobre ese día que tú ganaste plata, todo el mundo sabe que tú eres mexicana. Incluso había gente como que, wow, qué orgulloso, un podio. O había uno que dijo, un podio totalmente mexicano. Y yo, señora, no.
0: No, dominicana.
2: Hay una dominicana.
0: Claramente.
2: Pero tú, con tus amigas, porque son una misma competencia, escuchar el himno y estar ahí con ellas, obviamente no fue el dominicano, pero en lo personal, ¿cómo te sentiste ahí?
0: Bien, pues me siento orgullosa también de que ellas pues sigan alcanzando sus sueños. Y la verdad, no, para mí hubiese sido un honor que se hubiese escuchado el himno dominicano, porque cuando quedé en primer lugar en el CCK se me erizó la piel. O sea, fue algo totalmente distinto a diferencia de yo escuchar el himno mexicano. O sea, porque realmente estoy muy agradecida con el país por aceptarme, con la federación, de que pues me haya traído aquí. O sea, para mí es un honor y un orgullo representar a la Dominicana.
1: Ahora sí, para cerrar,
2: yo tengo otra pregunta.
1: Ah, caramba. No, pues, a otro programa.
2: Ya que tú te vas a quedar a vivir en República Dominicana, claro, a partir del mes que viene empieza una temporada muy importante aquí, que es la de la pelota. Ya tienes equipo, ya te han dicho, mira, cede este equipo, es mejor para tu salud mental.
1: Los primeros lugares.
2: Espérate un momento, yo sé por dónde tú te vas.
1: Ya,
2: silencio.
1: ¿Eres liceíta? Hay dos equipos que han ganado, hay un equipo que ha ganado dos campeonatos.
2: Ella es liceíta, ya lo dijo.
1: No.
2: Ya.
1: Ay,
2: bueno, vamos a.
1: Hasta aquí toda la entrevista, lamentablemente hubo una falla técnica y ella no va a poder dar las últimas.
2: Oye, su equipo, oye, su equipo en México son los Rayados y el equipo raya como el Tigre.
1: Hay que quererla.
2: El equipo es azul con blanco.
1: Nosotros los dominicanos también queremos a nuestros rivales. Pero, nada. Victoria, unas palabras para esa generación que viene subiendo, que apenas conoce ahora, que aquí sí, se practica el clavado, entre otras disciplinas acuáticas, a esa juventud que viene subiendo y que lo haría con miras también a conseguir medalla en alguna etapa de su vida.
0: No, que vengan para acá, para clavados, que la verdad es un deporte muy bonito en el cual tú te superas como persona y tienes que afrontar tus miedos. La verdad te va a dejar mucho, mucho aprendizaje este deporte, y que nunca se rindan por sus sueños, que siempre crean en Dios, en el propósito de Dios que tienen para cada uno de ustedes, y que el tiempo de Dios es perfecto, pero obviamente siempre trabajen sobre ello, sean disciplinados y nada, o sea, sigan adelante.
1: Jonathan, con esta despedida tan hermosa y celebrando otra vez esa plata dominicana con Victoria Garza, que vámonos a la pausa y cuando regresemos tenemos mucho más aquí en Mister Deportes.
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0: Seguimos. ¿Y qué hace ese micrófono allá? Ay, este micrófono aquí, ¿qué va? ¿Pero qué pasó? Seguimos aquí en Mr. Deportes, después de esa grata entrevista con Victoria Garza, ganadora de la medalla de plata en clavados de a 10 metros. Un ejemplo de persistencia, perseverancia y sobre todo de fe. Fe en Dios. Así que a Dios las gracias por su vida, a lo que siga cosechando logros y agradecimiento de lo que ha logrado con la República Dominicana. Seguimos hablando de los Juegos Centroamericanos y ayer fue una noche fabulosa, un día fabuloso para la República Dominicana, porque ayer en atletismo, en salto con pérdida, quedamos en quinto lugar, pero vamos a ver, en salto de altura femenino conseguimos medalla de oro con Senyun, con Marisabel Senyun, con ella conseguimos esa medalla de oro en salto
1: alto,
0: en salto de altura femenino en la final. Luego entonces, otra de las medallas que se consiguieron ayer fue en los 800 metros masculinos, porque conseguimos medalla de oro con Freddy, con Ferdi Agramonte, con un tiempo en esa carrera de ayer de 1 minuto 46 segundos y 7 décimas. El segundo, que fue Venezuela, llegó 1 minuto 46 segundos y 10 décimas.
1: 3 décimas menos.
0: Óigame, fue bien cerrada esa competencia de los 800 metros masculinos. Quiere decir que son dos vueltas a la pista. Y ayer logramos esa medalla de oro también. Mencionar que en el femenino no pudimos lograr, llegamos en quinto y sexto lugar, pero luego en otras competiciones como el relevo masculino 4x400, llegamos en segundo lugar con un récord de 3 minutos y 94.

0: Décima, Puerto Rico, que fue quien se llevó el oro, llegó en 3:75 décimas de segundo, fue bien cerrada la competencia, nos quedamos en esa con la plata. También el relevo 400 femenino, con ella sí nos llevamos el oro, y en un tiempo de 3:28.48 superamos a Colombia, que llegó por la plata, y Puerto Rico, que llegó con el bronce. Ahora bien, en el boxeo, ayer tuvimos 7 peleas para el oro. Ayer tuvimos 7 finales en boxeo, 7 peleas por la medalla de oro, y de esas 7 peleas, 7 medallas de oro logramos. Junior Alcántara en los 55 kilogramos se llevó la medalla de oro. Stephanie Almanzar en 54 kilogramos femenino se llevó la presea de oro. Luego entonces en 60 kilogramos masculinos, Disney, muy creativo, Disney Medina se llevó la presea de oro en los 56 kilogramos masculinos. En los 65 kilogramos masculinos, que también llegamos a la final, Miguel Ángel Encarnación se llevó la presea de oro con un marcador de 4-1 sobre Hugo Barrón de México. En 70 kilogramos masculino ayer, que también estábamos en la final, Ricardo Cuello se llevó la presea de oro con marcador de 4-1 superando al cubano. Ese sí tuvo difícil, Junior Sorzano, pero Cuello pudo llevarse la medalla de oro. En otra, Noel Pacheco en los 80 kilogramos masculinos, también con marcador de 3-1 pudo llevarse la presea de oro. Y la última pelea para Dominicana, que fue con Cristian Pinales, que estaba peleando en otro peso, en un peso mayor, esta vez lo hizo en 90 kilogramos, también en buen dominicano, se embojotó con el cubano, con Julio La Cruz, que fue un contrincante también sumamente difícil y, como decimos aquí, mañoso en cuanto a peleas, pero Cristian Pinales logró llevarse la medalla de oro. De 7 peleas ayer, 7 nos pudimos llevar medalla de oro, y claro está, República Dominicana en los eSports en la jornada de ayer se llevó también medalla de plata en League of Legends. El equipo dominicano se llevó la medalla de plata, Colombia se llevó la medalla de oro, pero luego en Street Fighter 6 el nuestro Saúl Leonardo Mena sacó la casta por República Dominicana y derrotando a Raúl Eliseo de Paraguay, nos pudimos llevar esa medalla de oro. Mena se lo celebró, se puso la bandera, brincó, gritó, hizo de todo, porque es historia esta medalla de oro en eSports para la República Dominicana. Así que felicitar a Saúl Mena y a nuestras madres, sí, los videojuegos son ahora olímpicos, deporte olímpico. Sí, ustedes, madres queridas, que nos decían, no, muchachos, eso, deja eso de jugar, que no. Bueno, pues los frutos están ahí, ahora se consideran como uno de deportes olímpicos. También hay carreras de creación de videojuegos en las universidades. O sea que el eSports ha avanzado en muy buena categoría. Así que la República Dominicana ayer pudo traer muchísimas medallas, sobre todo esas 7 medallas en el aspecto del boxeo. Por tanto, el medallero, porque ya cambió en la jornada de hoy, ayer habíamos subido al puesto número 4 porque habíamos sobrepasado a nuestros amigos venezolanos. Hoy en la mañana Venezuela consiguió un oro más, y por eso en primer lugar está México con 167 oros, luego está Colombia con 89. En tercer lugar está Cuba con 50 oros. En cuarto lugar está empatado con nosotros, pero ellos están en cuarto, los venezolanos, con 45 medallas de oro. ¿Por qué ellos están encima? Porque se cuentan la plata y ellos tienen 67 platas y nosotros tenemos 36. Y nosotros, la República Dominicana, por mucho ya superamos a Puerto Rico, tenemos 45 medallas, en total 145, estamos buscando esas 150 medallas, y Puerto Rico entonces en sexto lugar con 34. Así está el medallero al día de hoy, donde todavía en la jornada de hoy hay algunas actuaciones, hay atletismo. Hubo atletismo, ¿no?, donde el de marcha femenino, donde México entonces se queda aguanta caramba, donde México estuvo en el primer lugar con Sofía Ramos, esto es femenino, la dominicana Jacqueline Lora terminó en quinta posición. Así que esto fue en marcha, en atletismo, que es todavía lo que nos queda de la jornada de hoy. Hay esgrima también, donde el equipo femenino cayó derrotado ante Costa Rica, 45-35. Esto pasó a las 10 de la mañana. Y en sable por equipos, en cuartos de final, la República Dominicana derrotó a El Salvador 45-30. Lo que quiere decir que entonces luego el sable con equipo masculino cayó, está en curso, va perdiendo ahora 3-2, están jugando ante Venezuela, eso es en la semifinal en el partido 1. Así que vamos a esperar más adelante para ver cuáles serían las posiciones para obtener medallas en la jornada de hoy en esgrima. Levantamiento de pesas. Tiene también jornada en el día de hoy, pues ya la jornada es mínima de lo que queda de estos Juegos Centroamericanos, pero todavía tenemos
1: en softball masculino,
0: tenemos
2: el oro contra Venezuela directamente.
0: Así
2: y
0: es.
2: Esa medalla que falta en halterofilia, levantamiento de pesas, está en manos de una tal, una muchacha, medallita olímpica. Oh, esta niña, sí, Mary Santana. Ah, no.
0: Dime, ese
2: oro.
0: Dime.
2: Vamos, pero
0: el no, partido
2: porque uno no sabe a veces quién es.
0: Va 0-0 todavía contra Venezuela en softball, que estamos peleando por esa medalla de oro. Ya el bronce se lo llevó México al derrotar 3-0 a Panamá. Así que vamos a ver si logramos conseguir ese oro, que precisamente ese oro en softball con Venezuela nos subiría a un peldaño en el medallero final. Así que han sido, yo lo he visto muy exitoso, a pesar de lo visto en la arena Banreservas cuando ganamos plata, que lamentablemente el dominicano no merece las instalaciones que tiene. He visto unos juegos muy ordenados, a pesar de a muchas disciplinas ser gratis. Hay algunas que hubo algunas que fue con boletas electrónicas, tú entrabas a Huepa Ticket y reservabas tu espacio, la pedían. Muchas personas parece que estaban repitiendo lo que escuchaban, diciendo que no la estaban pidiendo, pues no, usted no entraba atletismo si usted no tenía su boleta electrónica generada. Entonces, el orden, yo que lo viví de esa parte, de ese lado, en las gradas estas, que eran las gradas que habían puesto gratis por información del ministro, entonces sí hubo mucho orden, sí se apoyó el deporte de las otras disciplinas, en el voleibol ni decirte. Uh-huh. Eso es la crema y nata de aquí de Dominicana. Ayer las reinas terminaron ganándole 3-0 a sus rivales de Colombia. Colombia se quedó con la plata. Fueron sets muy batallados, pero Dominicana pudo llevarse esa medalla, y como habíamos dicho, tiene 28 años sin ganar, sin perder la Reina del Caribe en finales. Aquí en República Dominicana. Todo inició allá precisamente en los Panamericanos 2003, cuando se apodan las reinas del Caribe,
2: que le ganan a las
0: morenas del Caribe, a Cuba,
2: que estaba la capitana entrenando aquí al equipo cubano.
0: Mire, varón. O sea, mire, varón. Cuba, esa corona Panamericana 2003, que ahí fue que se nombraron la reina del Caribe, ese oro, fue una un antes y un después. Cristóbal Marte, mi papá.
2: Tú sabes que...
0: Mi papá.
1: Oye, el basquetbol tuvo también muy buena participación. En
0: el baloncesto, el 3x3, sí. Oro, más

0: Masculino, 3x3, oro femenino, en el 5x5, quedamos, perdimos de Puerto Rico en plata. Hemos tenido.
1: El femenino quedamos bronce, fueron 4 medallas.
0: Sí, el femenino quedamos con bronce en el baloncesto.
1: De 4 a 4 en medallas, nos fuimos. Dos oro, una plata,
0: y un bronce.
1: O sea, buen trabajo de la Fede Dombal, que ha hecho excelente gestión. Con Rafael Uribe, muy criticado en muchas cosas, pero tú sabes qué, se está haciendo el trabajo.
0: Sí, señor.
1: Se está haciendo escalado. Mira, cuando tú hablabas de las boletas, a mí me gustó mucho los juegos, había siempre hay cosas que mejorar.
0: Claro.
1: ¿Verdad? Voy a hacer aquí el que se pone la camisa, hermano, pero...
0: yo tengo cosas que
1: mejorar. Pero mi nombre es Fernando
0: Sena. ¿Qué decir? Pero no, vaya.
1: Había cositas dentro de las instalaciones que a mi gusto creo que hubiesen sido mejor. No en las en los clusters, como se llamaban, no en las canchas. La cancha estaba impecable. Yo fui al Parque del Este y ese pabellón de gimnasia está a nivel internacional mundial. No dije que es el Caribe, no, mundial. Pesas, quítate, balonmano. O sea, las instalaciones están nítidas. No hay problema con esa parte. Preocupa en la dejadez en algunas áreas entre en el caminado, ¿verdad? En el, lo peatonal entre el fanático. Había zonas con mucha tierra, con polvo, con
0: cemento. Eso sí.
1: Cositas que...
0: por favor, los que transitan en los vehículos, si es peatonal dentro, porque no se permitió la entrada a vehículos no oficiales, usted que sí tiene el derecho de andar en un vehículo oficial dentro de las instalaciones, hermano, baje la velocidad, porque todo el mundo está caminando en la acera, en la calle. No, baje la velocidad. Uno que andaba en una patineta eléctrica también. Siervo, baje la velocidad, porque hay más humanos, peatones, que vehículos rodando. Entonces, como uno entiende que es peatonal, se olvida que tú vas caminando. Ok, uno tiene también que tomar sus precauciones, claro. Pero men, si algo es peatonal, obviamente tú te vas a descuidar y vas a caminar por cualquier parte porque no tienes vehículo pendiente. Pero algunos vehículos oficiales sí andaban un poquito rápido, y las mismas patinetas eléctricas también. Por favor.
1: Y mira, esa es mi queja, y gracias. El tema de las boletas, gracias. ¿Verdad? Sí, había competencias que eran muy, muy famosas.
0: Sí.
1: La voleibol, había básquetbol, obviamente, softball tomó mucho público, sí. Atletismo principalmente por lo que sucedió.
0: La chica del softball femenino.
1: Sí, pero nadie esperaba tanto softball. Fue como que la viralidad que se generó.
0: Pero generó mucho movimiento, claro, de público.
1: Y fue mucha gente y todo, claro. Todo organizado. A las autoridades hay que tener mucho cuidado, porque eso que pasó en la arena, más reservas, no era necesario. No hay que politizar todo, ni ganarse el público regalando todo. El Félix Sánchez sí admite una gran cantidad de personas que tú puedes abrir y quizás no se llene nunca. Agarra unas 50,000 personas más o menos, mal contadas, y tú puedes darle un espacio más a los pasillos y todas esas cosas. La inversión que se hizo en la arena más reserva no merecía lo que se hizo ese día, esa final contra Puerto Rico. Que el estadio tenía que estar lleno,
0: sí.
1: Pero usted no puede abrir las puertas libremente, entre en toca, aquí cabe todo el mundo. No, muy mal por las autoridades. El que compró, entra. El que se registró, entra. Pero el que no tiene un acceso contabilizado no puede entrar. Hace algunas semanas a mi hermano Aquiles Correa le cayeron arriba porque dijo que los regalados sale caro. Gracias a Dios fueron unas cuantas puertas que se desbarataron. Gracias, son cosas.
0: Pero por ahí se empieza.
1: Par de tarugos que se pegan. Señores, no.
0: Por ahí se empieza.
1: Ahorita dejan esa puerta así, deja eso así.
0: Y ya, exacto.
1: Y volvemos para atrás. Entonces la inversión que se hizo para la próxima ventana, que tenemos ventana
0: cerca
1: en los próximos meses.
0: Claro.
1: Ya hay que trabajar otra vez.
0: Claro.
1: ¿Entiendes? Por ahí viene el festival de la marca esa, pero esa gente va a encontrar esos ready.
0: Sí.
1: Porque el dominicano se portó de maravilla en esos juegos, en esa competencia con Marilady, de atletismo en general.
0: Excelente.
1: Bien. El público apoyó, karate lleno. Bueno, Paul, ese bandido primo mío. Paul iba, voy para la Reina del Caribe, en el juego a las 7. Paul estaba a las 3 en el estadio.
0: Viendo todo, terminaba aquí, me voy allí.
1: Voy a karate, ahora voy a boxeo,
0: claro.
1: Ahora voy a tal sitio. Es un público que existe, que dice, yo trabajo de noche, yo trabajo en la mañana, voy en la tarde, me tiro todos los juegos. Había un público que disfrutó de los juegos.
0: Claro.
1: Pero qué pena que un público, también internacional, cuando dice, espérate, la selección dominicana, y se encuentra ese desastre.
0: Ahí
1: no pasamos con A, B más, como dicen.
0: Un B plus.
1: 85-90, pero se puede mejorar.
0: Ayer salió también la publicación donde informó el ministro Kelvin Cruz que ya tienen al desaprensivo que lanzó la botella de agua o de lo que tenga la botella en la carrera de Mary Lady. Se ve el video donde lamentablemente una persona, bueno, una persona, no quiero ni catalogarlo porque nos ofende, un individuo lanzó una botella de agua en plena competición, le pasó bien cerca a una de las corredoras, ya Mary Lady había pasado.
2: Wow.
0: Y eso no se debe permitir. Uno entendía que ya se iba a quedar ahí, las quejas estaban de que lo buscaran, pero hay situaciones ya con el pasado, hemos visto en el pasado que todo se queda en que anda, la tiró y ya, pues no. Ayer se dio la información de que identificaron esa persona, que ya tienen esa persona y que se va a castigar con lo que corresponde según los artículos y demás de la ley en por este tipo de evento y este tipo de acto. Pero como en otro programa, hermano, dijeron, lo que hay que es identificarlo.
1: Eres tú.
0: Y hacerlo público. Poner la foto en todo el Palacio de los Deportes, en todas las puertas. Ese fue la señora, quien sea, que tiró la botella. El que no se sabe comportar. Identificarlo y que todo el mundo lo vea. Y si quieren lo ponen en la 27 ahí, que todo el que cruce le dé una tingola. Y así resolvemos.
1: 23 años duró República Dominicana.
0: Para ver otros juegos
1: una así. Una actividad de ciclo olímpico, porque la otra eran juegos
0: panamericanos del 2003.
1: La vida, Dios nos concede ser sede de unos juegos centroamericanos del Caribe que fueron exitosos, porque lo fueron.
0: Lo fueron,
1: no muy exitosos.
0: No se puede decir que no lo fueron.
1: Todo nítido. Llega aquí la medallista olímpica de oro de París 24, plata Tokio 2020. Está aquí Thomas Bach, que tuvo unos cuantos días aquí. Hubo autoridades globales del deporte. Que hubo de todo. Se concentró aquí en República Dominicana. Un estadio lleno con lluvia, con tormenta, una cosa sorprendente.
0: Y nadie se movió.
1: Nadie se movió. Estamos peleando por una plaza para un mundial de béisbol hace mucho, ¿verdad? Ya tenemos sede para hacer, ya tenemos la Arena Santo Domingo para hacer de todo. ¿Y cómo es posible? ¿Cómo es posible que tú, animal, tienes la oportunidad? Porque estaba en grada oeste, en la parte central.
0: Para el que
1: él no estaba votado en lo gratis.
0: Para el que dice, no, es que lo gratis, eso, no, por eso es que
1: estaba comprado.
0: Lo gratis no se puede dar aquí en el país. No, señor.
1: No, ese
0: esa persona estaba en grada oeste, donde es pagada.
1: En el centro, en la parte premium del estadio, esa persona que estaba ahí, ya sea por favor, ya sea por un premio, él estaba en una zona, ¿cómo se dice? Privilegiada, sí, del estadio. Yo que soy prensa acreditado internacional de estos juegos, que tengo ese alcance por la gracia de Dios, por el esfuerzo y la carrera que he construido, no tenía ese privilegio, ese caballero está ahí. Yo tenía que estar en la parte lateral casi extrema de la grada oeste, donde estaba la prensa detrás de los fotógrafos. Y ese caballero que hizo ese desmadre, porque eso no se hace, porque te digo lo peor, Mary Lady pasa y él se la tira a las rivales.
0: Wow, eso es lo peor. Sí.
2: Que podían descalificar a Mary Lady.
1: Es que, va, pero gracias a Dios, en el peor de los escenarios, descalificación no iba a haber, porque Mary Lady no hizo nada indebido ella. Sí. Vamos a dejarlo todo en la pista.
0: Pero que algo
1: pero pasara, estaba lloviendo, una botella de plástico. Un atleta de esa pisaba mal y se rebalaba, se fue esa rodilla.
0: Claro.
1: Que la República Dominicana, ya de por sí somos una vergüenza por ese, oye, una botella vacía en una pista, que no pasó a mayores, gracias a Dios. Pero y sí.
2: Wow.
1: Qué pena. Entonces las autoridades, háganlo público. Se tienen que hacer un ejemplo. Porque así como se hizo un ejemplo con el artista urbano que dijo una mala palabra frente a Plaza de la Bandera, totalmente sacado del contexto, que hay que decir las cosas como son. Que se ponga un ejemplo con una persona que sí hizo algo intencionalmente. Entonces, como que hay eventos que dicen, no se puede entrar botella, pero ¿cómo? Igual tener que llevar mi bebida en un vaso. Sí. Vaso plástico
0: aquí para. Me preguntan, porque ahora en esta actividad lo que dieron, el refresco, lo que sea, te lo entregaban en un vaso
1: plástico.
0: Por eso mismo.
1: Por uno.
0: Por eso mismo.
1: Pero señores, pero yo estaba orgulloso de este país. Señores, todo el mundo recogiendo su basura en esos juegos. todo el mundo organizado, colaborando, diciendo por favor y gracias, un dominicano.
0: Eso es.
1: La model feliz viendo su juego, tranquilo, un espacio seguro.
0: Seguro.
1: Señores, había muchísimos ancianos ahí, tranquilo, en paz.
0: Envejeciente.
1: Sí. Tercera edad.
0: Envejeciente.
1: Eran unos juegos para todo el mundo. Unos juegos que estaba la familia reunida. Señora, ahí no había ni siquiera música vulgar.
0: No, nada.
1: El famoso dembow, el famoso reggaetón, no estaba. La música instrumental, merengue.
0: Merengue, o sea, de dominicano, salsa, Ruby, el mayimbe, de merengue dominicano.
1: Dios mío, el orgullo a mí no me cabe de lo bien que se dieron estos juegos. ¿Para qué ese desaprensivo? Ese animal rastrero.
0: Canción de Lupita. Rata de dos patas.
1: Y lo otro que dice,
0: estoy hablando a ti.
1: Tú no mereces estar en los juegos.
0: Pero
1: una competencia.
0: Cerrando ya con lo negativo y seguimos con lo positivo.
1: Falta otra
0: cosa. ¿El qué? No, déjalo ahí. Vamos a la pausa. Ahí está. Darwin, ayúdame.
1: Apaga el micrófono. Después de la pausa, vamos a hablar
0: béisbol. Mencionar de también sobre las instalaciones cuando salíamos, porque obviamente no podíamos estar estacionados dentro. 10 de la noche, 11 de la noche, 10 y 30. El entorno estaba muy bien cubierto, militarizado. Las guaguas policiales seguían dando su ronda hasta que todo el mundo ya saliera y se marchara a donde estaban estacionados. Todo bien iluminado. Que yo, señores, tengo, viviendo aquí en la capital, porque obviamente yo viví en San Cristóbal la primera parte de mi vida. Tengo
1: 42 años tu vida.
0: Tengo 26 años viviendo aquí en la capital.
1: Y 42
0: y fue la primera vez que yo entré al Olímpico por la puerta de la Kennedy. Esa puerta que yo tenga estaba abierta un pedacito que uno se colaba por ahí, pero no era que estaba abierto oficial. En los eventos ellos habilitaban la de los Teigase, obviamente, la de la Gómez que siempre ha estado abierta, esta vez no estuvo abierta, y la de la Kennedy
1: no estuvo abierta
0: a veces al público. Y la de la 27 que también siempre ha estado abierta. Bueno, pues yo, y te estoy hablando viviendo en la capital, porque yo recuerdo que vine al Centro Básquet cuando perdió Dominicana de Cuba. Me cayó la cédula ahí, sí.
1: Te estoy diciendo.
0: Es que no recuerdo haber entrado, siempre vi la puerta, pero no recuerdo haber entrado oficialmente por la puerta de la Kennedy. Y eso está muy bien preparado. Lo que esperamos y deseamos es que después de esto, como muchas instalaciones luego de los Panamericanos, que quedaron bien habilitadas, otras pasaron al olvido, pero muchas quedaron bien habilitadas, esperemos que estas también, luego de esa inversión que se hizo, puedan quedar habilitadas y disponibles para próximas competiciones.
1: Hace algunos meses yo fui al lanzamiento del render, de la arquitectura de lo que iba a ser los juegos, y el plan original en ese momento, todas las cosas pueden cambiar, es que sea un paseo continuo.
0: Okay.
1: O sea, que llegue desde ahí, desde la Kennedy, tú puedas caminar directo hasta la 27.
0: Lo hice. Gracias por recordarme. Cuando salí de atletismo, iba a ver la reina e hicimos un pasillo que antes se utilizaba de parqueo. Ya lo eliminaron, pusieron bancas, pusieron ladrillos, pusieron todo.
1: Y las columnas con las medallas.
0: Y las columnas, y pasamos por ese pasillo hermoso y llegamos al Guío Liberaria. Totalmente iluminado y totalmente rápido. Eso debería de funcionar así. Con esto, Jonathan, nos vamos a nuestra pausa y cuando regresemos venimos con el béisbol, Don Félix y Fernando Sena.
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6: Seguimos. No sé, señores, lo que pasa, sí. Lo que pasa por el, que no quieren servir.
7: No.
6: Mira cómo se puso a bailar. Y...
7: Lo mejor del solo programa fuera del aire. Seguimos haciendo Mister Deportes y como escucharon, vamos a hablar ahora de béisbol, porque ayer hubo muchos partidos interesantes, pero don Félix, primero quisiéramos hablar con usted sobre la fecha límite de cambios, los movimientos que hubo y cuál usted considera que valieron la pena, otro que quizás algunos equipos se quedaron rezagados y no vendieron, o algunas sorpresas de cambio, como el de los Blue Jays, que los Blue Jays cambiaron
8: a Gosman,
7: y hasta la hija salió molesta y... que wow, le dolió ese cambio,
8: sí,
7: pero
8: sí.
7: Los Blue Jays andaban buscando otras cosas a futuro.
8: Sí, la verdad que Tarías Skubal fue el cambio principal, que era el pitcher apetecido por muchos equipos, principalmente por los equipos de mercado grande.
7: Sí.
8: Algunos se sorprendieron con que los Dodgers pues lo adquirieran. Yo, viniendo de los Dodgers, yo no creo que haya sorpresa. Los Dodgers están dispuestos a tener una hegemonía con un tercer campeonato, y la verdad que tú tener un pitcher como Tarías Skubal te garantiza a ti, o te acerca, porque nada está garantizado, te acerca a tú lograr el objetivo, que es una tercera corona en forma consecutiva. Los Dodgers ni siquiera dieron prospectos de calidad. Es una cosa increíble, no sé cómo ellos lo hacen, pero cuando tú adquieres un pitcher por 2 meses, porque es un alquiler por menos de 10 millones de dólares, que es lo que resta del contrato de Skubal de este año, pues eso es un aliciente para tú pues tener un pitcher que te pueda llegar al campeonato. En el caso de Gosman y Toronto, yo siempre he dicho que el béisbol es un negocio.
7: Sí.
8: Y Toronto hizo, o piensa que hizo, el mejor cambio posible, porque se está desprendiendo no solamente de un pitcher que va a ser agente libre el año que viene, sino que se está desprendiendo de 40 millones. Eso y adquiere es. Un jugador, un pitcher, en este caso Soriano, que tiene un stop parecido al de Gosman, pero que le va a costar por lo menos 30 millones menos que a los Toronto que como si tuviera Gausman. Recuérdense que Gausman todavía le quedaba de estos dos meses alrededor de 15 millones y si ejercían la opción para el año que viene, esa opción era de 28 millones de dólares. Si tú sumas 15 millones más 28 te va a dar casi 38 o qué sé yo, casi 40 millones de dólares que tú lo vas a tener con Soriano, que tiene tremendo stop, es un pitcher más joven y que su salario no alcanza los 5 millones todavía.
7: 53 millones ahí.
8: Es decir, que todo es negocio en Grandes Ligas. También tenemos el cambio que llevó a Luis Arraez a los Phillies de Filadelfia. Yo pensé que Arraez iba a caer en los Padres de San Diego, pero la verdad es que han dado un palo en los Phillies. ¿Por qué? Porque Arraez le estabiliza el cuadro interior a los Phillies y trae con a la alineación un bate de calidad, donde un bate de contacto, un bate que está añadiendo también poder de trabase y está llegando defensivamente a tu mejor jugador, a la base que él se siente cómodo, que es el right field. Es decir que los cambios siempre tienen un pro y una contra. Yo me he quedado cuestionando por qué los Yankees no fueron al mercado a buscar las dos posiciones que yo entiendo que le hacen falta. En este caso es un catcher y también un catcher y un bateador zurdo, un tercera base en sí. Esas eran las dos debilidades que yo pensaba que los Yankees iban a fortalecer, pero trajeron a Luis García, que está teniendo una tremenda temporada, un bate zurdo que le va a ayudar a ellos a tener jugadores en base, porque está haciendo mucho contacto, y Luis García yo creo que le va a proporcionar una ofensiva que ellos no tienen ahora mismo con la ausencia de Aaron Judge, Stanton y Bellinger. Pero en realidad yo pensaba que los Yankees iban a buscar un tercera base y un catcher. Lamentablemente, como hemos estado diciendo desde el año pasado, creemos que con la llegada de Luis García se perjudicó un dominicano que fue Domínguez, y yo lo he dicho desde el principio de año, el año pasado, que Domínguez necesita un cambio de escenario para poder pues cultivar o desarrollar el talento que él tiene. No creo que los Yankees lo va a desarrollar, porque los Yankees tienen tres outfielders establecidos ahí, como son Cody Bellinger, Christian y Aaron Judge. Él necesita un equipo donde él pueda jugar a diario para desarrollar el talento inmenso que tiene, y no creo que sea en los Yankees.
7: Ok, entonces los Yankees para usted quedaron a deber en cuanto a lanzarse en el mercado.
8: Sí, porque es que los Yankees, para mí ellos no tenían que buscar picheo.
7: Okay.
8: No tenían que buscar picheo, ellos tienen ahí una rotación que yo entiendo que es buena. Cuando tú puedes juntar a un Core con Freak, con Rondón, más
6: el posible Sayon,
8: Cancelator. Tú tienes ahí cuatro lanzadores de calidad, y si tú tienes esa rotación de cuatro, ya incluso en los playoffs con cuatro lanzadores que tú tengas, eso es suficiente, porque son playoffs, son juegos, son temporadas recortadas. Tú no necesitas una temporada de cinco abridores, pero si tú tienes cuatro abridores de calidad más el bullpen sólido, tú lo que tienes que buscar donde tú estés con la debilidad que yo considero que es un catcher más un tercera base, y no lo consiguieron.
6: Sí, en el caso de los Yankees me llama la atención porque de alguna forma ellos siempre sobreviven, cosa que me molesta a veces, pero es sorprendente como yo estaba viendo los otros días el cuadro de los Yankees antes de la llegada de Luis García, y no parece los Yankees que nos tienen acostumbrado históricamente.
8: Sí.
6: No sé cuál es el plan de Cashman. A veces creo que está ahorrando dinero, que está buscando contratos pequeños para jugadores funcionales, pero realmente me sorprende que todavía Josh Chisholm siga siendo parte de los Yankees. Vamos a empezar por ahí, porque son jugadores que siento que no representan la cultura de los Yankees, porque hay equipos que tú sabes que son más tranquilos, que son más chilling, pero cuando tú ves equipos como Pittsburgh, que se está moviendo, cambiando piezas, agregando por lo menos para un futuro cercano.
8: Sí.
6: Lamentablemente ahí se nos fue Marcelo Zuna, que creo que a corto plazo se acabó su carrera en MLB. Pero cuando tuve equipo así de un mercado tan pequeño, moviéndose, buscando competir, y que los Yankees están haciendo lo mínimo, ojo, que se ve y parece que es lo mínimo, me preocupa y me llama mucho la atención. Viendo que Boston, mira cómo está ese equipo, que fue cambiando piezas y mira la realidad. Hay que pedir perdón a Breslow, por lo menos hasta hoy. ¿Verdad? Por lo menos al día de hoy, a las 12:40 de la tarde, hora dominicana, hay que pedir perdón a Breslow por lo que ha venido haciendo. ¿Verdad? Que Tampa, que tiene años ya compitiendo constantemente, mira dónde se encuentra, guiado por nuestro Junior Caminero. Que Toronto, quizás esta temporada ha quedado un poco por debajo, pero está haciendo su movimiento. O sea, es una división, la más fuerte de la Grandes Ligas, eso está claro. Claro. Como tú siendo la punta de lanza del béisbol, porque eres 27 veces campeón por algo, ¿cómo es posible que tú no te muevas para mejorar tu equipo en una temporada tan difícil? Y por lo que viene más adelante con los famosos acuerdos laborales, ¿qué tú estás haciendo? ¿Por qué tú estás dejando comer los caramelos de los Dodgers como una organización que se mueve constantemente? Señores, la gente le tiene odio a los Dodgers. Es porque se mueven. Es porque está haciendo el dinero. Los Dodgers deben $1 billón en diferido. ¿Por qué tú no te mueves de esa forma haciendo los Yankees?
8: Entonces, y antes lo hacían.
6: Exacto.
8: Cuando, o sea, estaba el Tim Brainer ahí.
6: Cuando estaba el Don.
8: Sí.
6: Pero ¿qué cambió en la filosofía de los Yankees? Porque Boston anunció en un momento, vamos a cambiar nuestra filosofía de negocios. Y se ha visto, y le ha ido mal. Bueno, allá todo el mundo como quiera hacerlo, el negocio es el negocio. Pero es que no nos espera eso de los Yankees. Sea o no fanático de los Yankees, uno no espera ver a los Yankees raneando posiciones. O dependiendo de un solo jugador. O de tres y los tres están lesionados. A mí me sorprende muchísimo eso.
8: No, es que se han puesto tímidos y los Dodgers han aprovechado todo eso. Yo considero que cuando tú tienes el dinero, cuando tú tienes el staff de operaciones para tú hacer el trabajo que están haciendo los Dodgers, señores, no es solamente tú tener el dinero, es tú crear un método de trabajo donde tú puedas adquirir personal de calidad en el escauteo doméstico y en el escauteo internacional, para tú solidificar una liga menores, para tú estar ready para cuando se presenten cambios como los que se necesitaban ahora, tú tener el material suficiente para tú hacer cambios. Los Dodgers, una organización que se han caracterizado en los últimos 10 años por ese tipo de cosas, fortalecer su sistema de fincas, y eso lo ha llevado a tener un bicampeonato que se puede convertir en un tricampeonato.
6: Sí, se ve.
8: Porque
6: y
8: han
6: se
8: sido
6: ve
8: agresivos.
6: Clarísimo ese campeonato.
7: Se ve ahí.
8: Grande. No le tiembla el pulso para gastar.
7: Gracias a don Félix por esa sapiencia, señores. Por eso es que decimos, el hombre de los anillos, el señor más sano, de los bolsillos más sanos de esta cabina y de esta edición de Mister Deporte. Don Félix, ayer en la jornada de las Grandes Ligas, la jornada del viernes 7 de agosto, el equipo de los Mets de Nueva York terminó ganando 6-4 al equipo de los Piratas, donde ya habíamos visto en días pasados, antes de ayer, que ya Jeffrey Yan estaba con el equipo de los Mets y había logrado ese tan trabajado y anhelado sueño de llegar a las Grandes Ligas que había buscado Jeffrey Yan. Y ayer el equipo de los Dodgers, terminó ganando 6-4 a los Piratas.
8: Sí, mira, yo creo que ahora en esta etapa, los equipos como los Mets, que no tienen oportunidades para pasar en los playoffs, no van a tener ningún tipo de presión para jugar y le van a aguar mucho el sancocho a muchos equipos que están peleando. Yo creo que los Mets van a ganar su jueguito, pero sin ningún chance, pero le van a hacer la vida imposible a equipos que quieren meterse a los playoffs.
6: Dice mi papá, esos equipos que juegan sin presión, que salen a jugar pelota, es un lío. La estrella dejaron un par de gente fuera, ¿cómo? Un par de años, cuando raneaba aquí.
8: Sí.
6: Dejaron a par de veces al Licey, al cogido fuera por jugar pelota.
7: Final en 10 entradas, los Yankees de Nueva York que derrotaron a los Bravos de Atlanta 3-2, y en esa los Yankees vinieron de atrás. La primera carrera la hizo el equipo de los Bravos de Atlanta en la octava entrada, cuando Riley bateó, pegó cuadrangular al jardín izquierdo, y luego entonces Matt Olson batió otro cuadrangular en la novena entrada, y ahí entonces

0: también tenemos ahí a Matt Fried, que tiró un tremendo juego también con los Yankees.
1: Seis entradas y un tercio de tres hits.
0: Y siete ponches.
1: Y siete ponches.
0: Y siete ponches, pero Mali ponchó nueve.
1: En seis también. Entradas también permitió tres hits. Así mismo fue un duelo de picheo ese partido.
0: Por eso se definió ya al final.
1: Así es, Jerry de los Santos por los Yankees lanzó un tercio de entrada donde no permitió libertad alguna. En otro partido de la jornada de ayer, el equipo de los Medias Rojas de Boston vuelve y gana. Y ayer lo hicieron contundente ante el equipo de los Atléticos, donde 13 carreras por una, el equipo de los Medias Rojas de Boston terminó ganando ese encuentro. Por los Medias Rojas, Wheeler Abreu se fue de 4-2 cuadrangular. Jarren Durán, el número 16. ¿Qué más hizo Jarren Durán ayer? La línea de Jarren Durán ayer fue de 4-1 con esas dos carreras empujadas, con el cuadrangular número 16. También Rafaela, todos los abridores del equipo de los Medias Rojas de Boston ayer, obviamente, con ese marcador, 3 carreras por una, 13 carreras por una, pegaron de imparables, porque ayer el equipo de los Medias Rojas pegó 15 imparables y la alineación completa pegó al menos un imparable contra el equipo de los Atléticos, que ayer solamente hicieron una sola carrera. La victoria fue para Peyton Tolley, que ayer lanzó 6 entradas y 2 tercios de 2 hits, 14 ponches ayer en ese partido, una marca personal para Tolley, y terminó anotándose la victoria. Ahora tiene récord de 7-6 con el equipo de los Medias Rojas de Boston. El lanzador derrotado ayer fue Jack Perkins, que lanzó 3 entradas completas, 5 hits, 5 carreras limpias, 3 ponches y permitió el cuadrangular de Jarren Durán en la segunda entrada, el número 16, como ya habíamos informado. Así que el equipo de los Medias Rojas de Boston tienen récord de 27-4 en los últimos 30 partidos que han jugado. Ya tienen una racha de 15 y ahora tienen una racha activa de 7 partidos ganados de manera consecutiva el equipo de los Medias Rojas de Boston. En otro encuentro, don Félix, en la jornada de ayer, el equipo de los Mellizos de Minnesota, 8-6 al equipo de los Cerveceros de Milwaukee. También los Astros de Houston, 6-3 le ganó al equipo de los Padres de San Diego.
0: Sí, mira, los Houston ha venido, como hablamos hace 2 semanas, estuvimos en la revista deportiva hablando de eso, que estaba Tesa en el primer lugar y nosotros dijimos que iba a Houston, que había que tener mucho cuidado con Houston porque tenía el mejor bateador de las Grandes Ligas ahora mismo, como es Jordan Álvarez, en salud. Tenía de regreso a este muchacho, a Peña, a Jeremy Peña, el señor Stop, pero que tenía Altuve también en acción. O sea, y el picheo había regresado, Hunter Brown, tenían por ahí también a los dos dominicanos, Blanco y el otro, el pitcher derecho dominicano, no recuerdo el nombre ahora, también que venía de la lista de lesionados. Pues había que tener mucho cuidado con los Astros, y ya los Astros están batallando ahí por un espacio en los playoffs.
1: Así es, y en otro partido de ayer, el equipo de los Dodgers, los magníficos Dodgers, vuelven y pierden. Ayer perdieron 4-3. El equipo de los Dodgers, el novato Ryan Hallstrom, conectó un cuadrangular de 2 carreras en la 9ª entrada para dejar a los Dodgers en el terreno. Y con esta derrota,
0: 6 consecutivos.
1: Ahora llegan a 6 de manera consecutiva. Y el de ayer duele porque lo estaban ganando y lo perdieron en esa 9ª entrada. El equipo de Arizona, quien salió ganador en rol de relevo, perdedor en el rol de relevo, fue Edwin Díaz, que le pegaron ese cuadrangular y ganó entonces Ginkgo, y ahora tiene récord en rol de relevo de 5 victorias y 3 derrotas, 4-3 ganó el

0: equipo de Arizona al equipo de los Dodgers. Don Feli, ¿qué le pasa a los Dodgers?
1: Bueno, los Dodgers están pasando por un slump que le pasa a la mayoría de los equipos. Sí. Los Dodgers ahora mismo tienen una ventaja de 8 juegos por encima de su contendiente, casi 7.5 juegos específicamente. Y no hay nada que preocupar, son slones que le pasa colectivamente a todos los equipos. Es bueno que le pase ahora para los Dodgers, porque y no le pasen los playoffs. Pero la verdad es que los Dodgers le hace falta una piedra angular ahí, que es Will Smith, sí, que es el catcher que regula a toda la rotación de ese equipo. Y cuando a ti te hace falta un catcher de la envergadura de Will Smith, pues puede ocasionar problemas. También los Dodgers no están bateando situacionalmente porque no se están envasando mucho. Apenas están, no sé cuántos hits dieron anoche, pero la verdad es que no se están envasando mucho, y cuando tú no te envasas, pues tú no puedes crear situaciones.
0: No, así es, si no te envasas, no crea, como usted bien menciona, situaciones. Y ayer iban ganando 2-0. Iban ganando
1: solo 7 hits dieron anoche
0: en la novena entrada. Ya para ir cerrando, mencionar que hoy solo tenemos 2 dominicanos lanzando, y precisamente se enfrentan entre ellos. Ese partido será a las 4:10, cuando por Los Ángeles, los angelinos de Los Ángeles, de Valverde Mao para el mundo, Wilber Ureña, estará enfrentando a su compatriota Sandy Alcántara con los Marlins de Miami de Fernando Cena.
2: Ay, sí.
0: Ese partido será a las 4:10 de la tarde. Otro partido interesante, buen duelo de picheo, será el de los Bravos de Atlanta y los Yankees de Nueva York, que es a las 3, donde Chris Sale se estaría enfrentando a Gerrit Cole. Wow. Ese partido a las 3 de la tarde.
1: Tremendo juego ese.
0: Sí, señor. Luego entonces ya el resto de la cartelera: los Atléticos de Oakland a las 4:10 con Boston, a las 6:05 los Blue Jays y los Phillies, a las 6:40 los Mets y los Piratas, 6:45 los Rojos y los Nacionales, donde por el equipo de los Nacionales de Washington estaría lanzando Andrew Álvarez, y el equipo de los Cubs a las 7:10 con los Reales de Kansas City, Seth Lugo por los Reales de Kansas City, a las 7:10 los Mellizos y los Cerveceros de Milwaukee, Orioles y Vigilantes de Texas a las 7:15, Jacob DeGrom estará por el equipo de los Vigilantes de Texas, los Guardianes a las 7:15 y los Medias contra los Medias Blancas de Chicago, a las 7:15 también los Rockies de Colorado y los Cardenales de San Luis, los Tigres de Detroit y los Gigantes de San Francisco también a las 7:15, los Astros de Houston y los Padres de San Diego, a las 8:10 el equipo de los Dodgers y Arizona, Yamamoto estará lanzando por los Dodgers, mientras que Platt estará lanzando por el equipo de los Diamondbacks de Arizona, y por último a las 9:50 el equipo de los Rays de Tampa estará visitando a los Marineros de Seattle. Por el equipo de los Rays de Tampa estará lanzando Griffin Jacks, y por el equipo de los Marineros de Seattle, George Kirby. Ya para finalizar, recordar que hoy es la ceremonia de clausura de los Juegos Centroamericanos y del Caribe. Será en la Arena Banreservas.
2: Y no abierta al público, no vaya. Será
0: abierta al público.
2: No vaya. No, le quitaron ese derecho a ustedes, portada de regueros.
0: No vaya a pasar a ser algo incómodo, porque no habrá acceso al público. Será estrictamente para las federaciones, para los diferentes países que están en los centroamericanos, y para algunos de los que estuvieron.
2: Y los voluntarios.
0: Los voluntarios. Así que no vayan, porque. Ah, esta es mi cámara. Esa es mi cámara. Esta es mi cámara.
2: Sí, Angel, ¿es tu cámara?
0: No, mira. No vayan, porque no serán abiertos al público.
2: No hay patelito
0: para ti. Para esta edición de Mister Deportes, gracias a Fernando Cena, el señor Félix, Jonathan en los controles a segunda hora.
2: A Victoria Garza, que vino.
0: Dalvin Plasencia en los controles, y claro está nuestra invitada Victoria Garza. Síganla en las redes sociales, Victoria Garza 13, y denle el apoyo de nosotros los dominicanos para esa mexicana que decidió representar a República Dominicana. Para todos los demás, y Fran Camilo, ha sido un placer que su equipo de trabajo llevara a esta edición de Mister Deportes. Sigan con la programación de CDN Radio.
1: Bye bye.
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3: 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En CDN Radio, la hora 1 de la tarde.
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0: Saludos, saludos. Buenas tardes a toda nuestra audiencia nacional que sábados tras sábados se dan citas esperando este su programa Primero las MIPYMES, un programa producido por el Consejo Nacional de Comerciantes y Empresarios de la República Dominicana, CONACER, con el objetivo de identificar los aliados estratégicos de las MIPYMES, tales como los gobiernos locales, las sectoriales, también el sector privado y los organismos internacionales, los cuales están en el deber de identificar políticas públicas e incentivos para la formalización de las MIPYMES. Te invitamos para que nos escuchen a través de las frecuencias 92.5 FM para el Gran Santo Domingo, la región este y la región sur. También por la 89.7 para las 14 provincias del Cibao, y también la 89.9 para La Terrena, Samaná y zonas aledañas. Buenas tardes, licenciada Nancy Arias, señor Javier de Jesús Blanco y también la licenciada Yoleni Isabel Cruz, que nos acompañan para compartir con nosotros este programa en la tarde de hoy. Buenas tardes.
1: Muy buenas tardes, equipo, ¿cómo están? Buenas tardes a toda nuestra audiencia, primero las MIPYMES, como cada sábado en el deber de llevarle a ustedes contenido de innovación, de oportunidades y soluciones a los constantes desafíos de todos nuestros emprendedores y MIPYMES. Yoleni y Javier, ¿cómo están?
2: Yo estoy muy bien, viéndote bien a ti, que, señores, la vi por ahí, por por un lugar lejano de República Dominicana, pero muy bien, merecidas vacaciones.
1: Descanso.
2: Merecidas vacaciones. Como siempre, señores, mis acostumbrados saludos a esa micro, pequeña, mediana empresa que siempre me reportan sintonía. Y ayer mismo me reportaron sintonía la compañía, no sé si lo dije bien, pero ellos son, ya yo le pregunté, Ella Connecting es una empresa pequeña de mi amigo Eddie, ex compañero de trabajo. Saludos también a mis amigos y también ex compañeros de Troncoso y Cáceres, una firma de abogados bastante buena y se les quiere. Ayer me recibieron con mucho cariño, estuve allá en una reunioncita muy buena. Nada, Yoleni, ¿cómo te sientes?
3: Muy bien, muchísimas gracias a todos por acompañarnos como cada sábado aquí en su programa Primero las MIPYMES. Aquí ustedes saben que hablamos de lo que la gente le interesa y de lo que quiere
0: saber.
3: Y no
0: perdonamos.
3: Y no perdonamos a nadie. En el día de hoy tenemos muchos temas interesantes que van a traer, posiblemente aflorar algunas dudas sobre lo que decimos y cómo lo decimos. Y aquí en el programa hoy tenemos que ayudarnos a moderar en cómo no perdonamos a nadie, porque con el nuevo Código Penal, ahora el que no nos va a perdonar es el Código Penal,
2: el código a nosotros. No. Pero el invitado de hoy nos protege, ¿verdad?
3: Vamos a pedirle a Dios que no, ya ustedes saben, señores. Nancy, ¿qué tenemos hoy? Cuéntanos con detalle.
1: Mira, Yoleni, hoy tenemos un invitado de lujo. Ay, pero un lujo, tú no te imaginas, de los mejores lujos que podemos darnos en este segmento.

0: Y es que hoy vamos a tener a nuestro experto, el señor Amadeo Peralta. Es uno de los mejores abogados, especialista, derecho penal, económico, analista jurídico. Y tiene una gran trayectoria que nosotros vamos a estar compartiendo con nuestra audiencia, esa entrevista de lujo. Pero no solo la entrevista con el señor Amadeo, también vamos a tener los comentarios de las MIPYMES de la semana con nuestro experto en MIPYMES, que es don Antonio Cruz. Don Antonio trae los temas de las alianzas estratégicas de nuestros sectores de las MIPYMES, o por qué trabajan de manera dividida las MIPYMES, y cuáles son esas oportunidades que se pierden las MIPYMES por no estar integrada. Así es que le paso a don Antonio para que continúe desarrollando este importante segmento.
1: Sí, muchísimas gracias, Nancy, y buenas tardes a todo el equipo. Nosotros desde hace unas cuantas semanas hemos tomado como punto de partida las cantidades de debilidades que hemos tenido justamente por la percepción y también el modo de comportamiento de las MIPYMES, que han venido demostrando que han estado muy divididas en el mercado nacional. Y hoy vamos a tratar el tema sobre las cosas que hemos dejado de lograr por estar dividido en el sector de las MIPYMES. ¿Qué hemos dejado de lograr? Hemos dejado de lograr reforma integral del anticipo. También hemos dejado de lograr mayor participación en las contrataciones públicas. Hemos dejado de lograr regímenes tributarios especiales en favor de las MIPYMES. Hemos dejado de lograr fondos de financiamiento más amplios para las MIPYMES. Otro aspecto que hemos dejado de lograr son programas masivos de capacitación, al igual que hemos dejado de lograr mayor representación en los organismos de decisión. Otro aspecto es que las políticas diferenciadas más para la microempresa la hemos dejado de lograr. Y otro aspecto también es que hemos dejado de lograr mayor acceso a los mercados internacionales. Partiendo de ese punto de vista, las autoridades suelen hacer lo siguiente justamente por la falta de unidad de las MIPYMES. ¿Qué dejan de hacer? Dejan de posponer decisiones importantes. También realizan consultas solamente a grupos específicos. Otro aspecto es que no priorizan determinadas demandas. Además, también fraccionan lo que son los espacios de diálogo. También limitan el acceso de algunas políticas públicas. Y algo que es muy importante es que también reducen la capacidad de negocio de los gremios, reducen la capacidad de negocio de los gremios. Viendo esto como punto de partida, ¿qué pasa cuando el sector aparece dividido? O sea, muchas instituciones perciben que no existe una posición única, que no hay consenso sobre las prioridades. Y también es difícil identificar un interlocutor representativo en el sector de las MIPYMES. Como consecuencia de esto, se retrasan los proyectos, se reducen los espacios de concertación, se dificulta la construcción de acuerdos nacionales y se limita la influencia del sector en las decisiones públicas. Estos aspectos es importante que los tomemos en cuenta. Y hubo una vez, en un momento, que Javier trató un tema justamente que no estábamos hablando exactamente de la división de las MIPYMES, y decía que el desorden viene desde arriba. Porque ¿a cuánto organismo hay aquí? ¿Cuánto aliados estratégicos existen en el mercado local? Porque las MIPYMES son el motor de la economía, pero lo que tienen el deber y tienen la responsabilidad de elaborar agenda de trabajo, elaborar proyectos dirigido a la, al fortalecimiento de las MIPYME, cada quien anda por su lado. Y ahí es donde hablamos que la DGI anda por su lado, el Ministerio de Industria, Comercio y MIPYME, y cada uno pro MIPYME, cada quien tiene una agenda distinta, una agenda diferente, pero no hay una concentración desde el Estado para que haya un discurso uniforme dirigido a la unidad de las MIPYMES.
2: Así es, don Antonio. No, seguimos con este tema que está bastante interesante con relación al tema de las MIPYMES y obviamente su separación. Podemos decirlo así, su separación. Porque como usted siempre
1: ha dicho, es una lucha de intereses.
2: Como dice Yolenny, sí, y como dice Yolenny, las MIPYMES no son solo los colmados. En el caso que yo apoyo, no,
1: los colmados son un renglón.
2: Son un renglón. Entonces, como las MIPYMES tienen varios renglones, lo importante es que a pesar de que cada quien tenga su nicho de trabajo, pues se unifiquen en una sola idea para luchar, por ejemplo, por el tema del anticipo, luchar por el tema del monotributo, que siempre conversamos de eso, y por otras muchísimas otras cosas que vamos incluso a hablar con el tema del Código Penal, con el doctor Amadeo Peralta, también que podemos también empujar como un gremio, como gremialistas. Y creo que básicamente en eso es la frase cliché, en la unidad está la fuerza.
1: En la unidad está la fuerza.
2: Y no la del pueblo.
1: Javier. Pero hay una cosa que es importante que ustedes tomen en cuenta. Miren, donde las cosas no se organizan, caminan cada quien por su lado, y eso es parte de la situación. Se necesita una estrategia que venga desde arriba. Por ejemplo, tú tienes dos aspectos fundamentales que debe mezclar. Por un lado está la parte teórica, que la manejan los organismos recaudadores del Estado. Uh-huh. Sobre todo la Dirección General de Impuestos Internos, Aduana, que son los que recaudan recursos. Y está también lo que es la parte práctica. Tú tienes 40, 50, 45 organizaciones que dice que representan el sector de las MIPYMES.
2: Ay, ay, ay.
1: Entonces, ¿por qué no hacer un trabajo con esas organizaciones para que se conviertan en líderes del sector? Se elabora una doctrina, se elabora una política dirigida, claro, justamente al sector, claro, para que ella, cada una en su área, organice lo que son las estrategias que deben implementar para que se formalicen, para que tengan facilidades de crecimiento, para que puedan sostenerse y para que puedan tener una voz autorizada en un solo discurso para beneficio de todos.
3: Pero ahí precisamente retomamos lo que hemos venido criticando desde hace un tiempo sobre los anuncios que se hacen a los ciudadanos de que vamos a implementar políticas para mejorar, para formalizar, para hacer más competitivas al sector de las MIPYMES, y no vemos la ejecución puesta en marcha o un plan puesto en marcha sobre esto. Es algo que venimos criticando desde hace tiempo porque seguimos teniendo hojas vacías. Ese es un comentario que yo hice la semana pasada y que sigo haciendo un llamado a las autoridades dominicanas, sobre todo a nuestro presidente, para que presente y ponga en marcha y en ejecución ese plan que promovía la formalización de las MIPYMES y que nos iba a llevar a un punto diferente en el sector, en el área de la formalización. Porque sencillamente seguimos quejándonos por el tema de las burocracias, por la alta carga impositiva que lo que hace es que arropa a un micro, a una MIPYME, a un emprendedor, y los aterra a la hora de dar el paso de formalizarse. Seguimos teniendo dificultades para acceder a créditos blandos para poder lograr que estas empresas puedan avanzar y estar en una mejor condición, y seguimos teniendo dificultades para acceder a capacitaciones por procesos burocráticos ante el Infotep, procesos burocráticos ante el Ministerio de Industria y Comercio, así como en otras instituciones. Entonces, esta es la realidad, y con este comentario nos vamos a una pausa. No se vayan.
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1: Seguimos en este su programa, primero las MIPYMES. Y ahora estamos en el espacio estelar porque estamos en la entrevista MIPYME de la semana. Hoy tenemos con nosotros el doctor César Amadeo Peralta. Él es abogado, abogado penalista y analista jurídico de la República Dominicana, reconocido por ser muy activo y por su presencia en los medios de comunicación. Es especialista en litigio de alta competitividad, de alta complejidad en la República Dominicana, además fundador de la firma de abogados Peralta y Peralta Asociado. Es especialista en derecho penal económico, en lavado de activos fijos, en fraude bancario y estafa. Además, es especialista en delito de alta tecnología. Con él vamos a tratar en el día de hoy un tema que está en el tapete en el mercado nacional. Ustedes saben que recientemente se promulgó lo que es el nuevo Código Penal, que es la Ley 74-25, y hoy vamos a hablar de lo que es la responsabilidad penal de las MIPYMES por los delitos cometidos por los directivos y por los empleados. Buenas tardes, doctor, está compartiendo con nosotros, está Javier, está Yoleni, está Nancy, que aunque no están todos en el aquí el panel, en el panel, pero son parte. Nancy desde afuera puede hacer
2: ella su viene, pregunta. Ella viene, ella
3: viene. Sí, lo que pasa es que ustedes saben que tenemos ahora una dificultad de cabina porque estamos venimos con algo nuevo pronto, pero sí, Nancy está aquí con nosotros.
4: Sí, agradecido con la invitación, deseándoles un buen provecho a todo el que haya logrado estar en su casa con los pies debajo de la mesa, mientras nosotros por aquí estamos compartiendo orientaciones y ayudando a que usted no caiga preso sin saber por qué con este nuevo código.
3: Sí, porque la gente anda en la calle nada más diciendo, tú vas a caer preso si dice eso, pero... Ahora, como usted sabe, que tenemos, entró en vigencia el nuevo código penal y que a partir de noviembre, pues entran unas nuevas regulaciones para empresas. Nosotros nos gustaría que usted pudiera orientar a nuestro sector indicándole sobre, en especial, una pregunta que me hacía uno de los clientes míos. Justamente ayer me escribía y me decía, mira, el nuevo código penal, me están pidiendo esto. Pero yo no tengo dinero para ponerme a invertir. Entonces, ahí quisiera que pudiéramos conversar un poco sobre si el compliance, que es uno de los requisitos que interpone el nuevo Código Penal, si esto es un lujo o va a ser una obligación o hay una posibilidad de alcance a tener un plan de cumplimiento dentro de una empresa MIPYME o de una PACA o de un colmado o de un salón de belleza que usan tarjetas de crédito de los clientes, una empresa publicitaria en general, esas pequeñas industrias, empresas que son parte de una industria pero que no tienen un departamento legal, una estructura. Y una estructura.
4: Sí, ciertamente es importante que el país sepa que el Código Penal es una ley de cumplimiento obligatorio por todo el mundo, y todo el mundo incluye a todas las empresas. Entonces, ahí hay disposiciones que tienen que ver con la responsabilidad penal de las empresas, de las cuales deben estar orientados, deben cumplir las normas que hay ahí, porque sería bueno decirle, el código no vino a ayudar a nadie, el código vino a hacer una transformación social en el ámbito judicial y sobre todo en materia penal, y la mayoría de las disposiciones, todo es prisión por aquí, prisión por allí, y si no te condenan a prisión, te condenan a daños y perjuicios, y de cualquier manera le da durísimo, como dice uno, en la costilla de las empresas y de las personas. A través de este programa no va a dar tiempo para uno poder desmenuzar muchas de las cosas del código, Entonces, en esas atenciones yo le hago dos invitaciones. La primera, aprovechen a veces el fin de semana y descarguen, aunque sea de Google, el Código Penal, la Ley 7425. A medida que las empresas, los empleados y las personas, todo el mundo, en pocas palabras, se lee el código, se puede evitar muchísimos problemas. De igual modo, también me pueden seguir a través de varias redes sociales, como por ejemplo en Instagram, como Amadeo Peralta 16, también en TikTok, en YouTube. Y ahí yo prácticamente todos los días voy subiendo 3 o 5 videos sobre el nuevo Código Penal. Y le sirve mucho a las personas que andan rápido, andan ocupadas, de ver algunas de las cosas que yo digo, como por ejemplo, antes de entrar en materia, imagínate cuando yo hablo de un video advirtiendo a los dueños de repuestos, a los dueños de compraventas, que se mantengan agarrados de la mano del código, porque el código le trae de 5 a 10 años de prisión cuando se compruebe que un negocio está vendiendo, comprando o comercializando con piezas robadas. ¿Qué puede ser una pieza robada? Bueno, a alguien le robaron, por ejemplo, los retrovisores. Sí. Le robaron los aros del vehículo, los centros del vehículo.
2: ¿Tiene algún serial que se pueda rastrear?
1: No, y a veces le roban hasta el logo.
4: Exacto. Pero de igual modo, todos los dueños de compraventas que empeñen cualquier artículo que un ladroncito se robó, y si el dueño lo pudo identificar de cualquier manera, que esa cadena era de él, la persona puso la querella, el dueño de la compraventa se va a ver enfrentado a una pena de 5 a 10 años de prisión, adicional a la responsabilidad que van a tener todas las compañías y las sociedades, pero sobre todo los bienes de ambos van a estar bastante comprometidos. Las empresas deben también prestarle mucha atención a varios aspectos. Tienen que cuidarse mucho, por ejemplo, del tema de la discriminación. ¿Qué pasa? Este código trae en su artículo 173 esa figura, pero la trae con una pena de hasta 3 años de prisión, pero también con el cierre del establecimiento. El cierre puede ser temporal o también definitivo, pero también conlleva daños y perjuicios, y puede operar de la siguiente manera. Una persona, por ejemplo, se aparece en el establecimiento comercial, voy a poner un ejemplo de un hotel pequeño, tal vez se le aparecen 5 o 6 gente a hacer desórdenes, o andan a lo mejor en una actitud y a veces hasta en una vestimenta que no es propio como de ese hotel. Uh-huh. A lo mejor el hotel tiene otro tipo de visión, de familia.
2: Tiene un derecho de admisión, por ejemplo.
4: Exacto, entonces le llega un grupo de tigres, como dice uno.
2: Sí, claro.
4: Y le dañan el negocio, entonces. Pero con el tema de la discriminación, una persona puede tener pruebas.
2: Un video, una cuestión de esa que se hace ahora.
4: Exacto. Uh-huh. Por lo menos el código al final tiene cierta exoneración a las empresas, diciendo que cuando por alguna razón le prohíban la entrada a alguien, en razón de que esa es la creencia del establecimiento comercial, no va a haber responsabilidad, pero todo eso es también un poco subjetivo. Sí. Fíjate que ese código a los colegios, que son también empresas privadas, uh-huh, pueden ser acusadas de discriminación si no inscriben a alguien que fue con su cuarto.
2: O cuando mandan a recortar a un muchachito, puede ser discriminación también.
4: Exacto. ¿Qué
2: ha pasado?
4: Sí, se acostumbra.

0: Daba también a que a veces los padres estaban atrasados, por ejemplo,
1: sí, hay...
0: en el pago de una escolaridad.
1: Lo publican en la puerta.
0: Sí, y lo suspendían el muchacho.
1: Sí, lo suspendían, claro. Pero yo quería hacer una pregunta en ese mismo tenor. ¿Qué diferencia existe entre responsabilidad penal de la empresa en este nuevo código y responsabilidad penal del individuo o sus administradores? En ese para que la gente le quede claro ese punto ahí.
0: El código trae la figura de la en el sentido de que las empresas podrán ser declaradas penalmente responsables de un delito que haya cometido un empleado que está bajo su mando y bajo su dirección. Beneficio. Entonces, eso quiere decir, se aplicaba siempre en el derecho civil que el dueño de la empresa es responsable por todo lo que haga un empleado. Entonces, pero casi siempre lo podían condenar en el ámbito civil a pagar daños y perjuicios. En el ámbito penal, también la empresa la podrán declarar penalmente responsable, pero al final de cuentas va a tener una
2: sanción de multa.
0: Una sanción que puede ser también de daños y perjuicios, también de multas, pero también el cierre temporal o definitivo del establecimiento, y depende inclusive el tipo de establecimiento, se le pudieran hasta confiscar, dentro de las penas complementarias que trae el código, los bienes que posiblemente sirvieron para la comisión del delito. Le pongo un ejemplo muy práctico. Bueno. Si se tratara de una empresa de televisión, de radio, como esta, los ejemplos se parecen y también varían. Y aquí nosotros cometemos un delito de injuria o de difamación o de hostigamiento cibernético, varios de los que hay ahí en el código. El Ministerio Público, luego de que una persona se querelle y se constituye en actor civil para reclamar daños y perjuicios, el Ministerio Público puede solicitarle a un juez una orden para incautar estos micrófonos, ese teléfono, el escritorio, la televisión, las cámaras, todo lo que haya servido para la comisión del delito. Entonces, el juez, al momento de tomar su decisión final, cuando emite la sentencia, si declara a la persona culpable, entonces puede ordenar ahí mismo el decomiso de los bienes que habían previamente incautado, como una especie de embargo conservatorio en el ámbito civil. Va a ordenar el decomiso de esos bienes para que le sirvan, para que la víctima se cobre los daños y perjuicios de la cual es acreedor.
2: Pero incluso, perdón, yo quiero agregar algo ahí. Incluso dentro de ese mismo ámbito, pudiéramos decir que cuando que el Ministerio Público podría activar un proceso de extinción de dominio, que es una ley que ya está en vigencia, y que también la persona le podría, antes de incluso haber sido declarado culpable definitivamente la empresa, se podría iniciar un proceso de extinción de dominio público.
3: Y mi pregunta es, ¿cuáles serían los delitos más comunes que activan esta responsabilidad?
1: Esa pregunta, doctor, la vamos a responder después de esta pausa comercial.
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1: Dejamos una pregunta en el aire para el doctor César Amadeo Peralta, y ahora yo la repito en el aire. Le preguntábamos que cuáles eran los delitos más comunes que activan esta responsabilidad de las empresas, de las asociaciones y de las asociaciones comerciales.
2: Te pudiera decir, mira, que los delitos, dentro de cuáles son los principales, también te puedo decir, son muchos. Voy a tratar de decirte. Son tantos que yo te diría, por ejemplo, una empresa que se dedique al sector inmobiliario y ahí se cometa, por ejemplo, una estafa piramidal. Toda estafa en donde haya una sociedad o haya una empresa, ahí tiene penas bastante severas. Por ejemplo, para los autores principales, pudieran ser condenados casi a 50 años de prisión en el tema de las estafas colectivas, piramidales e inmobiliarias. Pero te puedo decir que una empresa tiene que tener mucho cuidado en muchos aspectos. Voy a comenzar con algunos detalles. Ya yo te mencioné uno, que es el tema de la discriminación, donde pueden cerrar una empresa y suspenderla. Pero también las empresas tienen que tenerle mucho cuidado al tema del acoso sexual laboral.
1: Ese es uno de los aspectos que va de 10 a 20 años, por lo menos de prisión.
2: Bueno, él comienza con penas menores, que pudieran ser de 2 a 5, de 5 a 10.
1: Sí, pero como el código prevé proceso acumulativo de pena.
2: Exacto, la pena puede aumentar y
1: puede ir aumentando.
2: Y cada vez que yo mencione una pena, esa no es la pena definitiva. La pena, al ser acumulativas,
3: se suman
2: y eso no se sabe dónde vaya a parar. Tienen que tener mucho cuidado con el tema, por ejemplo, del hostigamiento dentro de las empresas, el hostigamiento con los empleados, la vigilancia que se le mantenga. En el tema, por ejemplo, de los delitos de difamación, del delito de injuria, de todo eso las empresas van a tocar su chin. Por eso al final no sabría decirte cuáles serían los delitos principales. El código está lleno de delitos y donde quiera que haya una empresa, la empresa va a tocar de la de ella.
1: La parte de ella le va a corresponder.
2: Exacto.
4: Oh, pero eso está. Yo veo que usted ha hecho una auditoría a todo lo que es el código. La verdad que yo lo sigo mucho en su Instagram, en las redes, porque veo que ha tomado el tema muy en serio. Nosotros probablemente no nos hemos dado cuenta, o no nos vamos a dar cuenta hasta que comiencen las penalidades. Pero usted, como ya experto en esta materia, ¿qué vacíos o retos tienen para aplicar? O sea, para cuando se vaya a la práctica este código y el impacto que va a tener en el sector de las MIPYMES específicamente, ¿usted entiende que debe hacerse una reforma o si usted sugiere que esto debe ser reajustado en algún momento?
2: Sí. Lo primero es que los dueños de empresas, todos, son los primeros que deben comenzar a darse en el pecho, hincado, y rezar tres Ave Marías, porque son los primeros responsables de que hayan puesto tantas cosas en ese código y ellos no participaron y se quedaron callados. Entonces, el tema de que haya que reformular lo que ya ahí se puso, ya es una tarea un poco más difícil. Y por haberse quedado callado, entonces van a pagar con su cuarto lo que haga un empleado. Fíjese que hasta un empleado que anda manejando un camión de una empresa puede estar comprometiendo totalmente el patrimonio de la empresa. Eso ocurría, como te dije, mucho en materia civil, pero ahora eso va a tener otra connotación, porque se podrá ordenar inclusive previamente la incautación del camión, del vehículo que ocasione un daño, cualquier cosa que sea violatoria al código. Entonces, El código hay que seguirlo revisando. El Tribunal Constitucional, yo estoy seguro que va a anular muchísimos artículos del código. El que no se queje no lo van a escuchar. Por ejemplo, el código es tan amplio, como yo le digo, que yo tendría casi siempre que enfocarme en un sector, pero el código lo abarca a todos. Y en el sector, por ejemplo, de la comunicación, se había abolido el tema de la responsabilidad en cascada, en donde desde arriba hasta el final intentaban involucrarlo como responsable en un expediente. Eso fue anulado por el Tribunal Constitucional, pero volvieron y lo metieron ahora en este código. Pero como nadie se quejó, nadie dijo nada, ahí está. Entonces, las empresas tienen la siguiente obligación, y por eso es que le exhorto a que lean el código. Al igual que sucede como la ley de lavado de activos, las empresas van a tener que tener un oficial de cumplimiento del Código Penal. Y por eso fue que la responsabilidad penal de las empresas fue aplazada la entrada en vigencia durante 90 días para que ellas

0: de que se va a adecuar a todas las disposiciones del código. Y fíjate que yo por eso vengo diciendo, léanlo, léanlo, léanlo. Entonces, cuando sometan a la empresa y la empresa no pueda demostrar que tenía un manual de cumplimiento, entonces la empresa va a ser también más responsable del delito que cometió la persona. Y la empresa tiene que demostrar a través de una trazabilidad. ¿Qué es la trazabilidad? Bueno, que yo te lo dije todos los meses, yo te lo dije.
1: ¿Tiene usted, doctor?
2: Antes de esa pregunta, vamos allá a una pausa y así no podemos, no quedamos en el aire con la pregunta. No se vayan, seguimos aquí en Primero las MIPYMES.
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4: En los pocos minutos que nos quedan, hay una parte que no queremos dejar de mencionar y es felicitar al señor Javier de Jesús Blanco, que ha sido designado en la Secretaría de, como vicesecretario de la Secretaría de Estrategia Nacional de la Fuerza del Pueblo. Él siempre ha dicho aquí que es un dirigente de la Fuerza del Pueblo. Nosotros nunca nos hemos opuesto a eso y aceptamos que lo sea.
5: Somos
4: apoyamos,
5: democráticos.
4: Apoyamos la designación porque aquí existe lo que se llama la democracia.
5: Democracia.
4: Así doctor. Mismo es. Vamos éxito, a seguir con los minutos que nos quedan con el doctor. Y Yolene, tú tenías una pregunta.
6: Sí, yo lo que quisiera pues aprovechar el tiempo que nos queda, porque sabemos que esto es un tema del cual vamos a tener que seguir hablando, porque necesitamos educar a nuestro sector sobre lo que viene. Y lo que quisiera es que usted pudiera decirle a estas pequeñas empresas que creen que un programa de compliance es algo grande, carísimo, o que no tienen herramientas para hacerlo, ¿cuáles serían las tres pequeñas recomendaciones que usted le puede hacer que pudieran implementar de manera inmediata, pues para ella empezar a dar pasitos hacia llegar a lo que debería ser un plan de cumplimiento normativo?
7: Mira, dentro de mis exposiciones, yo inclusive trato de no decir ninguna palabra compleja americana que el dominicano de a pie no la conozca. Cuando tú le dices al dominicano el complimer, ahí se quedan ellos así en el aire.
4: El compromiso.
6: Plan de cumplimiento.
7: Exacto. Ahora te entendieron los colmaderos.
4: Ese es un lenguaje llano que va directamente.
6: Yo cumplo, yo pago mis impuestos.
8: Las mujeres de la paca también.
7: Exacto. Al final de cuentas, el código es de aplicación general, nacional y obligatoria por todos. Yo no puedo negar de que el código tiene cosas que a veces es difícil su aplicación. Hay cosas que tal vez van a caer dentro de la inercia, difícil de su aplicación. Pero todas las empresas, sobre todo cualquier empresa pujante, cualquier supermercado, es que son tantas las empresas. Todo el que esté tirando para adelante, trate de adecuarse al código, porque con el código usted simplemente se va a cuidar de que un empleado no lo meta al medio, que un empleado sinvergüenza, que amaneció borracho, que está de imprudente, haga algo que afecte a la empresa, y mantenga también en ese cumplimiento mano dura, porque cuando un empleado suyo anda en la calle ofendiendo inclusive a los demás conductores, cuando se trate de que anda manejando un camión y usted tenga la prueba de la queja, mire, salga desempleado, que ese sinvergüenza no va a ser responsable de lo que usted va a tener que pagarle.
6: Señores, y con eso, pues lamentablemente llegamos al final de este programa y esperamos que nos acompañen el próximo sábado aquí en Primero las MIPYMES. Sigan disfrutando su fin de semana.
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2: Muy buenas tardes, bienvenidos a Agenda Climática Radio, el espacio para conversar sobre fenómenos meteorológicos, cambio climático, desarrollo sostenible, temas medioambientales y conversaremos también de astronomía. Soy Jim Suriel. Un placer para nosotros estar en contacto cada sábado a las 12 en punto a través de CDN Radio. Muy buenas tardes, Miguel Campuzano.
3: Muy buenas tardes, Jim. Bueno, otro sábado más aquí en Agenda Climática Radio. Y como siempre, un verdadero placer compartir opiniones contigo y así cumplir con nuestra misión llevando informaciones de la actualidad a nivel local, regional y global, esperando que el contenido de este programa sea del agrado a todos nuestros oyentes y continuar orientando a la población de la República Dominicana. Como de costumbre, mis saludos a nuestros colegas y amigos Nelly Cuello, Ginny Heinzen, Patricia Abreu, Manuel Grullón, Elías Dixey, Marcel Martínez, Omar Chamil, a nuestra productora de contenido Marlene Guillén y en cabina a Jonathan Cepeda. Jim, de inmediato vamos a entrar en el tema que tengo para el público de Agenda Climática. Y bueno, vamos a hablar un poco de las lluvias, ya que recientemente finalizó el mes de julio. Y Jim, julio cerró con déficit pluviométricos alarmantes en la República Dominicana. Y como comentamos hace varios programas, luego de que pasaron los primeros 15 días del mes de julio, que nos parecía que todo indicaba que el mes de julio iba a cerrar con un balance deficitario de las lluvias. Pues finalmente así sucedió. Y lo más preocupante es que fue el tercer mes consecutivo, ya que mayo y junio también fueron totalmente secos. Pues dando un repaso al comportamiento de las lluvias durante el mes de julio, de un total de 67 estaciones meteorológicas que monitorea el Instituto Dominicano de Meteorología, INDOMET, diseminadas en la geografía nacional, pues solo 9 tuvieron lluvias por encima de la normal, bajo comparación con la serie estadística del periodo 1991-2020. Quiero ahora mencionar las localidades que tuvieron superávit de lluvias y fueron Peralta de la provincia de Azua, Jarabacoa de la Vega, Las Matas de Santa Cruz en Montecristi, el Aeropuerto Cibao en Santiago, Luperón de Puerto Plata, Constanza de la Vega, Restauración en Dajabón, Tábara Bajo, Azua y Villa Isabela de Puerto Plata. Observando además la distribución de estas lluvias allí, pues estos superávit estuvieron ubicados hacia el centro, oeste y noroeste de la República Dominicana, muy aislados. El resto del país prácticamente observó una sequía meteorológica y lo más preocupante es que son 3 meses consecutivos. Y esta merma de lluvias obliga a que se tomen medidas para el uso y control del suministro de agua. Ahora vamos a ver qué es lo que nos espera para los próximos 3 meses, es decir, agosto, septiembre y octubre de este año 2026. Entonces, pues de acuerdo al Instituto Internacional de Investigación sobre el Clima y la Sociedad, para los próximos 3 meses es altamente probable que las lluvias sigan deficitarias, por lo que es necesario que las instituciones responsables de gerenciar el agua estén continuamente atentos a los boletines climáticos que emiten las instituciones oficiales, tanto locales como las internacionales. Y bueno, Jim, como lo hemos comentado en programas anteriores, y no vamos a entrar ahora en muchos detalles, esto está muy apoyado por el vaticinio del pronóstico de El Niño, que en el momento pico de la temporada ciclónica del Atlántico será muy fuerte, y los vientos cortantes que genera este fenómeno océano atmosférico, digamos así, vientos demoledores de las ondas tropicales y del desarrollo de ciclones tropicales, también se incrementarán. Probablemente los vientos cortantes, vientos que son a nivel alto, que llegan desde el Pacífico, se internan a través del Golfo de México, el Caribe, y tal vez, probablemente, como ha ocurrido en otros eventos fuertes de El Niño, alcancen las aguas del Atlántico al este de las Antillas Menores. Jim, recientemente también se celebró, del 20 al 22 de julio, el acostumbrado Foro Regional del Clima para Centroamérica y la República Dominicana, donde un grupo de expertos coordinados por el Comité Regional de Recursos Hidráulicos del Sistema de Integración de Centroamérica se reunieron también para analizar y discutir sobre el pronóstico climático de los siguientes meses. Y el vaticinio de la proyección de los pronósticos intraestacionales de escala global, que son coincidentes con los resultados, a que así fue y que concluyeron este versado grupo de expertos de nuestra región, y que gran parte de Centroamérica y la República Dominicana presentarán lluvias por debajo de lo normal en el periodo agosto, septiembre y octubre, con alguna esperanza de que las lluvias superen lo normal en las vertientes caribeñas de Panamá y de Costa Rica, y dentro de lo normal en las zonas aisladas de Panamá, noroeste de Costa Rica, este y oeste de Honduras, así como zonas del Pacífico de El Salvador y de Guatemala. Y bueno, bien, no solo en la República Dominicana tendremos este panorama de pocas lluvias, concluyendo, sino que esta sequía se observará en casi toda la región caribeña y de Centroamérica, Insuriel.
2: Excelente, Miguel. Muchísimas gracias por compartir con nosotros información de interés acerca de estos procesos de sequía, déficit pluviométrico que se han desarrollado en los últimos meses en nuestra región del Caribe, y también algunos tópicos sobre la temporada ciclónica, la influencia del fenómeno El Niño en nuestra región. A propósito de esas condiciones que se están desarrollando en nuestra zona de pronóstico, Miguel, la cuenca centroeuropea está enfrentando un periodo crítico de sequía, en la cual podríamos vernos reflejados en nuestra región del Caribe, y vamos a tomar como referencia a algunos países como Hungría y Alemania. La combinación de persistentes olas de calor, la falta prolongada de precipitaciones y también los efectos del cambio climático sobre los glaciares alpinos en esa zona europea han llevado a los ríos Rin y Danubio, las dos principales arterias fluviales de Europa, a caudales en mínimos históricos. Mira, por ejemplo, el Rin, que nace en los Alpes suizos, y el Danubio, que nace en la Selva Negra alemana, recibiendo también importantes afluentes alpinos. Las temperaturas elevadas provocan un derretimiento acelerado, de la cobertura de nieve invernal a inicios de temporada y reducen así la masa de los glaciares. Sin esa reserva natural de agua en los picos, los ríos dependen exclusivamente de las lluvias de verano, las cuales han descendido drásticamente este año, pero también en años anteriores. Aunque Europa Central no recibe directamente las precipitaciones del Niño en esa zona europea, porque aquí en el Caribe el Niño se refleja con sequía. Sin embargo, en diferentes zonas de nuestro planeta incrementa así la pluviometría. Entonces, la variabilidad climática global asociada a las transiciones de los ciclos del Niño ha favorecido la formación de sistemas de alta presión que bloquean esa zona en el continente europeo. Estos sistemas estancan masas de aire cálido y seco, desviando así las borrascas atlánticas que habitualmente recargan las cuencas fluviales. El calor prolongado deseca la capa freática y endurece el terreno. Cuando ocurran precipitaciones puntuales o tormentas aisladas en diferentes zonas de Europa, el agua no penetra eficientemente en el suelo para alimentar.

aumentar así el caudal de los ríos, sino que se desplaza como escorrentía rápida, sin recargar los acuíferos. Y ahí vemos cómo la capacidad que tiene Europa a través de los principales ríos está disminuyendo. Y es por lo tanto que esa zona de nuestro planeta está entrando en un proceso de crisis hídrica, porque los principales ríos de esos países están disminuyendo su caudal y se están tornando prácticamente seco. Mira, por ejemplo, ahí en esa zona de Alemania, las barcazas comerciales que se ven obligadas a operar a solo una fracción de su capacidad normal, entre el 20 y el 30%, para no encallar, porque esos ríos de gran volumen de agua son conocidos por ser vías comerciales y así también de transporte marítimo. Pero al disminuir ese caudal, por supuesto que afecta este transporte y esta actividad. Trasladar la misma cantidad de mercancía requiere multiplicar el número de embarcaciones o recurrir al transporte ferroviario o por carretera, los cuales ya operan cerca de un límite de capacidad en esa región de Europa. Y vemos que no solo en Alemania se están desarrollando esas condiciones. Por ejemplo, en Hungría, también el río Danubio, que pasa de norte a sur y divide su capital, a Budapest, ese país sufre directamente las consecuencias de la sequía acumulada aguas arriba en Alemania y también en Austria. Por ejemplo, hay una amenaza en Hungría y es a la central nuclear de Paks. Es el impacto socioeconómico más grave para ese país. Esa central nuclear suministra más del 40% de la electricidad de Hungría y utiliza agua extraída directamente del río Danubio para sus sistemas de refrigeración. Cuando el nivel del río baja demasiado o la temperatura del agua del cauce supera los 30 grados Celsius, las regulaciones ambientales y de seguridad obligan a reducir la potencia de los reactores, tensionando así la red eléctrica nacional en momentos de máxima demanda por el uso de aire acondicionado, porque las olas de calor también se están sintiendo en Hungría. Así que el trayecto húngaro del Danubio es un corredor vital que conecta el centro de Europa con el Mar Negro. Y allá también vuelve a registrarse esa situación de emergencia. Los buques que transportan cereales, fertilizantes y productos agrícolas quedan varados o deben reducir su carga a menos de la mitad para no encallar en los pasos poco profundos. El turismo de cruceros entre Viena, Budapest y Belgrado se interrumpe constantemente, obligando a transferir a miles de pasajeros a autobuses para completar sus itinerarios. Así que, Miguel, tenemos esa situación que está afectando esa gran zona de Europa con una sequía que ha venido de años anteriores, sequías consecutivas, pocas precipitaciones y ahora con los efectos del cambio climático en combinación con el fenómeno del Niño, olas de calor descomunales, entonces la situación se está yendo a mayor. Y por lo tanto, debemos estar muy atentos en la región del Caribe y en República Dominicana, porque durante los próximos meses, por los efectos del fenómeno del Niño, combinado con el cambio climático, podríamos tener situaciones similares en las cuales los principales ríos de nuestro país pierdan ese caudal, esa capacidad para suministrar agua para el consumo humano, para el desarrollo de la ganadería, de la agricultura, para la generación hidroeléctrica. Así que vamos a prepararnos primero, entendiendo la magnitud de los efectos del fenómeno del Niño, que este año viene combinado con

0: cambio climático, pero que también estaría extendiéndose hasta principios del próximo año 2027, entre marzo, abril, todavía las consecuencias del Niño y de la sequía que podría ser extrema en República Dominicana durante los próximos meses, porque así ya lo están informando y lo están apuntando los diferentes modelos de pronóstico por el fortalecimiento de un super El Niño en el Pacífico Central Ecuatorial. Miguel, ahora nos vamos a nuestra primera pausa y a la vuelta estaremos hablando también de sequía y de olas de calor, y por supuesto, cómo se reflejan estos factores en el sistema eléctrico dominicano. Y para esto vamos a conversar con Manuel Cabral, vicepresidente ejecutivo de la Asociación Dominicana de la Industria Eléctrica. Ya regresamos con más contenido de Agenda Climática Radio.
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0: Muchísimas gracias por mantener su sintonía con Agenda Climática Radio, y vamos a conectar con Manuel Cabral, vicepresidente ejecutivo de la Asociación Dominicana de la Industria Eléctrica. Manuel, muy buenas tardes, bienvenido a Agenda Climática Radio.
2: Gracias a ti por la invitación y la verdad la oportunidad de estar aquí y estar con ustedes.
0: Manuel, recientemente tuve el honor de participar en un congreso muy importante de la Asociación Dominicana de la Industria Eléctrica sobre los grandes desafíos que tiene el sistema energético en República Dominicana frente a los diferentes factores climáticos, meteorológicos. Entonces, ahí ya vamos observando cómo el cambio climático, entre otros factores como la temporada ciclónica, el fenómeno El Niño, la sequía, olas de calor, entonces influyen de una manera u otra en el sistema eléctrico nacional. ¿Hasta qué punto depende la estabilidad del sistema eléctrico dominicano de estas condiciones climáticas?
2: Sí, gracias. Es una excelente pregunta, porque en años atrás, solamente desde el punto de vista de riesgos del sector eléctrico, o mayormente, se veía el riesgo de ciclones y el riesgo de la temporada ciclónica en general. Entonces ahí veíamos que se podaban matas cerca de los tendidos eléctricos, las generadoras pues hacían sus ajustes y preparaban un plan de crisis. Pero hoy en día ya, como discutimos y como es en ese evento y como es la situación actual, pues en vista de la poca previsibilidad y por más que obviamente tiene personas como tú que nos ayuda a proyectar los fenómenos climáticos, pues muchas veces son impredecibles. Y eso pone a que durante todo el año, hoy en día, pues estamos expuestos a los impactos de la naturaleza en sentido general. Si hoy en día estamos hablando no solo de la temporada ciclónica como era anteriormente, sino de vaguadas que se forman y tal vez el territorio completo nacional no, pero áreas geográficas importantes la golpean y crean un caos en toda la infraestructura. Tenemos también sequías. La sequía antes la veíamos cada número de años, hasta décadas. Hoy en día tenemos sequías constantes y obviamente la sequía en su naturaleza pues lleva olas de aumento de temperatura muy importante. Y otro fenómeno de la naturaleza pues bueno son los terremotos que definitivamente exponen al sector eléctrico como tal a nuevos retos, especialmente por la magnitud que se ha visto en los últimos años. No en la República Dominicana, gracias a Dios, pero sí en geografías y en países cercanos a nosotros. Entonces es una situación que pone al sector de constante alerta y preparación y necesidad de planificación mucho mayor ante estos desafíos.
0: Excelente. Y una muestra es este año 2026, que está bajo los efectos del fenómeno del Niño y en un proceso de sequía muy, muy fuerte que ya se evidencia en gran parte de nuestra región. Y sobre todo esta gran ola de calor que no solo se puede sentir en República Dominicana, va más allá, porque inclusive zonas de Estados Unidos, Canadá, Europa, con una sensación térmica por encima de los 40 grados. ¿Cómo se refleja esto también en el ámbito local, este incremento de las temperaturas de manera significativa?
2: Claro, y nuevamente, el sector eléctrico es tan complejo y depende de tantas partes que fenómenos como este pues afecta en diferentes áreas y renglones. Por ejemplo, tenemos el tema de las sequías. La generación eléctrica, uno de los elementos, uno de los componentes de la generación eléctrica es la hidroeléctrica, las presas. Las presas dependen del agua. Y si no hay mucha lluvia, si hay sequías, pues lamentablemente las presas van perdiendo volumen y el agua se usa para muchos, tiene muchos usos. El principal consumo humano, agricultura, obviamente el tema hidroeléctrico. Entonces, ya cuando tú comienzas a proyectar que la sequía se va a prolongar, pues tú tienes que reducir la generación hidroeléctrica y eso obviamente tiene un impacto no solo en la disponibilidad de uno de los elementos, una de las formas de generación eléctrica, sino también tú tienes un incremento en precios. Entonces, en años anteriores, pues veíamos con nuestros hermanos centroamericanos y se discutía en foro, inclusive en República Dominicana, pues tenían una matriz de generación tal vez más barata en aquel momento, cuando no habíamos diversificado de manera importante nuestra matriz, más barata y dependiente de hidroeléctrica. En algunos países, Costa Rica, propio Panamá, tienen presencia de generación hidroeléctrica pues, más del 40%. Hay países centroamericanos que llegan hasta el 60% en términos de hidroeléctrica. ¿Y qué pasó? Un fenómeno parecido al que estamos viendo actualmente hace cerca de una década. Pues azotó fuertemente Centroamérica y especialmente Panamá, por ejemplo, que no contaba, que hoy en día sí cuenta con plantas de gas natural de alta capacidad, pues se vio una situación muy difícil, pues le aumentaron los precios de manera drástica e inmediata. Y ahí aprendimos, obviamente, que aunque la hidroelectricidad, es decir, las presas, son un componente importante, en la matriz de generación, pues lo ideal y es lo que es la política, tanto pública como privada, que ha seguido el país, es diversificación total. Es no depender de manera muy importante de una sola forma de generación, sin más de múltiples. Eso podemos tocarlo un poco más adelante. El otro factor ante las sequías y el aumento de temperatura es que eso conlleva un aumento en el consumo eléctrico. ¿Por qué? Porque dos cosas. Uno, tú necesitas más equipo, tú necesitas abanico, tú necesitas aire acondicionado para apalear un poco el aumento de temperatura y eso conlleva ya un aumento en el consumo, porque son equipos nuevos, pero a la vez equipos como neveras, el propio aire acondicionado, freezers, pues necesitan más electricidad para llegar a la misma capacidad que tú tienes en momentos que no hay sequía y altas temperaturas. Entonces eso te incrementa el consumo de naturaleza y eso pone en estrés a los sistemas de distribución, especialmente en el cual sus equipos tienen que operar en una más alta tensión, y las subestaciones pues llegan a los límites que tienen, y eso dificulta, eso pone más estrés en el sector eléctrico. Entonces, ya tú ves como un simple factor, pues tiene impactos en diferentes áreas del sector eléctrico.
0: Y con eso, Manuel, surge entonces ahí ya la aclaración en cuanto a por qué diversificar la matriz energética en República Dominicana y no solo enfocarlo en un solo ámbito, porque vemos que los efectos del cambio climático y la amenaza de fenómenos muy extremos, entonces nos podrían generar situaciones de emergencia en una zona, en un momento determinado. Desde la ADIE se ha planteado que ya no basta con producir más energía e incorporar nuevas tecnologías, sino que debemos construir un sistema resiliente. ¿Qué significa esto en términos prácticos?
2: Sí, definitivamente. Y tal vez toca el tema de la matriz primero, y eso va en línea con la resiliencia. La República Dominicana hace 2 décadas atrás, pues tenía una dependencia muy alta de los derivados de combustible, perdón, del derivado de petróleo, búnker y todos esos aceites pesados. Producíamos cerca del 90% de la energía eléctrica de esos elementos que son puramente derivados de petróleo. Había como 10% de hidroeléctrica y alguito de carbón con una planta que estaba operando en ese momento. Entonces, desde la reorganización, reestructuración del sistema eléctrico dominicano, pues la política, como dije, pública, apoyada por la inversión privada, pues se dio a la tarea de diversificar la matriz de generación. ¿Qué significa eso, diversificar? Eso significa que de pasar de cerca del 90% de generación a base de derivados de petróleo, hoy en día ese 90% anda por cerca de 10%. Si solamente generamos cerca del 10% con esos aceites pesados derivados del petróleo. Tenemos una combinación después de gas natural, que juega como el 40%, carbón. Tú tienes un elemento importante y el resto es renovable, que hoy en día ya sobrepasó el 20%. Si nosotros de estar generando casi nada, solamente hidroeléctrico con renovables, hoy en día estamos apuntando al 25% de la matriz de generación. Y eso es sumamente vital para una isla como nosotros, que no está interconectada con nadie y que dependemos puramente de nosotros para generar la energía eléctrica. Entonces tú tienes ahí plantas que no solo se han construido a base de gas natural, sino que las nuevas y algunas que ya existían en el sistema se han convertido para operar en varios combustibles. Tú puedes operar con el propio búnker, tú puedes operar con gas natural. Entonces, dependiendo de la demanda internacional y de los precios, pues se decide qué es más conveniente para el sistema. Y eso te da una, eso crea, le da robustez al sistema de generación, pues nos mantiene diversificado. Otra cuestión es que ya se está construyendo generación en diferentes puntos del país. Tenemos en el sur, en el este, en el norte, los parques fotovoltaicos y eólicos de viento, pues se construyen a nivel en la geografía completa, donde haya esos recursos. Entonces, en términos de generación eléctrica, hemos dado un paso maravilloso. Tenemos más oferta de generación de la que consume el país. Por ende, nos hemos encaminado hacia un buen camino, perdón, hacia un buen lugar. Y faltan dos generadores importantes que se están construyendo en el norte, en Manzanillo, y en el este hay construcción de otras plantas también que van a ser muy relevantes. Así que ese sistema de generación le da una resiliencia importante a la República Dominicana, que como dije hace 2 décadas, no contábamos con eso. Y eso es muy importante.
0: Y
2: Ahora,
0: así, Ah, sí, adelante.
2: No, te iba a decir, es decir, el tema de resiliencia como tal, en general del sistema, es sumamente importante. Porque como dije anteriormente, nosotros no estamos interconectados con nadie. Es decir, nosotros, muchos de los países, y esto tal vez los ciudadanos lo desconocen, pues los países centroamericanos están interconectados entre sí en términos energéticos. Muchos estados americanos están interconectados, los países de Sudamérica, Europa, están interconectados entre sí. Entonces, ¿qué le permite eso? Pues te permite tener ese juego de si yo tengo más demanda y el país vecino tiene menos demanda, pues me puede mandar energía eléctrica. Si yo me diversifico y pongo varias centrales nucleares, como el caso de Francia y Alemania, siguió con más renovables, pues entonces yo entre sí pueden compensarse uno con otro. Nosotros no. Entonces, eso conlleva a que la cadena completa, desde la generación, la transmisión, la distribución y finalmente la comercialización, que es la que llega a las casas, pues tenga una necesidad de resiliencia total, porque el sistema eléctrico es el sistema neurálgico para que el país siga operando y para que todos pues puedan seguir de manera adecuada. Es decir, las líneas de transmisión tienen que ser aptas para el clima actual, tiene que poder aguantar ciclones de categoría 5 o 5 más, como lo estamos viviendo hoy en día. Y obviamente la distribución, que es tal vez lo que la República Dominicana más adolece, pues tenemos que encaminar más hacia que esa distribución sea sostenible financieramente para que a su vez pueda tener resiliencia.
0: Excelente, Manuel. Y lo que te quería comentar era referente a esa transición que hemos tenido en los últimos 30, 40 años en la generación eléctrica. Y por supuesto que se ha fortalecido el sector aquí en nuestro país. Basta recordar, por ejemplo, cuando aquellos huracanes muy fuertes, el huracán David en el 79, el George en el 98, cuando impactaron el país y vimos así peligrar la energía eléctrica y por supuesto que estamos hablando de un tema de seguridad nacional, porque ninguna nación sin electricidad puede avanzar de una manera eficiente. Entonces, ¿cómo vemos al sector eléctrico en los próximos 20 años de cara a ese mismo desafío que tenemos con los fenómenos meteorológicos?
2: Sí, no, es una excelente pregunta. Gracias a Dios, como dije al principio, nosotros no hemos vivido en los últimos años o décadas huracanes de una alta magnitud, pero uno tiene que ver qué pasa en la región. Vimos cómo Puerto Rico fue impactado por dos huracanes sucesivos, Irma y María, de categoría 5 o 5 más. Tú eres el experto, si hubiera una categoría 6. Tal vez uno de esos dos hubiese sido categoría 6.
0: Sí, María hubiese entrado perfectamente en el categoría 6.
2: Exacto, porque fueron huracanes devastadores. Y lamentablemente eso impactó el sistema eléctrico puertorriqueño no solo por días, semanas, sino hasta años. Porque no obstante, muchas de las centrales de generación, que obviamente son estructuras en su mayoría, construidas y habilitadas para poder soportar un huracán de una alta magnitud y recuperarse rápidamente, obviamente dentro de las circunstancias, que son diferentes todas, pero lamentablemente las líneas de transmisión son más delicadas y la de distribución ni hablar de esas, ¿verdad? Que sabemos la situación. Entonces, no obstante, ellos podían generar electricidad. Se veían el impedimento de que no podían hacerlo porque no había red de distribución que le llevara a sus clientes. Y eso tuvo un impacto económico grandísimo en esa nación. Porque como tú dices, aquí estamos hablando del sector eléctrico, pero todo necesita electricidad hoy en día. Tú tienes telecomunicaciones, sector de educación, sector salud, comercio, industrias, transporte. Vimos lo que pasó en el último apagón con el metro. Es decir, que tú tienes ahí una serie de impactos colaterales si falla el sector eléctrico. Entonces, de cara a los próximos 10, 20, 30 años, y por eso realmente desde la Asociación Dominicana de la Industria Eléctrica, pues vimos la necesidad de juntar a expertos de todas las áreas del sector Y gracias a ti por ese aporte.

0: Pues realmente es una cuestión que tiene que ser planificada, tiene que ser coordinada. Aquí, si Dios no lo quiera, tengamos un evento importante, un fenómeno natural importante, no es que le va a impactar a uno o al otro. Es que todos vamos a tener que cooperar para restablecer el sistema, para evitar que haya daños adicionales. Y la planificación es clave en todo eso. Es tener los equipos necesarios en el país, los más sensibles, tenerlo en el país, disponer de recursos, de fondos para comprar cualquier pieza fuera, los tendidos eléctricos que cada vez más sean más robustos, que aguanten más. Cada la, las la, los vientos, los altos vientos, subestaciones eléctricas que obviamente sean capaces de resistir altas demandas por las altas temperaturas que estamos viviendo en los veranos, y la planta de generaciones, que ya eso se ha ido avanzando, que estén diversificadas en el país y que tengan sus planes de contingencia, la cual las centrales la tienen, plan de contingencia ante las temporadas de más riesgo, pues que de manera general, público-privado, pues podamos enfrentar estas cuestiones que cada vez lamentablemente se hacen más presentes en nuestra región.
1: Y más ahora, Manuel, con ese reto que se ha establecido desde el Estado de poder comercializar energía a Puerto Rico también. ¿Cómo se ha ido concatenando ese esfuerzo público-privado para que pueda ser realidad?
0: Mira, es un excelente punto y como tocaste la planificación de 20 a 30 años, nosotros tenemos que planificar hacia allá. Y no solo Puerto Rico. Puerto Rico es un primer paso. Y inicialmente, según entiendo el proyecto, no va a haber una interconexión como tal, sino la generación eléctrica va a estar en la República Dominicana y se va a vender a Puerto Rico. Pero eso es un primer paso para que eventualmente se interconecten los países. Nosotros tenemos Haití al lado, el cual obviamente su sistema eléctrico no está en la mejor condición. Tenemos Cuba, un poco más allá, que también su sistema eléctrico no está en la mejor condición. Pero eventualmente las islas grandes, las Antillas Mayores del Caribe, pues tendrían que haber un plan de integración que nos permita mucho más resiliencia. Por ejemplo, Irma y María pasaron por Puerto Rico, pero no pasaron por la República Dominicana, gracias a Dios. Entonces, en ese sentido, nosotros pudiéramos, si hay un cable submarino, pues pudiéramos estar en disposición inmediatamente, si en caso hipotético que lo hubiesen necesitado, pues enviar energía allá y viceversa. Igual en el futuro con Haití y con Cuba, las Islas Menores. Hay inclusive un proyecto que es ya encadenando todo y llegando hasta Miami, así hasta la Florida, porque Cuba y la Florida están bastante cerca. Entonces, eso es un esquema que le da mucha resiliencia a los sectores, eléctricos, pues permiten tener las sinergias positivas y estar encadenados y poder tener mucho mayor resiliencia. Y eso, es decir, 20, 30 años hacia allá que tenemos que ver. Y nosotros que estamos invirtiendo mucho en generación eléctrica y que va a seguir así, pues generación eléctrica, un dato que siempre es bueno decir las cosas positivas del sector eléctrico, es el segundo renglón en recibir mayor inversión extranjera después de turismo. Yo vi la cifra del primer cuatrimestre de este año y turismo lo llevaba muy poco. Es decir, que realmente hay confianza en el sector eléctrico, se va a seguir invirtiendo en generación, eventualmente en distribución y transmisión, y continuar con esa meta de que podamos realmente interconectarnos y tener capacidad para ofertarle a otros países.
1: Excelente, Manuel. Y ya enfocándonos en ese mismo tema de cómo la inversión, tanto local como internacional, está incrementando en el sector eléctrico, ¿cómo se está desarrollando esa coordinación entre el sector privado y el sector público? Porque estamos hablando de generación eléctrica, pero también en cuanto a electricidad está la transmisión, la distribución, la comercialización, que lo mencionaste hace unos minutos, y me gustaría que podamos ampliar un poquito al respecto. La coordinación entre la ADIE, el sector eléctrico y las instituciones gubernamentales, ¿cómo se desarrolla?
0: Sí, tengo que decir que la coordinación y planificación entre el sector público y privado ha mejorado muchísimo. Si estamos en una muy buena situación, tú ves que hoy en día en la opinión pública vamos hacia el mismo lugar en sentido de cuáles son las fortalezas y cuáles son las oportunidades del sector. Es decir, somos muy claros en eso, en el término de que generación eléctrica ha ido por un buen camino, necesita algunas cosas, pero anda por buen camino, y que el tema es distribución. Entonces, ya habiendo tenido ese objetivo claro, pues esa cooperación realmente es muy, muy buena y muy efectiva. Y eso lo que permite, en parte, es generar esa confianza en los inversionistas, tanto locales como extranjeros, para traer su dinero, invertirlo en nueva generación eléctrica y en otros proyectos. Así que eso ha sido muy importante de cara al crecimiento y la diversificación que hemos tenido en el sector. Hay un tema muy importante, que es el tema de planificación del sector, que eso realmente podemos ir fortaleciéndonos más. Como tú sabes, hacer una nueva planta de generación toma años por el tema de permiso, planificación, los niveles de financiamiento. Además, el tema de pedir piezas. Hoy en día, una turbina te dura años para que te la entreguen. Entonces, requiere una proyección a largo plazo. Y la demanda eléctrica se puede proyectar a largo plazo. Es decir, sabemos cuánto es la demanda actual y tenemos, por la experiencia que tenemos en año pasado histórico, un crecimiento de la misma. Entonces tenemos que planificar público-privado para entender cuándo van a ser las próximas necesidades de nueva generación en la República Dominicana, tomando en cuenta ese crecimiento. Y eso es clave para el país. Ir allá una planificación que cada vez que salga una licitación de una generación nueva no sea una noticia importante, sino que haya un plan, un mapa. Que todos estemos de acuerdo y que realmente pues se haya diseñado ese ya y que las expectativas de los inversionistas esté ahí y haya claridad en cuanto a eso. Así que yo te diría que eso es un área que estamos trabajando. Por ejemplo, la Comisión Nacional de Energía preparó el PEN, el Plan Nacional Energético, que es un primer paso hacia allá. Todos los diferentes entes tenemos que validarlo y tenemos que trabajar sobre él. Pero eso yo diría que pasando de una buena cooperación público-privada, hay espacios en términos de planificación para seguir fortaleciendo.
1: Manuel, ya en la parte final, el papel del consumidor, el papel de la persona que está del otro lado de la generación, el que está encendiendo el televisor, el que está encendiendo el bombillo, el que está cargando un aparato electrónico, ¿qué decisiones se pueden tomar desde hoy para así la comunidad, la familia, el Estado, las empresas generadoras puedan aportar un granito y tener un sistema energético robusto en República Dominicana?
0: Sí, yo te diría que del punto de vista consumidor, y todos somos consumidores en nuestros diferentes aspectos y facetas de
1: Claro
0: nuestras
1: que sí.
0: vidas, pues definitivamente lo que nos interesa es que cuando le demos a prender un bombillo, a una televisión, a una maquinaria, a un comercio, pues que esté ahí la energía. Y que sea realmente segura, confiable y un precio razonable, tomando en cuenta los parámetros que vivimos en una isla y no producimos hidrocarburos. Entonces, yo diría que desde el punto de vista del consumidor, esa es la aspiración que tiene. Sí, realmente a nivel mundial, en las economías más avanzadas que nosotros, no se conocen los nombres de las plantas eléctricas, no se conocen quién es el superintendente de electricidad, porque es un servicio público que debe estar ahí, debe ser confiable. Entonces, yo entendería que es la aspiración de los consumidores. Ahora, ¿cómo podemos aportar nosotros consumidores al sector eléctrico? Bueno, el ministro Santos habló recientemente de la necesidad del compromiso que tenemos que tener los dominicanos en nuestra faceta de consumidor de ahorrar energía eléctrica. Y él lo dijo de una manera muy clara y muy franca, y esa es la manera que el ministro habla y obviamente lo agradecemos mucho por su franqueza. Y estamos de acuerdo con eso. Es decir, nosotros como país y como economía,

0: La importancia del sistema energético para República Dominicana y para todos aquí en nuestro país, nuestra región, nuestro continente americano y en definitiva para toda la humanidad. Agradecemos infinitamente que hayas accedido a esta invitación y que pudieras aclararnos ciertas dudas que teníamos al respecto. Manuel, muchísimas gracias por estar con nosotros. Pasa feliz resto de la tarde.
1: Gracias a ti por todo.
0: Bien, estuvimos conversando con Manuel Cabral, vicepresidente ejecutivo de la Asociación Dominicana de la Industria Eléctrica, ADIE. Ya regresamos con más contenido de Agenda Climática Radio.
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5: Muchísimas gracias por seguir con nosotros en Agenda Climática Radio. Y es momento de compartir con nuestros colaboradores temas diversos: cambio climático, desarrollo sostenible, arquitectura sostenible, también biología marina, astronomía, mercado de carbono, seguridad hídrica. Bueno, en definitiva, que tenemos una plataforma de divulgación y colaboradores multidisciplinario. Hoy nos corresponde dar la bienvenida a nuestra querida Ginny Heinze, que siempre nos trae luz en cuanto al tema de la sostenibilidad. Ginny, adelante, bienvenida a Agenda Climática Radio.
6: Buenas, amigos de Agenda Climática Radio. Aquí su amiga Ginny Heinze con una nueva reflexión que tiene mucho que ver con crear estilos de vida sanos y responsables. Hablemos pues del ahorro de agua y electricidad, un aporte personal a la sostenibilidad del planeta, pero también para reflejar nuestro compromiso con nosotros mismos y nuestra familia. Quiero compartir hoy una reflexión sobre algo que parece pequeño en la vida diaria, pero que tiene un peso enorme cuando lo multiplicamos por nuestro ejemplo en el hogar y más allá por millones de personas en el planeta, que es el ahorro del agua y electricidad como aporte personal a la sostenibilidad de este hermoso planeta. El tema es abstracto, es actual y es urgente. Los organismos meteorológicos han confirmado que el Niño ya se instaló y se espera que sea muy fuerte, con proyecciones de que continuará fortaleciendo.

0: En los próximos meses y podría alcanzar su pico entre finales de este año e inicios del próximo. Para nosotros en República Dominicana, esto no es un fenómeno lejano del Pacífico. El Niño favorece condiciones más secas en gran parte del Caribe insular y sus efectos aquí se traducen en periodos de sequía prolongados, reducción del caudal de los ríos y las presas y mayor presión sobre el sistema de riego que nos da nuestros alimentos. De hecho, las autoridades del Instituto Dominicano de Meteorología ya advirtieron que se proyecta una transición desde las condiciones húmedas actuales hacia un déficit de lluvias durante el segundo semestre de este año, lo que podría provocar una reducción rápida de las reservas de agua que tenemos. El propio INDRI, aunque ha asegurado que las presas mantienen niveles favorables por ahora, ha hecho un llamado claro al uso responsable del agua. ¿Qué significa esto para cada uno de nosotros? Pues significa que la sostenibilidad no depende solo de las grandes políticas del gobierno, de los acuerdos internacionales o de las decisiones de las industrias. Depende también y de manera muy concreta de los hábitos que practicamos en casa, en el trabajo, en la comunidad. Cada gota de agua que no desperdiciamos, cada bombillo que apagamos al salir de una habitación o que veamos prendido sin que nadie lo esté usando, cada electrodoméstico que usamos con conciencia es una contribución directa a aliviar la presión sobre un sistema que ya está bajo estrés climático. Permítame ser concreta. Ahorrar agua hoy en tiempos de sequía anunciado significa revisar y preparar fugas en tuberías y grifos, que muchas veces desperdician cientos de litros al mes sin que nos demos cuenta. Cerrar el grifo mientras nos cepillamos los dientes o enjabonamos los platos. Reutilizar el agua cuando sea posible, por ejemplo, para regar plantas. Y no reguemos plantas en pleno sol, que se evapora, sino tempranito en la mañana o en la tardecita. Usar la lavadora y el lavaplato con carga completa, en lugar de echar poca carga. Ahorrar electricidad, que en nuestro país está estrechamente ligada también al uso del agua, porque buena parte de nuestra energía depende de fuentes hidroeléctricas que se ven directamente afectadas por la sequía. Eso significa apagar luces y equipos que no se estén usando, aprovechar la luz natural, usar el aire acondicionado con moderación, por ejemplo, 72 Fahrenheit o 23 Celsius. También hay que tomar en cuenta que nuestros electrodomésticos sean de una generación eficiente, porque eso conlleva también a que seamos más prudentes en el consumo y también en la factura que pagamos de energía. Aquí está el punto central de mi comentario. Estos gestos que parecen mínimos dejan de ser simples buenas costumbres y se convierten en un acto de responsabilidad ciudadana y ambiental cuando los enmarcamos en el contexto que estamos viviendo. No estamos ahorrando agua y luz solo para que baje el recibo a fin de mes. Y tomemos en cuenta que en el país la factura de consumo de agua no transparenta su verdadero costo. En otras palabras, está subsidiada. Por consiguiente, estamos ahorrando porque el sistema hídrico y energético del país, del planeta, está bajo una presión real, medible y anunciado por la ciencia. La sostenibilidad no es un concepto que le corresponde únicamente a los gobiernos o a las grandes corporaciones. Es una responsabilidad compartida y comienza con nuestros hábitos diarios, con la cotidianidad en el hogar, la oficina, la escuela, los clubes sociales. Ahorrar es una característica de un ciudadano consciente con su impacto en el planeta. Cada persona que decide actuar con conciencia se convierte en parte de la solución, no del problema. Y este accionar es contagioso. Lo he visto y soy testigo de ello. Termino con una invitación, que este periodo de alerta por el niño y sequía no lo veamos solo como una amenaza, veámoslo como una oportunidad para consolidar hábitos que deberíamos tener siempre, sequía o no. El planeta y nuestra propia comunidad, nuestra familia, nos lo va a agradecer. Muchas gracias.
1: Bien, muchísimas gracias, Ginny Hensin, por estar con nosotros en Agenda Climática Radio y así también traernos información importante de por qué debemos ahorrar agua, debemos ahorrar electricidad y así entonces aportamos a la sostenibilidad de República Dominicana. Miguel, aquí llegamos al final de la presente edición de Agenda Climática Radio y recordamos a nuestros amigos radioyentes que volveremos a estar en contacto el próximo sábado a las 2 en punto a través de CDN Radio. Muchísimas gracias y pasen feliz resto de la tarde.
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0: En CDN Radio, la hora 4 de la tarde.

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0: En CDN Radio, la hora 5 de la tarde.

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0: En CDN Radio, la hora 6 de la tarde.

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0: noches, gracias por acompañarnos una vez más en CDN, fin de semana. Qué gusto estar con ustedes. Este recuento de lo más importante ocurrido a nivel nacional e internacional. Mi nombre es Erika Bardot y vamos a iniciar de inmediato con los titulares.
1: Dos muertos y dos heridos en balacera por alegadas viejas rencillas en Villa Jaragua. Raquel Peña y Hipólito Mejía destacan legado del empresario Román Ramos.
2: Las pruebas existentes demuestran que estamos en un homicidio.
1: Familiares de víctimas del jet set demandan mayor apoyo a un año y cuatro meses de la tragedia. Adán Cáceres será juzgado el próximo 23 de septiembre. Consejo Nacional de la Magistratura avanza en evaluación de 7 jueces de la Suprema y abre plazo de objeciones. Dictan medida de coerción contra acusado de robo en la tienda L&R Comercial durante incendio. Incendio próximo al vertedero de Cancino adentro, cubre de humo sectores de Santo Domingo Este.
3: ¿Quiénes están afectados? ¿Son los pobres? Lo rico no importa.
1: Ciudadanos preocupados por alzas de combustibles expresan alternativas que podría implementar el Estado. Asociación Nacional de Profesionales Agropecuarios alerta sobre la creciente amenaza de la peste porcina africana en el país. Y en el ámbito internacional, Estados Unidos prevé enviar 1,000 millones en ayuda a Colombia tras la investidura de la Espriella.
0: Iniciamos con un incendio registrado supuestamente desde las 2 de la madrugada de este sábado en una estación de transferencia cercana al antiguo vertedero de Cancino adentro en Santo Domingo Este, que mantiene en alerta a residentes de la zona debido a la gran cantidad de humo que se ha extendido por distintos sectores del municipio. El Cuerpo de Bomberos de Santo Domingo Este ha estado en la zona intentando controlar el incendio, que hasta el momento no se han informado personas afectadas por el fuego.
4: Sí, mira, eso de las 2 de la mañana recibimos la llamada de parte de la policía municipal, cual enviamos varias unidades al lugar. Al principio estábamos trabajando por la parte este y esta parte frontal. Ya hemos traído las unidades que estaban por la parte este hacia este frente aquí, y estamos trabajando con lo que es la remoción de escombros con los equipos pesados que nos facilitó el alcalde y el director de aseo. Y también estamos instalando, ya la tenemos instalada, una motobomba desde el mismo río, el cual vamos a hacer un vertido de H2O continuo.
0: En los alrededores del lugar hay viviendas cercanas, algunas construidas de madera, lo que aumenta la preocupación entre los moradores ante la posibilidad de que las llamas se propaguen. Y 2 personas murieron y otras 2 resultaron heridas de bala durante una balacera registrada pasadas las 2 de la madrugada de este sábado en el drink La Trampa, frente al parque central del municipio. Los fallecidos fueron Gerinton Paulino Pérez Méndez, de 54 años, y Juan Diego Sena Matos, alias Moreno, de 20 años. Mientras que los heridos se registran Berta Josefina Sena y Sergio Méndez, quienes fueron trasladados al hospital Jaime Mota en Barahona. Según versiones recogidas por las autoridades, el enfrentamiento estaría relacionado con viejas rencillas familiares. De acuerdo con las autoridades, el hecho estaría relacionado con una cadena o una vieja cadena de venganzas que se remonta a 1993. Y la vicepresidenta de la República, Raquel Peña, y el expresidente Hipólito Mejía destacaron el legado y aportes al país del empresario Román Ramos, quien falleció el pasado 5 de agosto del 2026, tras una trayectoria empresarial de más de 60 años. Los restos de don Román fueron expuestos la mañana de hoy, sábado, en la funeraria Blandino para ser cremados posteriormente.
5: Lo más importante es ese ejemplo que él dio de familia. Eso es lo más importante. Cuando se logra formar una familia con base, con valores sólidos, ya lo otro, el emprendimiento, los negocios, sale por añadidura. Y ese es el mayor legado que él está dejando. Y encima de eso, con su emprendimiento, pero sobre todo con ese trabajo serio, honrado, y comprometido, bueno, pues también formó una serie de empresas, dando al país muchos empleos de calidad.
6: Una gran familia, una gran empresa, un hombre de orgullo están tan orgullosos de ser dominicanos como cualquier de nosotros, con la prenda. Pero también está el doctor Montero, que era mi hermano de Santiago, y la relación muy estrecha con su familia, su esposa, también se lo fue.
7: Sí.
6: Pero la vida es esa, ¿eh? Uno va adelante y otro va atrás, como dice en Berenguito.
0: Román Ramos Uría fue el fundador del Grupo Ramos. Llegó a la República Dominicana desde Asturias, España, en 1959, con apenas 17 años. Y desde entonces inició una carrera de éxito que deja un importante legado en el país. Paz a sus restos. Y a pocos días del inicio del juicio de fondo contra los hermanos Espaillat por la tragedia mortal del jet set, familiares de las víctimas volvieron a la zona cero para realizar la acostumbrada misa del día 8, que se ha convertido en un espacio para demandar justicia. Carolyn Cuevas nos cuenta más.
8: Cada día 8, mes tras mes, víctimas y familiares vuelven a las ruinas del jet set en busca de consuelo y justicia. A un año y cuatro meses de la tragedia, la orden que representa el padre Rogelio oficia una misa que ha trascendido su función meramente espiritual para convertirse en un recordatorio contra el olvido de la tragedia más mortal de las últimas décadas en el país.
2: Las pruebas existentes demuestran que estamos ante un homicidio. ¿Un homicidio qué?
9: Voluntario.
2: No involuntario, voluntario.
8: Familiares que se dieron cita a la misa demandaron mayor respaldo por parte de las autoridades para los afectados que aún padecen de las secuelas de aquel día gris.
10: Seguiremos firme con fe hasta que la justicia también brille. No pedimos privilegios, pedimos igualdad ante la justicia, porque si una vida merece toda la protección de la ley, 236 vidas la merecen.
11: Estamos en la espera de la justicia. Seguimos resistiéndonos a este dolor, caminando en este dolor y resistiéndonos a esta impunidad que quieren tener en este caso.
8: Dijeron esperar que con la primera audiencia del juicio de fondo, pautada para el 28 de este mes, inicie el proceso para hacer justicia.
2: No queremos una sentencia anticipada y prefabricada, sino una sentencia que justa, no sentencia prefabricada, armada ya con los jueces y con la gente. ¿Una sentencia qué?
8: El pasado 8 de abril de 2025, el techo de la discoteca Jet Set se desplomó, acabando con la vida de 236 personas, dejando cientos de heridos y familias destruidas. Carolyn Cuevas, CDN.
0: Y el primer tribunal colegiado del Distrito Nacional aplazó para el 23 de septiembre a las 2 de la tarde la lectura íntegra de la sentencia en el proceso seguido contra Adán Cáceres Silvestre, Juan Carlos Torres y otros sentenciados por corrupción y lavado de activos. El tribunal, presidido por la magistrada Giselle Méndez, busca concluir adecuadamente la redacción y revisión de la decisión motivada correspondiente al proceso, tras ponderar la complejidad del caso y la amplitud del debate del juicio oral, que se extendió por aproximadamente 658 días calendario. A partir de la lectura o notificación de la sentencia, comienza a correr el plazo para que los procesados, si así lo entienden, puedan recurrir en apelación la decisión. En la causa fueron juzgados 36 acusados, de los cuales 29 son personas físicas y 7 personas jurídicas, además de la participación de 18 intervinientes voluntarios. Y la decisión del presidente de la Suprema Corte de Justicia, Luis Henry Molina, junto a los magistrados Nancy Salcedo, María Garavito y Manuel Herrera Carbucha, de no someterse al proceso de evaluación del Consejo Nacional de la Magistratura, ha encendido el debate público y provocado diversas reacciones en el sector jurídico y de la sociedad civil. De los 11 magistrados que originalmente cumplían su periodo de 7 años, para ser evaluados, solo 7 continúan en el proceso. La negativa de los otros 4 jueces ha sido interpretada por algunos como un ejercicio legítimo de autonomía personal y profesional, mientras que otros sectores lo ven como un reflejo de la falta de confianza en el proceso y de supuestas presiones políticas que amenazan la independencia judicial. Las objeciones podrán presentarse vía electrónica al correo secretariacnm@poderjudicial.gob.do o de manera física en la Secretaría del Consejo Nacional de la Magistratura, ubicada en la sede de la Suprema Corte de Justicia, de lunes a viernes en horario de 7:30 de la mañana a 4 de la tarde. El juez de la Oficina Judicial de Servicios de Atención Permanente de Santo Domingo Este dictó ayer medida de coerción de presentación periódica contra un hombre arrestado con un monitor y un arma de fuego tras el incendio ocurrido en la tienda de muebles y electrodomésticos L&R Comercial. La policía informó que en la tarde del 1 de agosto, el imputado Luis Javier Castillo de la Rosa fue arrestado en flagrante delito en la avenida Marginal a la altura del kilómetro 13 de la autopista de las Américas del sector Los Frailes II del municipio Santo Domingo Este. El incendio se registró en una sucursal de cadenas de tiendas L&R Comercial localizada en la Marginal de la autopista de las Américas. Varias personas fueron detenidas con fines de investigación tras registrarse la sustracción de diferentes electrodomésticos en medio del siniestro. Posteriormente se procedió con el sometimiento a la justicia de Castillo de la Rosa. En la audiencia, el Ministerio Público presentó diferentes evidencias testimoniales y documentales, incluyendo la copia de la licencia privada para tenencia de arma de fuego de fecha 26 de mayo del 2009, que prueba que la escopeta pertenece a una compañía privada. Y ciudadanos expresan preocupación luego de las alzas crecientes que experimentaron los combustibles. Afirman que dicha situación podría afectar directamente a los más vulnerables en términos económicos. Nuestro compañero Ramón Canela nos amplía algunas alternativas que, según consideran, podría implementar el Estado para contrarrestar la situación.
12: Muestran preocupados por las crecientes alzas de los combustibles. Afirman dicha situación podría afectar a los más vulnerables en términos económicos.
3: Usted sabe que quienes están afectados son los pobres, los ricos no le importan. O sea, no que no le importe, sino que no le afecta. Eso es más, le afecta a los pobres.
13: Claro que afecta a la economía del país, porque que los combustibles, supuestamente el barril ha bajado de precio. Entonces aquí lo que han hecho es que han frisado los precios. Ahora mira como tú me estás diciendo que ahora lo han subido de nuevo, lo frizaron, pero tampoco bajaron el precio. Entonces volvieron y lo subieron ahora 5 y 2 pesos de nuevo. Entonces eso en realidad tiene un efecto secundario en la economía.
14: Claro, el combustible afecta a todo porque todo se transporta por combustible y desde que el combustible sube todo, ¿entiendes? Y mira cómo está la situación económica, que estamos ahí, ya tú sabes, trabajando para comer y a veces lo que trabajamos no nos da para comer.
12: Al tiempo que también expresan algunas alternativas que consideran el gobierno podría implementar para contrarrestar la situación.
15: Aquí debería haber una reforma o algo para menguar eso, porque en verdad los combustibles están...
16: ¿El área económica?
15: Sí, claro, bastante, claro. La gente viaja menos, el alza de los pasajes, es un lío.
17: De que a ti te quitan el pan de la mano, ¿cómo tú vas a tu casa? Nosotros echamos el día entero aquí, hacemos 1,000 pesos y le echamos 800 pesos de combustible al vehículo. ¿Cuánto le podemos dar a la mujer y cómo va a mantener el vehículo? El presidente tiene que buscar el diálogo para que el pobre, aunque sea con un subsidio directo, le llegue algo a su casa.
18: ¿Cuál es su nombre?
17: Iván Soler.
19: Existe la especulación que el comerciante, desde que suben 2 pesos la gasolina, quiere subir el producto, pero cuando la gasolina baja 5 no baja nada.
12: Se recuerda que este viernes el Estado dispuso un reajuste en los precios de los combustibles con aumentos de 3 pesos en la gasolina premium y el gasoil óptimo y de 2 en la gasolina regular y el gasoil regular. Ramón Canela, CDN.
0: Paldo Rosa, en el sector de Herrera, Santo Domingo Oeste, denunciaron diferentes situaciones que afectan a esa comunidad, incluyendo 3 semanas sin recibir el servicio de agua. Yanela Pimentel nos tiene los detalles.
16: 13

0: semanas sin agua que han llevado a los residentes en Respaldo Rosa a afectar su economía con la compra de camiones que le suministren el líquido.
1: A nosotros nos venden un tanque de agua por 1.5. Tenemos que dejar a los niños sin la comida para comprar ese tanque de agua porque no tenemos. Entonces es un problema grave que nos afecta. Sin agua no podemos suicidarnos, nosotros bajar los baños, fregar los trastes.
2: Nosotros tenemos casi una década ya que el tanque se dañó y hicieron ese pozo ahí para darnos una asistencia en lo que arreglaban el tanque del agua de la CA, que cuando estaba ese tanque funcionando, aquí no había problema de agua. Y hace más de 10 años que aquí hay problema de agua.
3: ¿Por qué no se nos avisa si es que hay algo roto? Porque entiendo que no hay nunca o tiene que haber un control. A las 3 de la mañana, ¿quién va a estar despierto para llenar? Y muchas veces en mi casa hasta el agua que me despierta me tengo que levantar.
0: Pero no solo se ven afectados por la falta de agua potable, también las calles de este sector llevan décadas sin ser asfaltadas.
4: Las calles no se han asfaltado desde que Hipólito Mejía se dignó de asfaltarnos las calles hace muchísimos años, no recuerdo el año. Queremos que nos asfalten, nos le tiren otra capa de asfalto a las calles que ya se están deteriorando y también las aceras y los contenes.
0: La reducción de patrullaje es otra de sus quejas, ya que dan espacio a los hechos delictivos.
5: Por aquí no se ve una patrulla que esté frecuentando y los atracos están a la luz del día. Parece que ellos son sordos, ciegos y mudos, pero creo que alguno escucha porque están saliendo ya a la luz, que están escuchando nuestro clamor y vamos a seguir luchando porque no le vamos a dejar el sector a los delincuentes, a los desaprensivos.
0: Ante esta problemática, los residentes del Respaldo Rosa hacen un llamado a las autoridades competentes para que acudan en auxilio de la comunidad y den respuesta a necesidades que, aseguran, han sido ignoradas durante años. Yanela Pimentel, CDN.
6: La Asociación Nacional de Profesionales Agropecuarios expresó preocupación por el auge de la enfermedad infecciosa de la peste porcina africana en el país, producto de falta de seguimiento de los programas fitosanitarios. El presidente de la entidad, el agrónomo Tito Hernández, afirmó que la existencia de la enfermedad contagiando a los cerdos es un claro ejemplo de que las autoridades no están aplicando con rigor el programa de vigilancia sanitaria, lo que representa un riesgo para la producción agropecuaria nacional de cerdo en el país. El presidente del AMPA aseguró que el Ministerio de Agricultura no puede seguir actuando de manera reactiva frente a una enfermedad que amenaza la porcicultura o la porcicultura nacional. Agentes de la Dirección Nacional de Control de Drogas y miembros del Ministerio Público, con el apoyo de agencias de inteligencia del Estado y la Seguridad Militar del Puerto Multimodal Caucedo, confiscaron un cargamento de 303 paquetes de una sustancia que se presume es cocaína en la referida terminal del municipio de Boca Chica, provincia Santo Domingo. Las unidades operativas desplegadas en el puerto, tras recibir informes de inteligencia, procedieron a intervenir un contenedor de tránsito por el país.
7: En este momento, el Ministerio Público y la DNCD han iniciado una profunda investigación para identificar, arrestar y poner a disposición de la justicia a los miembros de esta red de narcotráfico internacional responsable del frustrado envío de la sustancia.
6: Durante la revisión física, las autoridades descubrieron el alijo herméticamente oculto en el piso del contenedor y, según el manifiesto de la carga, el furgón cargado de madera procedía de Perú y su destino final era el Reino Unido. Y en el Distrito Municipal de La Cuaba, un activista social del colectivo No Vertedero resultó herido de bala al momento en que un grupo de hombres armados llegaron desde el municipio cabecera de Pedro Brand para tratar de interrumpir con equipos pesados el campamento que han mantenido los residentes de esa comunidad durante 100 días en contra de la instalación de una planta recicladora de desechos sólidos. Donald Troncoso nos detalla también que la situación motivó la rápida actuación de las autoridades policiales.
8: En una situación de mucha tensión, los residentes del distrito municipal de La Cuava impidieron que un grupo de hombres armados penetraran con varios equipos pesados al campamento que han mantenido durante 100 días, mientras que en la comunidad El Pedregal, el comunitario Johnny Martínez Flores, de 37 años, resultó herido de un balazo, por lo que tuvo que ser trasladado al hospital Rodolfo de la Cruz Lora.
9: Esta empresa, a través de los personeros que usa de Pedro Brand, ha intentado introducir tres equipos pesados en esta propiedad, los cuales tuvieron que retirar nueva vez, pero uno de estos personeros hirió a uno de nuestro municipio y miembro de esta lucha, y en este momento está herido.
8: En la acción fue arrestado el dirigente del Partido Revolucionario Moderno, Diu Espinal, hermano del ex regidor y aspirante a alcalde por Pedro Brand, Manauri Espinal, quien es señalado como la persona que supuestamente encabezaba el grupo armado y que presuntamente actúa en favor de la empresa recicladora que intenta instalar el referido proyecto.
9: Tenemos la información que esta persona está detenido, que es específicamente el Diu Espinal, a quien se les indica como la persona que le disparó.
8: El vocero del colectivo No Vertedero, Fabio Correa, llamó a las autoridades a desistir del proyecto de desechos sólidos para evitar situaciones peores en cualquier momento.
9: Mira, nosotros hemos llamado desde el primer día la atención a las autoridades y hemos dicho que nosotros no necesitamos un mártir en esta comunidad para que el gobierno escuche nuestro reclamo.
8: El incidente se produjo al cumplirse 100 días del campamento que han mantenido los residentes de La Cuava, lugar donde la Iglesia Católica ha realizado en las últimas horas una eucaristía y otras actividades en apoyo a la lucha que libran en contra de la planta recicladora.
10: Le pedimos al presidente que nos ayude para que no pongan ese vertedero. La comunidad estamos hasta lanzarnos a la calle. Ya tenemos hasta un herido. Nosotros no queremos vertedero.
8: En el distrito municipal de La Cuava, Donald Troncoso, CDN.
6: El tiempo atmosférico del territorio dominicano permanecerá bajo la incidencia de un aumento en la llegada de partículas del polvo del Sahara, el cual limita el desarrollo de nubes significativas y los acumulados de precipitaciones importantes, permaneciendo gran parte del país con un ambiente de escasas lluvias y muy caluroso. La combinación del viento predominante del este con los efectos locales, el calentamiento diurno, originarán algunos incrementos nubosos con aguaceros dispersos y tronadas distanciadas, principalmente hacia las provincias Monte Plata, Santo Domingo Norte, La Vega, Monseñor Noel, San Cristóbal, Sánchez Ramírez, San Juan, Elías Piña y Dajabón, entre otras cercanas. Mañana domingo, la combinación de una onda tropical y la incidencia de una vaguada aumentarán la humedad en nuestra área de pronósticos. Hacemos nuestra primera pausa y ya regresamos.
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0: El extenso muro que sostiene la ampliación del kilómetro 9 de la autopista Duarte ha creado una peligrosa realidad para decenas de familias del sector Enriquillo de Herrera, que según denuncian los ha dejado incomunicados y sin respuesta de las autoridades. Karelin Cuevas nos cuenta además sobre la arriesgada salida que han improvisado los vecinos del lugar.
1: ¡Queremos solución! ¡Queremos solución!
2: Hasta el derecho al aire, aseguran estos vecinos, se les ha quitado. El enorme muro que sirve de contención para la ampliación del kilómetro 9 de la autopista Duarte ha creado dos realidades distintas. El nuevo carril ha mejorado el flujo en el acceso norte de la capital y al mismo tiempo ha acorralado a decenas de familias en el sector Enriquillo de Herrera, en Santo Domingo Oeste.
3: El muro que nos ha construido OPRE, donde he dejado el sector, este sector por completo trancado. No dejaron una escalera que suba por esa zona. Entonces las casas, como ustedes van a ver ahora, están pegaditas del muro. Un muro que lo construyó un ingeniero, que creo que el ingeniero es, llamado Romil.
4: Esa pared se está cayendo, porque parece ser que fue que le pusieron la pared con la mano. Entonces tú estás hablando de 12 pies de altura. Ellos metieron una cueva abajo. Agua, enterrado, basura. No le entra aire por ningún lado. Hay personas que se han mudado. Y ahí está su casa pelada, que los ladrones la han robado. Gente que tiene su negocito, tienen que irse. Si tú tienes un salón ahí atrás, tú tienes que dar la vuelta a un kilómetro para tú venir a un salón. Tú dejas de ir al salón y va a otro que esté más cerca.
2: Viviendas, iglesias y negocios cuyo frente daba hacia la autopista, ahora solo ven un muro del que temen lo peor.
5: Nos marcaron ya hace un tiempo largo y hemos estado esperando a ver qué es lo que nos van a resolver. Yo soy una persona enferma, vivo ahí y estoy ahora sufriendo de asma y tengo muchas complicaciones, dializándome y tengo que estar pidiendo taxi, dando la vuelta por aquí porque no puedo salir por ese lado. Y estamos arropados detrás de ese muro. El caliente está afectando demasiado. Ya no podemos seguir ahí, de verdad que no.
2: Y el peligro mayor lo representan quizá estas escaleras y este puente de madera que han improvisado los vecinos para poder cruzar y tener acceso hacia la autopista Duarte. Incluso niños suben y bajan por el arriesgado paso, exponiendo al peligro sus vidas.
6: Y esto es provisional porque no nos pertenece. Le pertenece a esa persona.
2: Los trabajos de ampliación del kilómetro 9 también han afectado los sistemas de drenaje, según denuncian estas familias, que exigen a las autoridades cumplir la promesa de desalojarlos.
7: Las casas se están derrumbando, casas que hay sin reparar, la gente no está ahí. Los escombros arroparon muchas casas, así que nos afecta a todo, en particular la cañada. Cuando llueve, toda el agua se devuelve y hay muchas personas afectadas, así que nos afecta a todo lo del sector.
2: Aseguran

0: Han intentado sin éxito conseguir una respuesta de las autoridades. Carolyn Cuevas, CDN.
1: Crece la tensión en la comunidad La Ciénaga del Distrito Municipal de Cabarete en Sosúa, Puerto Plata, donde padres, dirigentes comunitarios y representantes de la Sociedad de Padres y Amigos de la Escuela Profesor Concepción Rosario se declararon en estado de alerta ante la supuesta falta de maestros, personal de conserjería y las dificultades con el transporte escolar. Durante una reunión celebrada en el centro educativo, los comunitarios exigieron al director del Distrito Educativo 1101 de Sosúa, Juan Dionisio Mequinta, ofrecer una explicación sobre los rumores de traslado de docentes y otras problemáticas que aseguran afectarían el inicio del año escolar.
2: A que se ponga en pie de lucha y que esté al tanto por cualquier decisión que nosotros tomemos en un momento dado. De llevarse los maestros, del Telecentro de la Ciénaga y no sea reemplazado inmediatamente, nosotros nos vamos a ver la obligación de bloquear el centro educativo.
3: Y ese mínimo no da, porque hasta las 7:30 ellos están cargando, después de las 7:30 no caiga un niño más. Y uno tiene que pagar 200 pesos, un solo niño, para que lo lleven allá. Y yo tengo 3, yo tengo que pagar entonces 600 pesos en la mañana y 600 pesos en la noche, son 1.200 pesos. Y no se puede, nosotros queremos el TV Centro. Y si el TV Centro no lo quieren quitar, vamos a tener problemas todos.
4: La guagua no le es suficiente para trasladarlo aquí. El dinero yo la tengo allá, pero esta vez la traje aquí al liceo, porque el transporte no es suficiente para el transporte. Porque no le es suficiente para trasladarlo aquí.
1: El presidente de la Junta de Vecinos, José Luis Osorio, advirtió que no permitirán que se siga debilitando el plantel y aseguró que si las autoridades no responden, la comunidad está dispuesta a movilizarse e incluso cerrar el centro educativo como medida de protesta. Padres también denunciaron que deben pagar hasta 1.200 pesos diarios por el transporte de 3 hijos, un gasto que califican de insostenible para las familias de escasos recursos. Bueno, y la paciencia de los residentes en la comunidad de Blanco Arriba, en Tenares, provincia Hermanas Mirabal, parece haber llegado a su límite. Y es que, cansados de las largas tandas de apagones, baja tensión y constantes fluctuaciones eléctricas, los comunitarios denuncian que la crisis energética mantiene en jaque a las familias, comercios y al sector turístico de la zona. Aseguran que las interrupciones del servicio pueden extenderse hasta por 12 horas consecutivas, mientras las variaciones de voltaje dañan electrodomésticos, afectan equipos y provocan cuantiosas pérdidas económicas. Comerciantes también afirman que han tenido que apagar congeladores y reducir operaciones para evitar perder mercancías, mientras propietarios de hoteles y alojamientos turísticos se ven obligados a operar durante largas jornadas con plantas eléctricas, incrementando sus costos. También los comunitarios sostienen que la red eléctrica construida hace más de 2 décadas ya no responde al crecimiento poblacional ni a la demanda actual, y advierten que muchos postes presentan un avanzado deterioro, representando un riesgo para la población. Y agentes adscritos a la Subdirección Regional de Investigaciones Criminales apresaron en la madrugada de hoy a un hombre señalado como el presunto homicida ocurrido en el sector La Punta, municipio de Moca. El detenido fue identificado como Francisco Allende Lizardo Checo, de 47 años, tío de la víctima, residente en la calle Rodrigo Cervantes del referido sector. El mismo fue arrestado tras presuntamente ocasionarle heridas con un arma blanca a Javier Camacho Lizardo, de 23 años, quien residía en la misma dirección. Las lesiones provocaron el fallecimiento de Camacho Lizardo mientras recibía atenciones médicas la madrugada de este sábado. El detenido se encuentra bajo custodia policial y será y será puesto a disposición del Ministerio Público en las próximas horas para los fines legales correspondientes. La Dirección Regional Espaillat de la Policía Nacional reitera su compromiso de continuar dando respuesta oportuna a los hechos delictivos y poner a disposición de la justicia a todas las personas que infrinjan la ley. Durbin Méndez Peña, alias Quequero, señalado de las autoridades como presunto responsable de un hecho de sangre ocurrido en la madrugada de este sábado en Villa Jaragua, se entregó a las autoridades en el municipio de Jimaní, provincia Independencia. Méndez Peña, señalado en relación con la balacera registrada pasadas las 2 de la madrugada en el establecimiento de bebidas Drink La Trampa, ubicado frente al Parque Central de Villa Jaragua, donde 2 personas perdieron la vida y otras 2 resultaron heridas. Las víctimas mortales fueron identificadas como Herrington Paulino Pérez Méndez, de 54 años, y Juan Diego Sena Matos, alias Moreno, de 20 años, mientras que Berta Josefina Sena y Sergio Méndez resultaron heridos de bala, fueron trasladados para recibir atención médica, siendo posteriormente referidos al hospital Jaime Mota en Barahona. Hacemos una pausa y ya regresamos.

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0: Muchísimas gracias por continuar con nosotros. Seguimos con más informaciones porque el ministro de Defensa, Carlos Antonio Fernández Onofre, dejó iniciados los trabajos para la construcción del nuevo mercado de Tirolí, una moderna infraestructura que busca organizar y mejorar las condiciones en que durante décadas se ha desarrollado el intercambio comercial en esta zona de la carretera internacional, en la frontera entre República Dominicana y Haití. El primer palazo forma parte de las obras contempladas dentro de la Estrategia Integral de Desarrollo y Seguridad e Infraestructura Fronteriza, Frontera Segura, y está impulsada por el gobierno del presidente Luis Abinader con el propósito de fortalecer la presencia del Estado.
1: Mucho más que una obra física, representa la organización de un espacio destinado al intercambio comercial ordenado, donde las actividades económicas puedan desarrollarse dentro del marco de la legalidad, con mejores condiciones de salubridad y sanitarias, mayor seguridad y un adecuado control.
2: Queremos vivir en orden y queremos tener la certeza de que los dominicanos y las dominicanas podamos vivir con toda la seguridad del mundo, al tiempo en el que colaboramos en fortalecer el comercio, fortalecer el intercambio y fortalecer nuestras relaciones.
0: La infraestructura dispondrá además de un área de transbordo de 80 espacios de estacionamiento para vehículos y triciclos, así como baños, oficinas administrativas, área de carga y descarga de mercancías, planta de tratamiento de aguas residuales, espacio para el manejo de desechos sólidos, sistema de agua potable, entre otras facilidades. Pasamos al ámbito internacional porque se registran dos ataques con explosivos en diferentes puntos de Colombia que dejaron al menos un policía muerto y varias personas heridas, en hechos que marcaron el primer día de gobierno del presidente Abelardo de la Espriella. Vamos a ver el informe.
3: Dos ataques con explosivos marcaron el primer día de gobierno de Abelardo de la Espriella en Colombia. Tras su investidura el viernes en Cali, el flamante presidente prometió enfrentar sin tregua al narcoterrorismo y acabar los diálogos de paz con los principales grupos armados. En una carretera cercana a esa ciudad, disidentes de la guerrilla FARC destruyeron con explosivos la madrugada del sábado un peaje en construcción. Dos guardias sufrieron heridas leves.
4: Nervios, mucho miedo, y el hijo me cogió y me decía, mamá, tirémonos al piso. Porque se oyó muy horrible por encima todo eso, la explosión.
5: No, hay ansiedad, nervios, estrés, cansancio porque pues, no se ha podido dormir bien, con la zozobra de qué puede pasar hoy en la noche otra vez, qué va a pasar más tarde, entonces siempre hay zozobra en los niños, en los adultos, en nosotros, todos estamos con tensión.
3: El ejército responsabilizó a las filas de alias Iván Mordisco, el guerrillero más buscado de Colombia, que se apartó del histórico acuerdo de paz entre el gobierno y las FARC en 2016. Rebeldes comandados por Mordisco operan en la zona.
6: No es un hecho aislado. Son acciones que sistemáticamente han sido reiteradas en una línea de tiempo sobre la vía panamericana. No considero que sea un mensaje a un nuevo gobierno, considero que es una acción permanente de estos grupos al margen de la ley que no quieren el desarrollo en nuestro departamento del Cauca. Son acciones de estos terroristas.
3: También la madrugada del sábado en el departamento del César, al norte del país, un uniformado murió en un ataque con drones cargados de explosivos contra una estación de policía. Las autoridades todavía no han señalado qué grupo está detrás de este crimen, que según el mandatario, no quedará impune.
0: El presidente estadounidense Donald Trump asegura que prevén enviar 1.000 millones en ayuda a Colombia luego de la investidura de su nuevo mandatario. Adelante con las informaciones.
7: Washington tiene previsto anunciar un paquete de ayudas en materia de seguridad por valor de 1.000 millones de dólares para el gobierno de derecha del nuevo presidente colombiano Abelardo de la Espriella. Según la Casa Blanca, el paquete tiene como objetivo ayudar a ambas naciones a alcanzar objetivos comunes. De la Espriella tomó posesión como presidente el viernes en una ceremonia a la que asistió una delegación estadounidense, numerosos líderes latinoamericanos e incluso el rey de España, Felipe VI.

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0: final de los Juegos Centroamericanos y del Caribe llegó la gran producción de medallas de la delegación dominicana, que logró su mejor cosecha en la historia de sus participaciones en estas citas. Nestelí Ruiz nos tiene los detalles.
1: El equipo nacional de boxeo logró 7 medallas de oro en la noche del viernes para catapultar su mejor actuación histórica en los Juegos Centroamericanos y del Caribe. El total de medallas de boxeo fueron 8, una de bronce y 7 de oro. También las reinas del Caribe se coronaron el viernes por la noche con su 7º oro consecutivo en todas las versiones recientes de los Juegos Centroamericanos y del Caribe. Fue un viernes de mucha producción, ya que en atletismo también Marisabel Senyú ganó el salto alto, Feldi Agramonte ganó los 800 metros y la medalla de oro del relevo 4x400 metros femenino fue para las muchachas dominicanas. Una gran jornada que ha dejado a la República Dominicana con más de 45 medallas de oro, todo un récord para el país. También el total de 145 medallas es un hito que nunca había alcanzado la República Dominicana.
2: La mente mía cambió totalmente. En la anterior estaba un poco de experiencia, no tenía. Pero ahora, y más que estamos en casa, realmente vine con todo. La mente preparada, gracias a mi entrenador que me apoyó, el único que confió en mí en todo momento.
3: Correr en casa, mi sueño. Ver toda la República Dominicana sentada en esa grada. Uno de mis grandes sueños cumplidos. Aquí en casa, gracias a la presidencia, Ministerio de Deporte, Comité Olímpico, por haberse preocupado de hacer estos juegos aquí en República Dominicana.
4: Yo agradezco todo el respaldo que el pueblo dominicano le otorgó a la Reina del Caribe, y bien especial, que hasta me llamó por teléfono en el tercer C, y en especial al presidente Luis Abinader. ¿Por qué? Porque sin su decisión política y deportiva no tuviera.

0: estuviésemos tú y yo hablando ahora mismo aquí, porque no se hubiesen hecho los juegos.
1: Hicimos historia.
2: Y sin instalaciones.
3: La versión 25 de los Juegos Centroamericanos y del Caribe fue todo un éxito para la República Dominicana y su delegación en lo competitivo, y también para la organización del evento. Neftali Ruiz, Deportes CDN.

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